0: Estamos listos para enviar el siguiente popurricito. Que ya lo solicitaron. Se llama el popurrí moneado. Y tiene que monear los parientes. Con los meros de la sierra. Presentes en esta noche. Ánimo. Dice.
1: Eso.
0: A ver, Joaquín. Las palmas arriba, Joaquín.
1: Esas palmas arriba.

Bolivia, la gente de Brasil también, Paraguay, Uruguay.

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la dinamita. ¿Me ayudas, mi amor?

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1: Buenos días, chulada de gente, oyú. Llegó la hora de escuchar su programa de Amanecer Ranchero, con yo, el primo Simón.
2: Y los gallitos mañaneros, mire.
1: A levantarse se ha dicho, oyú, péguense una bañadita, o si no, pásense una hilacha húmeda en los sobacos y en los encajes. O si solo quieren lavarse la cara nada más, para quitarse los chereques, pues van allá. Y después de eso, una buena guacalada de café bien calientito, pues, y a trabajar, se ha dicho. Ahí los dejo con esta canción, oyú.
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0: 5 con 6 minutos, ya 5 y 6. Muy buenos días, hombre. Ya estamos en el ombligo otra vez. Miren el ombligo de la semana. Hoy tenemos ya, pues, miércoles 19. Se nos va yendo el mes también. 19 de agosto del 2026. Que ya se nos va acercando el mes de la independencia. Saluditos para todos. Bendiciones y gracias por estar siempre en la fiel sintonía del Amanecer Ranchero. Pues, esta linda gente que se levanta todas las mañanas, pues. Hoy estamos, pues, con las viejitas que levantan polvo, las rancheras que dan cólera, ¿verdad? Hay que, pues, gracias al Negro Blas, que ya le complacimos con la primera canción. Mire, qué chulada de Maíz Prieto nos ha pedido, pues, Negro Blas. El Sapo nos estaba pidiendo algo de Daniel Santos, pero no, hombre, son boleros, hombre. Pues, nos van a poner a dormir. Ahorita hay que levantar polvo con estas viejitas, ¿verdad? Hay que, pues, saluditos para Margot también, que ya se comunicó. Gracias por estar siempre en la fiel sintonía de la 1600 AM Radio Internacional. Y yo, pues, aquí, mire, dándole gracias a Dios por darme el chance de poder venir a estar con todos ustedes, pues, desde la madrugada, pues, para que así usted se levante, pues, ya con ese ánimo, hombre, ya de ir a trabajar, con esa alegría, nada de ir todo mal encarado, todo empurrado, ¿no? Hombre, hay que, pues, levantarse. Así pues, de lo mejor, con una sonrisa, que es lo mejor que puede haber, man. Saluditos para los que están presos en las diferentes cárceles, hombre. Gracias también por la sintonía. Para usted que está, pues, allí panza arriba todavía, y no, porque no puede dormir, hombre. Gracias también por acompañarme en el Amanecer Ranchero, man. Pues, saluditos para Wilmer Pérez. Dice, buenos días, primo. Saluditos a Javier Guevara. Ay, suélteme, por favor, busca otro amor con la jilguerilla, dice, vaya, pues, Wilmer Pérez. Saluditos, primo, gracias, hombre.
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0: Saludos para taxistas, troqueros, a toda esta gente que andan en la calle ya manejando sus animales, pues, saluditos, gracias por acompañarme también, por llevarme con ustedes. Manejen con cuidado, salgan con tiempo, así para que no vayan a la carrera, miren, vayan a hacer una trastada, vamos. Saludos para Huber, que dice, buenos días, primo Simón, feliz miércoles, bendiciones, nos dice Huber. Gracias también, igual para usted, primito, gracias por acompañarme. Me alegro que estén bien, que Diosito, pues, me los colme, pues, hoy en este día, pues, de muchas felicidades y bendiciones. A usted que está trabajando en cualquier factoría, ya sea también, pues, en algún hotel, en algún hospital, hombre, o está hospitalizado también y me está escuchando, hombre, gracias. También espero que muy pronto se recupere de su malestar. A todas aquellas personas que están padeciendo alguna enfermedad, hombre, que Diosito me los colme de salud, hombre, que se recuperen pronto, man.

0: Bueno, dice, pues.
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0: El Negro Blas nos dice, pues, que pues saludos al primo Cacho, bendiciones también, nos dice el Negro Blas, vaya. La temperatura está en los 72 grados, está la temperatura, dice que pues para today vamos a tener este volado, va a estar así, dice que lo vamos a tener pues en Cloud Pien Sun, a ver, va a estar nublado por la mañana, ¿va? Y ya pues para la noche, pues para la tarde quiero decir, como va a haber sol por la noche, infelicidad, hombre, ya para la tarde pues dice que va a estar pues soleadito el día, ¿va? Vamos a tener la temperatura, pues va a subir hasta los 86 grados y en la noche va a bajar a los 68 grados.

El sol va a salir a las 5:55, va a salir el sol y se va a zampar pues por ahí como eso de las 7:39 de la noche.

0: Ya para mañana jueves, o como se dice en inglés, el Tours Dive, dice que vamos a tener mañana jueves, va a estar el día, pues mostly cloudy, así medio más nubes que sol, ¿verdad? Con temperatura pues en los 83 y bajando a los 63 grados para el jueves. El día viernes lo vamos a tener mostly sunny, va a haber pues más sol que nubes, ¿verdad? Con temperatura pues en los 77 y bajando a los 63 grados. El Saturday dice que va a haber shower. A ver, será lo mismo así, shower que baby shower, será lo mismo el volado. Hombre, dice que va a haber el Saturday shower, dice un 53% de lluvia. Ese es para el sábado. Escataré thunderstorm, también van a haber truenos, rayos y todos volados, van. Con temperatura pues en los 77 y bajando los 64 grados. Ya el Monday de la otra semana lo vamos a tener pues
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0: mostly sunny, temperatura en los 80 y bajando a los 60. Bye. Ahí está la temperatura de parte de su amanecer ranchero. Ay, qué complaciendo esta linda gente que me acompaña todas las mañanas. Hombre, gracias por estar acompañando el amanecer ranchero. A usted, pues, de lunes a viernes aquí estamos de 5 a 7 de la mañana y los días domingos de 7 pues a 10 y media con el amanecer ranchero. Saluditos para Manuel Cañas, nos escribe Manuel Cañas y también dice buenos días, primo, aquí pues ya estamos de nuevo, en el nombre de Dios, saludos a toda la plebada y compa y al compa Oscar también, póngale una canción de la suya, me dice, vaya.

Bueno, son las 5 con 16 minutos ya, 5 y 16. Hombre, saluditos para también para Vilma Díaz, que va de camino para el trabajo. Ya, miren qué bueno va. Saludando pues a su mamá, Teresita Díaz, hasta allá, hasta Fall River. Bel saludo pues para doña Teresita, hombre. 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
1: La Iglesia Santa Rosa de Lima pues los está invitando pues para este sábado y domingo también el día familiar, dice, a celebrar este día, pues ahí va a haber de todo, mire, pues de una celebración especial que van a tener, pues el sábado, dice, pues, que este primo me lo mandó, vamos a tener a Solen Mass, dice, celebrate B, dice, Bishop, a ver si será Bicho Cristiano Barbosa, algo así, dice, a las 6 de la tarde va a tener, hay que estar invitado este sábado. Y el domingo, pues comenzando de las 8 de la mañana hasta las 6 de la tarde va a ser esta celebración. Va a haber música en vivo, deliciosa comida, juegos para los niños, Yarzale también, ¿verdad? Y muchas cositas más. Así que venga a celebrar con nosotros pues el Paris Family. Todos están invitados, son bienvenidos este sábado allá en el parqueo de la Iglesia Santa Rosa de Lima. En Chelsea, agosto, dice agosto 2026, Santa Rosa de Lima, París, que este primo yo no sé por qué me lo mandó en inglés y todo enredado, todo revuelto en la información, man. Están invitados, allá vamos a estar cantándole el sábado, vamos a ir a poner nuestro granito de arena allí, van a colaborar con la Iglesia Santa Rosa de Lima, vamos a estar ahí el sábado. La presentación la tenemos para las 3 de la tarde, nos han dejado ahí, así que ya nos vemos, primero Dios, es sábado y domingo, ahí va a comer de todo, hay comida de todas las partes, de todos los países, ahí mire, para que usted disfrute, va a haber ventas de todo, que vaya a hacer su comprita allí, va a recuerditos y todo, están invitados, ¿no?
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1: Vamos a complacer a Wilmer Pérez, que nos pidió este versito. Aquí le va, primo, busca otro amor con la jilguerilla, va. Gracias, hombre.

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Bueno, las 5 con 32 minutos, ya 5 y 32. Un saludito para José Pérez, que pues tratamos allí de hablar. Mire, pues a ver, que ya traté de arreglar este animal, ya estuve allí viendo todas las conexiones que tiene. Vas a ver, será este el teléfono. Pero pues no nos pudimos comunicar con el primo. Saludito, primo, gracias, José Pérez. Ya el hombre va para Harvard a trabajar, así que pues le agradezco la sintonía. Miren.

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Ando un zancudo por aquí que ya se me había puesto en el brazo el animal este, ya lo hay que estarle volando ojos, dicen que andan pegando una enfermedad algo feo estos zancudos, man. No quiero llanto de nadie. Voy a echar otro traguito de café, espérenme.

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Bueno, las 5 con... Aquí anda el zancudo, ya, mire, ya, ya. Le aventé, pero infeliz uno, y yo por pegarle a las dos manos, una se va por bajo y la otra por arriba, no puedo, y ya, ya uno como no mira bien. Bueno. Vamos a complacer al primo, pues, Óscar, el que lo saludó, pues, el primo, pues, Manuel Caña, pues, saluditos, me dice, le pone una de las suyas, primo, será que lo está torturando con una canción de las millas al primo. Aquí le va, primito, gracias, hombre, por la sintonía también. Saludos para Manuel Cañas, que va para el hospital a trabajar. Hay que... saluditos.

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Bueno, ya a las 5, con 50 minutos, ya 5 y 50, gracias por estar en la sintonía del Amanecer Ranchero. Hoy se han comunicado los tres Manueles, miren, Manuel Cárcamo, Manuel Cañas y Manuel López. Así que pues, saludos para ellos, hombre, gracias, hombre, por estar siempre en la sintonía.

0: Dice, pues, el primo Manuel Cárcamo me pide la bronca, ya le complacimos con la canción. Ahí me saluda el primo Cacho, me dice, vaya, saluditos también para el primo Cacho de parte de el primo Manuel. Manuel López también nos pide las playas del Oriente con los, ¿cómo es que se llaman? El Dueto América, ¿verdad? Así que, pues, saludos al primo Cacho que está en sintonía. Dice saludos para todos, bendiciones hoy en este nuevo día. Le dice el primo Cacho también, regresándoles los saludos. Mire,
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0: Saludito también para el Guanaco Fuentes que está en sintonía. Pues ahí dice, primo, pues me complace con las calles del Parral. Me dice, vaya, saludos, primo, gracias y bendiciones para esta gente, ¿verdad?

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Bueno, las 5:57 minutos, 5:57, gracias por la sintonía. Estas son las viejitas que levantan polvo, por Dios, hombre.

0: Esas son las viejitas que levantan polvo, primo.
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Bueno, las 6:05, ya 6:05, gracias por seguir en la sintonía. Un saludito para Martín también, que anda manejando su camión. Gracias por escuchar siempre El Amanecer Ranchero. Saluditos también para David Lemus, que nos sintoniza también. Toda esta gente que me acompaña todas las mañanas, hombre, gracias por estar siempre acompañando El Amanecer Ranchero, la programación. El primer programa del día, pues, es El Amanecer Ranchero. Mire, con eso abre la 1600 AM, ¿verdad? 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
0: Las 6:11, ya 6:11, gracias por seguir siempre en la fiel sintonía del Amanecer Ranchero. Este es Don Cornelio Reina. Dicen que era celoso este hombre de Cornelio Reina. Por eso se separaron con Ramón Ayala, dicen. Así dijo, así oí unos chambres que yo he leído por ahí, ¿no?

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0: Bueno, ya son las 6:17, ya 6:17, hombre, gracias por seguir en la sintonía de la 1600 AM Radio Internacional. 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Bueno, que ya son 2 horas de diferencia, tiene que ser bien tempranito allá, pero como hay gente que no puede dormir y no haya que hacer, pues, en vez de estar viendo las tejas ahí, el techo, mejor ponen la programación. 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
0: 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Bueno, las 6:23, ya 6:23, un saludito para el Guanaco Fuente que está en sintonía también. Aquí le va su versito, primo, las calles del Parral, miren. Este es el dueto América.

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Bueno, son las 6:31. Un saludito para Cándida, que ya preparándose para el trabajo. Miren, me dice ahí, me saluda el primo Cacho, me dice, vaya. Que saludo para Cándida, gracias por la sintonía. Saludo para don Héctor Juárez también, que nos pide La Tumba del Mojado con los Tigres del Norte. Así que gracias por acompañar el amanecer ranchero, pues esta linda gente que está pues todas las mañanas acompañándome de lunes a viernes, mire, de 5 a 7 de la mañana, ¿verdad? Me echa un traguito de café, pero...

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1: Buenos días, primo.
0: ¿Qué tal, don Eduardo? ¿Cómo está?
1: Aquí amaneciendo un nuevo día, ombligo de semana, como lo dicen al miércoles, ¿no?
0: Sí, cabal, ahí el ombligo.
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0: Igual para usted, don Eduardo, ahí se me cuida, pues nos escuchamos mañana, primero Dios.
1: Sí, señor. Sí, yo siempre lo deseo, que estemos en el aire todavía.
0: Bueno, pues gracias, don Eduardo,
1: Gracias.
0: bendiciones. Adiós,
1: Bye.
0: papá. Bueno, las 6:34, 6:34, pues como les decía, fíjese que el Jalisco Mexican Bar and Grill, este restaurante está en el 145 de la Broadway en Somerville. 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

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Bueno, los ojitos verdes nunca tienen que faltar, ¿verdad? Esa canción, ¿verdad? Aquellos ojitos verdes, ¿con quién se andarán paseando? ¿Verdad?

Bueno, este sábado y domingo que viene, pues este fin de semana va la iglesia Santa Rosa de Lima, va a estar de fiesta, pues allí en el parqueo que está al frente de la iglesia. Allí van a haber ventas de comida, va a haber toda clase de comida, pues juegos para los niños, pues música en vivo, pues también yarzales que ponen ahí, cosas que usted pues quiere vender allí. Ahí están los puestecitos para que usted vaya este sábado y domingo, pues comenzando desde las 8 de la mañana hasta las 6 de la tarde. Así que pues también le tienen, pues yo creo que va a haber una misa al aire libre. Están invitados este sábado y domingo, pues allá vamos a estarnos presentando. A mí me toca presentarme el día sábado a las 3 de la tarde, me han puesto por ahí, así que pues allá nos vemos, primero Dios, con toda esta linda gente que se reúne siempre allá, ¿verdad? Siempre hemos estado en estos eventos que hace la Iglesia de Santa Rosa de Lima de Chelsea. Hay que los invitamos este sábado y domingo desde las 8 de la mañana hasta las 6 de la tarde. Ahí va a estar la celebración. Mire, ahí nos vemos, primero Dios, pues vaya.

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0: Hombre, quiere dar un buen regalo. Déjeme echar otro traguito de café, me está secando el güergüero. Quizás me eché el zancudo, ya no lo vi, he andado revisando, va.

Saludo. Por Dios, me voy por otro, por calle vieja de Mejuel. A ver. El chamaquito de Boston, saludos para él, hombre, que ya va en el tráfico, dice, saluditos, dice, ahí me saluda pues al primo Cacho, al primo Will, al tío Paco también, a Martín me lo saluda, dice, a toda esta gente, pues, que nos sintoniza también, el saludo va de parte del chamaquito de Boston, miren. 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

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Todavía me quiere. 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Esta es la tumba del mojado, los Tigres del Norte.

Siempre en la fiel sintonía, escuchando siempre pues la programación del Amanecer Ranchero. 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Les deseo lo más lindo en este día. Pues un saludo para Miguel López, que está en sintonía. Me dijo: primo, póngase una de las suyas. Vaya, gracias Miguel López, hombre. Hay que pues que este día sea de lo mejor. Ahí pues nos escuchamos mañana, primero Dios, si Dios quiere. Aquí vamos a estar siempre de 5 a 7 de la mañana en el Amanecer Ranchero. 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Un saludo para Teresita Díaz. Le deseamos lo mejor, ojalá que se encuentre bien. Hoy no se comunicó con yo, no sé si llamó, ¿verdad? He tenido algunos problemitas en este teléfono, tuve que estarle cambiando algunas cositas, ¿no? Voy a echar su recuerdo. Bueno, ahí se me cuidan, o yo con este versito me despido, pues, y primero Dios, nos oímos mañana. Vaya, pues, aló, pues, o yo. Machín, ¿no quieres sonar la canción? Espera. Dolor de mi dolor, sobre las olas del mar, me puse a contar mis penas, por Dios. Vale, llorar y llorar.

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1: Iniciamos con toda la información en noticias. El secretario de Defensa, Pete Hegseth, viajó a Iowa para hacer campaña a favor del representante republicano Zach Noem, uno de los candidatos más vulnerables del partido en las midterms. El Pentágono aclaró que el viaje fue en capacidad personal, pero que la visita reavivó las especulaciones sobre una posible candidatura presidencial de Hegseth en 2028. Este es el último de una serie de secretarios del gabinete que ha pisado Iowa en los últimos meses. Los condados de Harris y El Paso, Texas, en el condado de Davidson y Nashville, en Tennessee, y la ciudad de Columbus, Ohio, demandaron al Departamento de Seguridad Nacional por condicionar los fondos del Programa de Subsidios de Seguridad Nacional creado tras el 11 de septiembre a la adoptación de nuevas reglas electorales. Entre las exigencias están abandonar sistemas de votación electrónica y usar el sistema federal SAFE para verificar ciudadanía de votantes. Esta información es traída a ti por nuevanews.com. Soy Karina Zambrano, hasta la próxima.
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1: ¿A quién? ¿A ella? ¿O el pato? Buenos días, good morning, buenos días, buongiorno, buitulinato, caramalengo, dubra de la gran utra, iscari, iscaran, chalón, chalán, muchachos, en Ohio gozas más, guten morgen, arigato en japonés, buenos días, 19 de agosto del año 2026.
2: Eso es en japonés, en coreano, añi haseo.
1: Añi haseo.
2: Añi, añi haseo.
1: Así como añi, solo que es añi.
2: Añi, así, pero añi con ñ. Añi haseo.
1: Y los coreanos utilizan la ñ. Miren, no sabía yo.
2: Añi haseo.
1: Sí. 134 días para finalizar el año. ¿Cuánto falta, Patojo, para Thanksgiving? Ese es mi holiday favorito. Mi día festivo favorito.
3: Mi holiday favorito también.
1: Ah, el suyo también. Estamos en el mismo equipo entonces. Para Thanksgiving. Sí. Déjeme ver cuándo está en.
3: ¿Cuánto falta?
1: Este año cae 26, ¿no? ¿Cierto? 1, 2, 3. 26 porque el jueves antes es 19. Está muy temprano, ¿cierto? Si jueves antes a ese 26 es 19, está muy temprano. O sea, Thanksgiving este año cae 26. Estamos a...
2: El día agosto, del chumpe.
1: Sí, hombre. Agosto, septiembre, octubre. A 3 meses casi ya.
2: Sí. Todavía está largo.
1: 3 meses y un poquito.
2: Yo ya estoy largo. Aburrido aquí, bro.
1: Edgar, así como va volando el tiempo.
2: Ya yo estoy aburrido aquí, hermano.
1: Ya va a ver usted.
3: Para Thanksgiving faltan 99 días, don Carlos.
1: Ya va a ver usted. Compré
4: la una de la cruz. Días.
1: Cuando menos,
2: como gato, bro.
1: Mire, como gato, no, cuando menos acordemos, vamos a estar ya en Thanksgiving. Usted dice que hace falta mucho tiempo, ya va a ver usted lo que le digo.
3: 99 días.
1: Ya va a ver lo que le digo.
3: Ya casi.
1: Es que mire, el
3: 99
1: tiempo,
3: días.
1: El tiempo va volando, se va como agua entre los dedos.
4: No corran, hombre, no corran, que después se arrepienten.
1: Edgar, si no, mire lo que le pasó.
4: Ese afán que mantienen, hombre.
1: Sí.
2: Ay, Dios mío, hermano.
4: Y la vida tranquila.
1: Está aburrido ese hombre.
2: Está dolorido, no puedo mover mucho.
4: Cómprese un tute para que juegue tute ahí en la casa. No,
2: estoy estudiando muchas otras cosas. Ey, estoy aprovechando el tiempo estudiando la bolsa de valores.
1: Ah, bueno. Ahí está. Para que vean. Pero cómprese el tute.
2: ¿Qué es esa vaina?
4: Una pirinola, juega ahí solito.
1: La que jugaba el Chavo Locho, no se acuerda.
4: Eso.
1: Esa es la pirinola.
4: Juega ahí solito, se entretiene.
2: Voy a empezar a hacer pesas de brazo.
1: Esa es la pirinola, ¿no? La que el Chavo Locho.
2: Voy a hacer pesas.
4: Siempre se entretiene viendo revistas de cosas que no debe mirar, hombre.
2: No, ya estoy viejo para esa vaina, hermano. Yo estoy en otras cosas. Estoy tratando de buscar a Dios. Estoy tratando de encontrar mi paz. Oiga, mi paz espiritual, sí. Estoy tratando de aprender un poco de la banca de valores, sí. Nasa,
1: se va a meter a monje.
2: Inversiones.
1: Monje loco. Mire,
4: la platica, Arley, la platica.
1: Edgar, hermano, se va a meter a monje.
4: Hay que cuidarla de la cruz.
1: Discípulo de la Lai Lama.
4: No, como otro que conozco que la tira para arriba, hermano, y le cae parado el billete. Hermano.
2: Oiga, gracias a Dios. El que ha sido sensato aquí en este país y ha logrado acumular retiros, fondos, bueno, y todo, después de los 50, 55, ves las gratificaciones, hermano.
1: Bueno, ahí está, tiene plata ese hombre.
2: ¿Tiene? No, todavía no, Carlos, todavía me falta a mí mis 62 años, está lejos.
4: Pero de la cruz, años, ese es un buen consejo, no se pongan a malgastar la plata. Cuiden el billetico, que ahora cuando se retire es cuando van a necesitar esos billetes de $100 que tiraban así para arriba, hermano.
2: No, que 100,000, brother. Yo he visto cuates que $1,000 se gastan la semana, 1,500 como sin nada. Lo voy a recuperar la otra semana. Pasaron 20 años de ahí donde están, hermano.
1: Tiene toda la razón.
2: Oiga, Carlos, temblor, sí, hermano, temblor en Perú.
1: Sí, ya me va a contar de eso. Día Mundial de la Asistencia Humanitaria hoy, muchachos. Hoy es el Día Mundial de la Fotografía. Qué bonito día, fotografía. Día Mundial del Orangután. El orangután. Ese mico maloliente, anaranjado, dormilón.
2: El orangután, el orangután.
1: Cualquier coincidencia o cualquier parecido es coincidencia en la vida. República Dominicana celebra hoy el Día de la Caña de Azúcar. De la caña de azúcar, don Arley Cardona, sacan también guaro. ¿Cierto?
4: Aquí no? la produce uno de los departamentos más hermosos que tiene el pueblo, el Valle del Cauca.
2: Oiga, esa caña de azúcar la vendía Luisito Carlos aquí, sí, cuando tenía su tienda aquí en la
1: Centro. Luisito se ha perdido. El otro
2: el
1: día.
2: Juguito de caña, hermano, que
1: rico. Lo mencionamos.
2: Qué rico.
1: Y no llamó. ¿Será que se fue para Dominicano otra vez, Luisito? No se sabe nada.
2: Sí, volvió a hacer silencio otra vez.
1: Sí.
2: Bueno. No, aunque yo te digo otra cosa, inmigración anduvo por ese bendito mercado ahí donde van todos, donde iba Luisito, man. Sí. Ahí cayó inmigración como con cinco.
1: ¿Cuál es ese mercado, Edgar, que queda allá por atrás en Chelsea?
2: Sí, que está en Chelsea Ebre, ¿cómo se llama?
1: Sí, que están todos los camiones.
2: El restaurantipo.
1: Ah, y es que va, yo pensé que iba al otro lado, allá donde está la tienda de la marihuana, que hay un montón de camiones siempre.
2: Sí,
1: no, yo pensé que en esa área era. Busca, ¿ah? Ahí no, donde estaba aquel Patojo, donde estaba aquel salón donde bailaban las mujeres.
2: King Arthur.
1: ¿Qué es ese King Arthur? Ahí donde era King Arthur, ahora vende marihuana. Es un
2: medio, sí, hombre, sí, de mal a peor, de Guatemala a Guatepeor, como es el mal dicho,
1: bro. Ahí está.
3: Ay, Edgar, qué comentario. El
2: ese mal dicho, estoy diciendo, Patojo, ese mal dicho, porque no es buen dicho, es un mal dicho.
1: Patojo, a los chapines no les gusta ahí eso, en la marqueta, ¿no? Cuando dicen.
3: Ahí en la marqueta.
1: Ajá.
3: Ahí en la marqueta, esa es la famosa, el market.
1: Donde que venden la marihuana.
3: Llega toda la verdura y fruta.
1: Sí,
2: ahí ya
1: sí,
2: murió una muchacha, Carlos, ¿cierto? Ahí
3: está la venta de marihuana.
2: Carlos, murió una muchacha. Hace, ¿qué? Un año, dos años, un accidente ahí.
1: No,
2: balacera, creo que hubo ahí.
1: Ah, claro, donde está el Dunkin' Donuts y la tienda de marihuana, sí es cierto.
3: Sí, está el Dunkin' Donuts, correcto.
1: No, pero no sé si murió, fue un accidente, recuerde, pero no sé si al final murió ahí. Pero sí recuerdo, es cierto,
3: un accidente. Miren, para aclarar un poco lo de Restaurant Depot, lo que pasa es que el gerente de la tienda le había dado permiso
1: a Luisito,
3: a los carros,
1: a los carros de
3: ellos para parquearse ahí, a los carros del hielo.
1: Por eso había mucho movimiento.
3: Por eso hubo mucho movimiento en aquellos tiempos. Ajá. Y hasta se había formado después de ese día que pasó, que pasó lo que pasó y que se hizo un boicot, Carlos, para que los dueños de restaurantes locales no fueran a comprar ahí. La tienda, me imagino que les dio permiso. Fue lo mismo que pasó con el restaurante aquí en Chelsea
1: la vez pasada, ¿se acuerdan? Iban y se estacionaban ahí para antes de hacerla.
3: Exactamente, ajá.
1: Mire, entonces, dicho sea de paso.
3: Eso está generando también, y dicho sea de paso, que, la alcaldesa en Boston le pidió a Carlos que no se parqueara a nadie.
1: Ah, eso iba a decir
3: o que los dueños de... Sí. Dele usted.
1: No, eso iba a decir yo. Que dice que no lo renten. Eso no, sí, que no le renten a la ICE. Pero
3: que
1: mire,
3: no le renten a la ICE.
1: Pero es que yo no sé, hombre. ¿Y a cambio qué? Pregunto yo. ¿Y a cambio qué? Porque es cierto, es cruel lo que estamos viendo, pero esta gente que tienen sus predios sin hacer nada y les ofrecen y les ofrecen un billete. Y estamos hablando de miles y miles y miles de dólares que al final se podrían convertir incluso en millones, dependiendo de esta gente cuánto tiempo van a andar haciendo su maldad por ahí, ¿no? Entonces viene Michelle Wu y les dice, no, les pido por favor que no les renten estos espacios a ICE para que vayan a estacionar sus carros ahí. Pero no les da un incentivo tampoco. Es como que usted le diga a un dueño de un edificio, mire, le pido encarecidamente
5: que no rente sus apartamentos. ¿Qué va, a pensar el dueño? Y no es que estamos a favor, pero hay que ponerlo todo en un balance, ¿no? Hay que ponerlo a nivel. O sea, ver los dos puntos de vista.
3: Claro.
5: Si el departamento de Homeland Security viene y le ofrece al Patojo por un predio que tiene, Patojo, yo le voy a dar mensual $15,000, $20,000 por ese predio. Porque ahí vamos a estacionar por lo menos 20 carros todos los días. Y usted es el dueño de su predio.
4: Yo digo que sí.
5: Por eso le digo a Arley. ¿Sí me entiende? O sea, no tiene lógica lo que hace esta señora, la Michelle Wood. Porque Michelle Wood le dice, no, les pido por favor que rehúsen a rentar, que rechacen la oferta que les van a hacer.
4: Ahora, eso depende también, de las intenciones que tenga el arrendatario.
5: No, con la intención es de ganar dinero. Ganar dinero. Ahí no hay otra más. ¿Qué otra intención puede tener? Ganar dinero. ICE le va a pagar por ese espacio. Entonces yo digo, si viene Michelle Wood, por lo menos dijera, mire, no lo renten, pero a cambio, si ustedes no lo rentan, les vamos a reconocer algo, quizás en impuestos. ¿Sí me entiende? Un incentivo.
3: Un intercambio, algo.
5: No necesariamente un intercambio, porque no va a igualar usted.
3: Un incentivo.
5: No va a poder igualar. Un incentivo, porque no va a poder usted igualar lo que le va a dar ICE, es lógico. Si fuera un intercambio, sería, ¿sí me entiende? No va a igualar los miles que le va a dar, porque no lo va a hacer. Pero por lo menos incentivar con algo a los dueños. Claro, siempre y cuando también haya una propuesta creíble. Porque entonces cualquiera algo podría venir y decir, ah, miren, Carlos, a mí me llamaron y quieren mi predio. ¿Cuánto me dan ustedes acá? Oferta y demanda. Pero a mí me parece que Michelle Wood le pide a la gente que no lo rente, pero no hay incentivo de por medio. Y claro, nosotros no queremos que las redadas sigan creciendo. Es lógico, están haciendo mucho daño a nuestra comunidad. Hay mucha gente inocente que se ha visto afectada por esto y no queremos más actividad de la que ya tenemos.
3: Nosotros no quisiéramos que lo rentaran. Nosotros
5: correcto.
3: No quisiéramos que lo rentaran, por eso, que rentaran
5: pero,
3: nada.
5: Pero no sé si ustedes entienden por mi punto de vista.
3: Sí. Por ejemplo, Chelsea, yo sé tras bambalinas que Chelsea iba a rentarle, Carlos, un edificio grandísimo que está ahí a la entrada de Admiral Hills. Sí. Y se opusieron, Carlos, y no lo rentaron. El consejo no permitió rentar.
5: Está bien.
3: Aparte, el mismo señor dueño de ahí, de esa bodega o predio, como
5: se quiere llamar. Eso es los pollos, ¿no?
3: Los vasos. Carlos, es cabal en la esquina, Carlos, en la esquina exactamente.
5: Por eso que antes de entrar a Admiral Hill, al lado derecho, yendo del lado de Marquez Vázquez, al lado derecho están los pollos, al lado izquierdo están los vasos, estaban los vasos, mejor dicho. No sé qué será ahí ahora. Los pollos, Carlos, yo creo que siguen activos, ¿no?
3: Es exactamente donde está el monumento, dijo aquel.
4: ¿Monumento?
3: El monumento. No, yo sé, Arley.
4: Me hace el favor y escribe en un cuadernito 100 veces, monumento.
5: Así como le dijeron al Chavo
3: Locho. Es donde está.
2: Luego lo dijo a propósito, hombre.
3: Lo dije a propósito. Ahí donde está el monumento que dice Welcome to Admiral Hills, esquina opuesta, Carlos, para que usted tenga uno, para que se ubique bien. Esquina opuesta.
5: Admiral Hills tiene dos entradas, no es la que está bajo el Tobin Bridge, sino que la otra, ¿no?
3: No, es la que está frente, ahí como que usted, como la que usted dijo, viniendo de Marquez Vázquez.
5: Sí, ok. Ahí hay dos edificios, al lado derecho, viniendo de Marquez Vázquez, al lado derecho estaban los pollos. No sé si siguen los pollos ahí. ¿Dónde trabaja? En los pollos, decía uno. Al otro lado,
3: entonces,
5: los vasos. ¿Para dónde va? Nadie trabajo. Trabajo en los vasos.
2: Los espárragos,
5: entonces, trabajo en los vasos.
3: Los tomates. Son los pollos. ¿Ah?
5: En los pollos, entonces. Bueno.
3: Sí, son los pollos. Ajá. Ahora lo
5: por eso digo, mire, Homeland Security, ¿qué es lo que quiere?
3: Productos eléctricos.
5: Quiere 250 espacios en Massachusetts para estacionar. Imagínese usted cuántos carros caben en 250 parqueos de estos. ¿Cuántos carros caben del ICE? ¿Cuántos carros van a meter ahí?
2: Van a inundar esta vaina.
5: Y en base a eso, usted puede hacerse idea del movimiento que viene para Massachusetts.
2: Oiga. Grande va a ser esta vaina, hermano.
5: No es que esto viene, esto es apocalíptico lo que viene.
2: O sea, que de verdad van a sacar esta vaina a todos los latinos de aquí.
5: Si lograran, no, porque no todos los latinos somos indocumentados. Pero sí.
2: No, pero acuérdate que ellos te agarran y después preguntan.
6: Sí. A todos estos pasoleros indocumentados que están en la calle haciendo desorden.
5: ¿Cómo fue? Sí. ¿Cómo fue, amigo? ¿Qué dijo?
6: Los pasoleros. Una, dos, los pasoleros. Al Patojo. Patojo conoce bien a Luis González.
5: A Luisito.
6: Hicieron un comentario muy malsano ayer. Si usted no conoce una dependencia, ahí estaba Miguel hablando ayer. Si usted no conoce una dependencia, no puede estar hablando como se habla. Ahí se manejan los fondos muy bien. Llame, que Luis llame, que pertenecía al...
5: Usted dice lo que estaba diciendo Miguel ayer del Festival Dominicano, de la comitiva, de la directiva.
6: Hizo un comentario muy malsano. Si usted no conoce una dependencia...
5: ¿Pero qué comentario hizo el Patojo?
6: Que se puede haber problemas. No pueden someter a
5: la... ¿Qué comentario dijo y hizo el Patojo? Hola. Ah, pero que también va a llamar y va a cortar.
2: Sí,
5: ¿Qué es esto? Si va a llamar, diga, mire, yo no estoy de acuerdo, pero va a llamar, va a tirar la piedra y va a salir corriendo.
2: Patojo no opinó. Patojo, vos no opinaste nada de esa vaina, ¿no?
4: Pero Carlos, si están proyectando eso, si están proyectando eso para parquear todos los carros, ¿o qué?
5: Arley, mire, le cuento. Homeland Security está, ICE, para que entienda Arley, ICE, está pidiendo a los dueños de espacios aquí en Massachusetts que le renten sus espacios para venir y estacionar los carros de ICE. Ellos necesitan 250 espacios, dijeron. 250 en todo el estado.
4: Eso es para todo un ejército.
5: Así que si usted se puede imaginar cuántos carros esa gente tienen en mente venir a estacionar acá. Y no los van a venir a estacionar para hacer una exhibición de carros. No es que van a hacer una exhibición de automóviles de ICE, no.
4: Una subasta.
5: No, una subasta, correcto, no. Eso es para darle utilidad. Imagínese cuántos automóviles caben en 250 parqueos.
2: Qué barbaridad, hermano.
5: Entonces, ¿qué pasa? La alcaldesa de Boston dice, le pide a los dueños de estos espacios que por favor no lo hagan. Les pido encarecidamente que no renten sus espacios, que no lo hagan. ¿Esto por qué lo pide ella? Bueno, para dificultarles la situación, ¿no? Que no tengan dónde parquearse y
4: pero tratar de retrasar. Pero como vos decís, ¿cuál es? Porque la gente necesita su billetico, entonces, correcto, ¿cuál es la...?
5: O sea, si nosotros lo ponemos en un balance, ¿cuál es el incentivo para pedirlo?
4: ¿De eso?
5: Es como que yo le digo a usted, no rente su apartamento. Tengo un edificio de 3 apartamentos, no lo rente. Ajá, pero ¿y yo qué hago con eso? Si yo sé que rentándolo me va a venir un billete, ¿no? Y hay que pagar, yo me imagino que estos predios pagarán algún tipo de impuesto, algo deben de pagar. Que también
2: o muchos de esos predios también, Carlos,
5: que generan gastos. A la gente.
4: $5,000 por el arriendo de ese, $10,000.
5: No, Arley, 5,000 es poquito. 5,000 le vale un apartamento ahora.
4: Ah, bueno.
5: Un apartamento le vale $5,000 aquí en Boston. No digamos un previo de esto, en donde usted puede meter no sé cuántos carros. Fácilmente póngale unos 15, $20,000
4: usted,
5: al mes.
4: ¿Usted qué haría, Guillén? Si usted tiene
5: ahí
4: el espacio,
5: me la pone difícil. Me la pone difícil. Porque si yo tengo que pagar impuestos o algo, pero como no lo tengo, ¿sí me entiende? No lo tengo.
4: Sí, mejor lo saco el problema de una vez.
5: Sí, bueno. No lo tengo. Yo no podría tomar una decisión, decir sí o no. Pero es complicado. Es muy complicada la situación. Creo que debería existir un incentivo o algo de parte de la alcaldía. Por lo menos con impuestos o algo. Hola, buenos días, amigo.
7: Buenos días, Carlos.
5: ¿Cómo está, mi estimado?
7: Muy bien, Miguel, otra vez.
5: Ah, Miguel, ¿cómo está, Miguel?
4: Saludos.
5: No, tranquilo, Miguel.
2: Mi hermano, Miguel.
5: Miguel está picado, Miguel quedó picado.
7: Saludos a todos. Miguel está picado.
5: No, el Patojo no dijo nada, yo no sé por qué.
4: ¿Qué te quedó sonando ayer, mi hijo?
7: Don Carlos. ¿Eh? Quiero ser breve, pero...
3: Yo creo que estuve a favor de Miguel, Carlos, cuando dije si estaban, o sea, si venían ellos, Miguel lo encontraba más barato a la cantante, y también no respetaban la idea de Miguel o lo que Miguel había propuesto, que también presentaran facturas. Eso fue lo único que dije.
7: Muchas gracias, Patojo. Permítame. Yo no sé si ustedes recuerdan a nuestro hermano... ya que partió Alcibiades Casó, donde inclusive hizo uno, dos o tres años promociones en contra del comité,
5: no lo recuerdo,
7: organizador
5: no lo
7: del escuché. Festival.
5: ¿Y por
7: en la radio lo hizo pasando? Como un anuncio.
5: Sí.
7: ¿Por qué? Por el desacuerdo que ellos tenían entre promoción,
5: sí.
7: lo que sea. Vamos a dejar eso ahí. Simplemente quiero mencionar esto para llegar al punto donde quiero llegar.
5: Sí.
7: Por muchas cosas que él entendía y veía que no estaban bien, más su promoción o lo que sea, eso será un problema de ellos. Lo quiero mencionar para basarme en lo que voy a decir. Y al señor que no dio su nombre, que para mí es un vagabundo al no dar el nombre, le voy a responder.
5: Bueno, se rápido cortó el teléfono, lo dijo bla, bla, bla, bla, y cortó y se fue.
7: ¿Sabes por qué don Carlos es un vagabundo? Primero, yo aquí tengo mi nombre y tengo un público.
5: Sí, da la cara.
7: Porque yo trabajé para, como quien dice, para el público, para el entretenimiento público, y yo le quedé bien.
5: Okay.
7: Me fui del aire por los costos y el no tener el apoyo suficiente que yo necesitaba para mantener mi proyecto.
5: Sí.
7: Pero mi proyecto era bueno, respetado y muy visto por todos los todo el público de Boston.
5: Eso es lo que no entiendo, un proyecto tan bueno, ¿por qué se va al piso?
7: Don Carlos,
5: esa parte no la logro entender todavía.
7: Don Carlos, simplemente porque es un proyecto que se necesita más empleados y famosos de la bachatera, yo solo.
5: Sí, sí. Okay.
7: O sea, es algo muy fuerte. Usted sabe que usted sabe lo que es un programa y usted sabe que usted necesita empleados para que uno le haga algo, el otro le haga el otro y usted también hace su parte. Yo era yo
5: Miguel,
7: solo.
5: Miguel, pero un buen programa se vende solo.
7: Bueno.
5: Y no desaparece tan fácilmente así.
7: Don Carlos, le digo la verdad, yo tengo mi vida personal, también tengo
5: yo también tengo la mía.
7: Yo sentí que era demasiado.
5: Ajá.
7: Pero...
5: Bueno, ese no es el tema de todo.
7: Bueno, ese no es el tema, perfecto.
5: Sí.
7: Don Carlos, mire, como ese señor llamó ahí a decir que esos fondos son muy bien manejados, ayer yo no dije
5: sí, no
7: que está mal manejado.
5: Sí. Usted habló de su temporada cuando usted estuvo. Sí,
7: yo
5: es cierto.
7: Lo que dije fue, y lo voy a repetir para que quede claro, porque yo no voy a ensuciar el nombre de ninguno de ellos, porque yo sé que ellos trabajaron duro y trabajan duro para hacer ese evento.
5: Sí.
7: Lo que yo dije fue, a mí me invitaron porque veían en mí un potencial ayudante para esa comitiva.
5: Y después lo ignoraron cuando
7: yo
5: estaba
7: ahí. Entonces, cuando yo voy allá y yo pertenezco a una rama, vamos a suponer de las artistas, estoy cercano a los artistas directos, bachateros, y a los vendedores, a los managers.
5: Sí.
7: Entonces, si a mí me conocen y ya yo he hecho evento y he conseguido esos bachateros a un precio más cómodo, entonces si yo llevo mi relación al festival, es para que me escuchen, ¿verdad? Entonces, me escuchan y yo les digo, mira, yo le puedo conseguir a quien ustedes quieran, más barato como se lo van a dar ustedes que no lo conocen. Perfecto, Miguel, muy bien. Entonces, cuando yo vengo a pestañear, ya ellos contratan un bachatero y no hablaron conmigo para que yo hablara con ellos. Entonces, ¿qué yo hago ahí? Tengo que irme porque no están utilizando mi relación.
5: Aportar
7: una ayuda.
5: Y tampoco le manifestaron a usted, Miguel, ya lo vamos a hacer por nuestra cuenta mejor.
7: No, nada de eso.
5: Sí. Entonces, o sea, lo ignoraron totalmente.
7: Ahora, si usted me dice a mí que ellos me dijeron, Miguel, sí, mira, ayúdanos con fulano de tal y esto y esto. Y yo le digo, mira, fulano, y quedó bien. Ya ahí yo no puedo decir eso. Yo me voy si yo quiero, pero ya ellos utilizaron mi servicio y yo ayudé. Eso
5: no, pero
7: que
5: hay que
7: ayer.
5: Aclarar, en ningún momento se habló de mal manejo de fondos. Tampoco nunca se dijo eso.
7: Y si el señor quiso decir que yo quise decir que... Que ellos
5: es que usted no quiso decir porque no lo dijo.
7: Yo no lo dije.
5: Es que nadie lo dijo tampoco.
7: Déjeme responder eso a él. Vamos a suponer un ejemplo. Yo no lo dije, ni lo voy a firmar, ni lo quiero decir.
5: Claro, porque no tiene pruebas.
7: No tengo pruebas.
5: Correcto.
7: Pero déjeme explicarle algo para que quede en la mente de él y del que quiera. Si una comitiva, supuestamente hay un miembro ahí que puede ayudar y ellos no lo utilizan y hacen ellos por otro lado. Póngase a pensar usted inteligentemente, ¿qué puede pasar ahí? Usted puede decir, bueno, algo entonces ellos se van a ganar si lo quieren hacer por otro lado.
5: Uh-huh.
7: O sea, yo lo puedo decir, pero yo no lo dije. No sé si ustedes me entiendan lo que yo estoy diciendo.
5: O sea, que alguien se podría haber estado beneficiando, dice usted.
7: Esa es la idea, si no me utilizan a mí.
5: Sí.
7: No sé si usted entiende.
5: Pero,
7: porque, Carlos,
5: yo lo entiendo, pero fíjese que en esa yo no estoy de acuerdo con usted. ¿Sabe por qué? Porque, ¿y qué tal, Miguel, si lo consiguieron más barato de lo que usted lo conseguía?
7: Pero, don Carlos, por eso ahí estoy yo. si lo consiguen por otro lado, debieron decirme, Miguel, mira.
5: Ahí sí fallaron. Si usted le dice a ellos, mire, el artista vale.
7: Por tu aporte.
5: El artista vale $25,000 por poner un precio. Usted viene y le dice, mire, muchachos, yo lo consigo por 23. Oh, qué bien, Miguel. Pero viene otro de la comitiva y llama y le dice, miren, este es un festival, era al aire libre, ¿por cuánto me vende? Ah, nos vamos por 18. El error es no haberle dicho a usted, me parece a mí. Pero puede ser que lo consiguieron incluso más barato de lo que usted conseguía, ¿sí me entiende?
7: Entonces, al yo estar ahí y veo que no me comunican nadie, hacen su cosa por otro lado, ¿qué yo hago ahí?
5: No, se sintió usted ignorado.
2: Pues uno camina como de lado.
5: Se sintió ignorado.
7: Entonces, eso está mal.
5: Y lleva años usted, Miguel, con ese rencor, me imagino yo. Años con ese rencor, sufriendo por dentro.
7: Ahora, déjalo pasar. Don Carlos, ¿qué me dijeron eso?
8: Don Carlos.
7: Yo me voy si yo quiero, porque yo estoy participando.
5: Sí.
7: Y don Carlos, me están tomando en cuenta.
8: Hay temas más relevantes para tocar que a eso. A nadie le interesa lo que está hablando el señor. Eso a nadie le interesa. Toque otros temas.
5: Oiga.
7: No. Entonces, don Carlos, imagínese, don Carlos, no le haga caso. Son personas enana mental, como dice nuestro hermano David Suazo.
5: Sí.
7: Aquí cada tema que se habla en este gran programa es importante.
5: Sí, sí.
7: Y claro. Este señor, no se ha tomado su medicamento, su droga, lo que sea, que se la tome por otro lado, pero que aquí estamos hablando temas importantes.
5: Sí, aquí hablamos entonces, de Carlos, todo, para, todo un para poco, terminar, es cierto.
7: Para ese señor que llamó y cualquier otro que quiera venir a hablar disparate, que sepa bien cómo uno habla, porque nosotros no somos locos que estamos hablando aquí.
5: Sí.
7: Yo cuando
5: pero sí, para aclarar, no, nunca se habló de mal manejo de fondos, nunca se habló de corrupción, nunca se tocó nada de
7: yo
5: eso.
7: Yo no hablé de eso.
5: No sé,
7: y otra cosa es, don Carlos, dímelo.
2: Mi hermano, véngase por aquí a la 32 de la Shannon, aquí platicamos.
5: No lo interrumpa.
7: Yo puedo quisiera, ahora voy yo a trabajar hasta las 5 de la tarde, mi hermano.
2: Tráigame el mangú, tráigame un mangú, un orden de dificultad con chicharrón.
7: Voy a terminar, don Carlos, aquí diciendo algo.
5: Sí.
7: Por ejemplo, el comité, que son personas muy serias, muy trabajadoras.
5: Honorables, sí, sí.
7: Honorables, perfecto. Esas personas permanecieron o han permanecido ahí por 20 años. No le dan paso, como quien dice, a gente nueva.
2: Sí. Ah, no, esa gente, ¿verdad?, está enfrascada.
7: Entonces,
2: ahí,
7: entonces, yo no quiero hablar de eso.
5: Pero cuando usted
7: eso,
5: dice no es gente nueva, Miguel,
7: otra cosa,
5: pero si ellos lo están manejando bien.
7: Entonces, ¿qué yo hago, don Carlos? Yo no me siento cómodo aquí, déjame yo irme. Entonces, yo no estoy hablando mal de ellos.
5: Sí.
7: Ahora, los presidentes, cuando no se quieren ir de un país, ¿en qué termina casi siempre eso? En crítica, en problema, en guerra. ¿Y por qué casi mente?
5: Miguel,
7: casi
5: pero
7: todo,
5: si han logrado ellos el éxito por tantos años, ¿por qué tendrían que irse? Por el simple hecho de que ya están viejos y hay que darle oportunidad a los nuevos. ¿Por qué?
7: Bueno, don Carlos, esa es una de las cosas que yo me gustaría ver, una nueva sangre. Porque
5: pero ¿y por qué usted va a arreglar algo que no se ha descompuesto?
7: Don Carlos, todo el mundo necesitamos relevo.
5: No, depende.
7: Necesitamos entregarle a la juventud.
5: No, si no hay talento. Mire, a mí un individuo me dijo una vez, Guillén, ¿cuándo usted se va a retirar de la radio? Retírese ya, porque vienen nuevos talentos. Y yo le dije, mire, si usted va a mantener a mi familia, yo me retiro hoy mismo. Si usted me da un cheque todas las semanas en donde yo pueda satisfacer mis necesidades, mi renta, mi comida, mis biles, todo, yo me retiro. Además, mencióneme quién puede relevarme a mí en este momento.
7: Don Carlos, para eso.
5: Habrá, si puede decir que lo haga, pero ¿dónde está?
7: Para eso se prepara.
5: Yo me puedo retirar en este momento y que vengan los nuevos talentos, como dice Miguel, pero ¿quién?
7: Sí,
5: es fácil decirlo, ¿no? Váyase, que viene otro atrás.
7: Don Carlos, Miguel, no hay nadie y usted depende de su trabajo. Claro que usted no se puede
5: y no es que yo me crea un Superman, ni mucho menos. Pero oígame, yo también, ¿cómo yo necesito seguir viviendo?
7: Sí, pero don Carlos,
5: a mí cuando yo vine aquí, por muy jovencito que esté, a mí nadie me dijo, véngase, yo me voy, métase usted.
7: Don Carlos,
5: yo busqué la oportunidad por mi propia cuenta.
7: Cuando se habla de manejo de fondos públicos.
5: Y demostré que tenía la capacidad cuando comencé a hacerlo. Desde muy chamaquito, 17 años tenía yo cuando empecé en esto. ¿Ah?
7: En ese momento.
5: Y nadie me anduvo. Es más, a mí me miraban de reojo los viejos.
7: En ese momento había un grupito de cuatro.
2: No, y Carlos, ¿y sabe lo bonito de eso, Carlos? Usted le dio la fuerza de un joven
3: Y me imagino que habían viejos allá al lado suyo también.
5: No, ¿verdad? Y los mire, y muchos de los viejos lo ven a uno con la punta de la nariz. Cuando uno,
3: sí,
5: está,
3: claro,
5: uno está intentando meterse, lo miran a uno. Es que no es fácil decir, váyanse los viejos, que venimos los jóvenes atrás. Hay un montón de jóvenes, es cierto.
3: Don
5: pero
3: Carlos,
5: que lo demuestren, que demuestren Carlos, que tienen la capacidad de relevar a un viejo.
7: Don Carlos, oiga lo que pasaba ahí. Que, por ejemplo, usted ganaba este año, ¿verdad? Yo ganaba el año que viene. Sí. Patojo ganaba el otro. Alex Cardona ganaba el otro. Entonces, al quinto año volvía, ganaba usted. Al sexto ganaba yo. Lo mismo, ¿cuatro?
4: ¿Yo?
7: Eso funcionaba así. O funciona todavía. Entonces, ese es por eso que muchas personas como yo no queremos participar.
5: Bueno,
7: porque vemos que no hay un relevo. Habiendo muchachos jóvenes queriendo participar. ¿Me entiendes? Eso es lo
5: yo
7: que
5: lo
7: pasa.
5: Entiendo.
7: No sé qué estoy hablando de
5: ahora, no comparto yo algunos personas. Puntos de vista suyos, no los comparto. Pero bueno, cada quien tiene su punto de vista, por eso el mundo es mundo.
7: No todos tenemos que pensar igual. Perdón, don Carlos, donde hay elecciones libres,
5: sí,
7: que cualquier ciudadano dominicano puede participar a la presidencia, ¿cómo es que un grupito nada más de cuatro se va a turnear un año sí, un año no, un año sí, un año no, y los otros que quieren participar no pueden? Eso fue lo que yo hablé o hablo, sí, eso es lo que yo veo mal.
5: Sí, qué terrible. Gracias, Miguel.
7: Bueno, muchas gracias, buenos días.
4: Miguelito, ya se desató, ya se desatoró.
9: Ya sé
5: que se
9: está
5: Salga David Suazo, que ahí viene el relevo, viene otro que lo va a reemplazar. No es tan fácil.
4: No es lo mismo.
5: No,
4: no lo
5: hombre,
4: mismo.
5: ¿Cómo usted va a creer eso? ¿Cómo va a creer usted? Que por el simple hecho de que usted ya está viejo, entonces tiene que irse porque vienen los jóvenes.
2: Cuando vienen
5: los jóvenes que se metan donde quieran.
2: Precio que tú pagaste.
5: Mire, que
2: tú pagaste un precio alto y fuiste creciendo
5: bueno,
2: y madurando.
5: Bueno, no fue un precio alto, pero sí yo tuve perseverancia. Cuando yo comencé esto, siendo casi un niño, tuve perseverancia. Recuerdo cuando Isabel Dominicone se me acercó a mí y me dijo, voy a comenzar un programa los sábados, me dijo Isabel Dominicone. Yo ya estaba en la radio, ya estaba con Tony J.
4: No te puedo pagar.
5: No, no, cómo no, me daba $100 al mes.
4: Ah, bueno.
5: Sí. Ah, bueno. Pero es que yo estaba con Tony J.

0: muchos años, muchos años. 100
1: pesos sábados. Te doy al mes.
0: Sí. Pero yo, ¿qué quería yo, Arley? ¿Qué quería? Seguir en lo que me gustaba, la radio.
2: Claro, no, y perfeccionando.
0: En vacaciones estuve viniendo. Mire,
2: Carlos, porque todo eso te ayuda a perfeccionar.
0: Mire, hermano. Isabel comenzó su programa en agosto. Yo comencé a venir a la radio en aquel entonces, a finales de mayo, mediados de mayo, ya salía de la escuela. Yo terminé la escuela y esas vacaciones me dediqué a esto. Venía todos los días a la radio, todos los días. Estoy hablando de 1983. Todos los días, todos los días, todos los días. Con Tony J, me le metí al programa de Vasallo, que ahí había un locutor guatemalteco, Rafael Rosales, que me había el micrófono también. A mí no me pagaban, pero yo venía, porque a mí me gustaba esto. Eso era lo que yo quería hacer. Yo no esperé que un viejo se fuera para meterme yo. No, yo me metí entre los viejos. Ahí me fui metiendo. En una esquinita, ahí me le fui metiendo a todos los viejos. Y los viejos me miraban y decían, ¿y este quién es? ¿Y dónde apareció? ¿Y qué quiere? ¿Qué busca?
2: Yo no estuve esperando
0: que me dieran un relevo, como dicen todo el mundo. ¿Por qué un relevo?
2: La persistencia, no, Carlos.
0: Y tampoco yo busqué ese relevo que me lo dieron.
2: Si un viejo de esos hubiera aprovechado la fuerza que traía usted, yo puedo decir que hubiera sido uno de los mejores.
0: ¿Qué era malo? Yo no sé si era malo, pero sí era inexperto. No tenía la experiencia que tengo hoy al hacer radio. No la tenía. Pero tenía las ganas de hacerlo. Y poquito a poco me fui metiendo. Uh-huh. Y la historia, después ya ustedes la saben, ¿no? Estoy aquí todavía. Yo no puedo venir ahora a esperar de que Arley Cardona se vaya para meter a alguien un relevo. Arley, me voy a ir para que venga un relevo. Los jóvenes, sangre joven, talento. ¿Y dónde está ese talento nuevo? ¿Por qué no lo demuestran? ¿Por qué no lo demuestran? Si tienen tanto talento, ¿por qué no lo...? Yo siempre he dicho, un buen cocinero se dedica a la cocina y está y vive de su cocina. Un buen albañil se dedica. Un buen mecánico, ¿de qué vive? Vive de ser mecánico.
1: Y el mejor.
0: Claro.
1: Es especialidad.
0: A mí no me vengan con cuento de que yo cuando tuve yo era el mejor. ¿Y por qué no está en eso entonces? Si era el mejor. ¿Por qué? No, porque mi programa era el más pegado, el que más escuchaba. Eso fue hace tanto años. ¿Y por qué todavía no está en el aire su programa si era el más escuchado?
1: El mejor vendedor de aguacate como Martín.
0: No, que a mí todo el mundo me escuchaba. Sí. Si a usted todo el mundo lo escuchaba, ¿por qué no sigue en el aire entonces? ¿Por qué? ¿Qué pasó? Todo el mundo cree que es el mejor y todo el mundo cree que todo... Y quizás solo están escuchando tres gatos nada más. Tres gatos y es mucho. Entonces uno cree que a uno lo está escuchando todo el universo. No. Cuando usted es un buen locutor, usted vive de la radio, usted vive de lo que habla, usted vive de este micrófono. No necesita hacer otra cosa porque usted es bueno a lo que se dedica. No me venga con esa paja de que yo soy un buen locutor, pero en este momento estoy trabajando de security. Yo soy un buen locutor, pero en este momento estoy trabajando acarreando bultos allá en el mercado.
2: Carlos, ¿será que se vinieron?
0: Y discúlpeme que sea tan directo con usted, pero es así la situación.
2: ¿Será que se vinieron debiendo algo allá de Honduras?
0: O de ¿quién, Guate, yo?
2: O del Salvador. No, usted no.
0: No. Mire, entonces mi historia va así, bla, aparece, después con el tiempo aparece, Jorge Rosario tiene su programa en la noche, y me dice, Carlos Guillén, véngase conmigo en la noche. Mire, oiga bien, ya los viejos empezaban a llamarme.
2: Eso, es que eso es lo bonito.
0: Los viejos comenzaron a llamarme cuando prestaron atención, cuando pusieron la oreja y dijeron, este chamaquito tan niño, oiga cómo suena en el aire, oiga cómo lo hace este niño.
1: Decía, y usted ya todo, tenía la voz así ronca y todo, ¿no?
0: Cuando le cambió la voz, bueno, a Arlen no le cambió la voz nunca, creo, ¿no? Pero cuando a uno la voz... ¿Le cambia a cuántos años? 14 años, ¿no? 13, 14
2: por
0: años.
2: Por ahí.
0: A esa edad ya me había cambiado la voz. Entonces, Georgie me dice, tengo un programa en la noche, véngase. Ya era diario, lunes a viernes por la noche.
1: Y a conquistar las muchachas.
0: Mire,
1: y todo,
0: en la noche, radio, los sábados el programa de Isabel, y durante el día la high school. Y así ya mi part-timecito también. Así fue mi vida, así fue desarrollando. Poco a poco me fui metiendo. Había un programa que se llamaba Atardecer Romántico, lo hacía Joaquín Suñé. Joaquín Suñé hacía un programa Atardecer Romántico a las 6 de la tarde. Es

0: Este programa, Joaquín Suñé, no se lo soltaba a nadie. A nadie permitía que le hiciera ese programa. Porque en ese programa Joaquín Suñé ponía música romántica y leía poemas de amor. Poemas de amor, bonito.
1: El catracho tiene los trucos dominicanos, eso es.
0: Entonces, ¿qué pasa, David? Viene con Georgie Rosario, viene, sí, Georgie Rosario lo quiero, lo
2: por recuerdo. Ejemplo, David tiene
0: y me soltó el programa. Yo me voy de vacaciones, hágame este programa Atardecer Romántico con mucho gusto, don Joaquín Suñé, yo voy y se lo hago. Y se lo hice por 2 semanas, aquel hombre quedó encantado con la selección de música que yo le puse y la manera en que yo le leía los poemas de amor. Él quedó, este chamaco tiene algo.
2: ¿Cómo lo hacías, Guillén?
0: No se lo voy a hacer aquí, porque ya a esta altura de mi vida no me dejo dar carreta por nadie. Porque lo que quiere es darme paz a mí, yo en esa no voy a caer tampoco. Es como que yo le digo a usted, nárreme un partido en este momento. No lo voy a hacer.
1: Si usted sabe a dónde está su hijo a la 8
0: de la noche, Joaquín Suñé.
1: Usted es un buen padre.
0: ¡Juaco! No sé si Juaco nos escucha a veces allá en la Florida.
1: Joaquín, abrazo.
0: Mire, y Juaco se lo puede corroborar. Entonces, Juaco, después, cada vez que se iba de vacaciones, ¿a quién llamaba? A Guillén. Guillén, venga. Hágame ese programa tarde. Ese
3: o sea que está como Robertito.
0: Sí,
3: está
0: sí.
3: Está aquí.
0: Correcto, está allá, claro. correcto.
1: Roberto, bueno, sí.
3: Un bateador emergente.
1: Pero esos son temas sumamente diferentes de Miguel.
0: Ese tema yo lo vengo escuchando desde hace tiempo, de que los viejos se retiren para darle paso a las nuevas generaciones, a los eso nuevos sí talentos. Tiene, ¿y sí dónde no están esos talentos? Porque esos talentos no lo demuestran.
1: Sí, pero,
0: si a nosotros nadie nos permitió tan fácilmente estar aquí.
2: Lo que pasa es que los viejitos a veces salimos más caros que los jóvenes, Guillén, metas eso en la cabeza. Mientras un viejito cobra 5 pesos, un joven cobra 50 centavos.
0: Apareció uno y me dijo, estando en este programa, un chamaco, ay, me gusta la radio, yo quiero ver la radio, ok. Nada, déjeme yo bien. Bueno, vamos a ver. No, pero eso sí, me dijo, venga a buscarme a mi casa, no tengo carro. Todas las mañanas. Irlo a buscar a la casa.
1: Sí.
0: Y a la salida a las 10 de la mañana, irlo a dejar a su casa.
2: Oiga, ya era un esclavo.
0: Imagínese usted.
4: Páguele un taxi, don Carlos.
1: No había intención. No tenía intenciones.
0: Yo me moví en autobús y en tren para todos lados. No andaba esperando que nadie me anduviera.
2: Martín, hable, hombre. Desahógese, hermano.
4: No quería superarse el chamaco.
0: No, Martín, ya eso de que salga se quede los nuevos, ¿cuál?
1: Eso no es así de fácil.
0: Si usted me mantiene mi familia, me firma un contrato por 10 años, 15, 20, no sé cuántos años voy a durar yo.
1: Martín, ya usted está para retirarse, deme esa ruta, David.
5: Yo siempre he sido de que esto tiene que ser como la...
1: Deme esa ruta.
5: Yo no me la venda.
1: Yo le voy a dar un semanal y usted me da la ruta.
5: Espera, David. Yo siempre he visto esto, Carlos, como una yunta de bueyes. La yunta de bueyes, decían los viejitos. La yunta de bueyes, decían los viejitos de antes. Tiene que haber un buey viejo y un buey joven para que la yunta vaya bien.
1: Sí, eso es
5: la experiencia del buey viejo.
0: ¿Y usted qué? ¿Me está diciendo a mí buey viejo?
5: Del buey joven.
0: ¿Y qué?
2: María, le está tirando duro al jefe en este programa.
0: No, acepto la comparación.
1: Está diciendo viejo,
0: no, acepto la comparación.
5: En aquel tiempo,
0: tigre viejo, casa echado, dicen. Es cierto.
1: La manada de lobos siempre va el más viejo va adelante, el veterano.
0: Porque es el líder. Ese es el líder.
1: El líder de la manada. Nunca
0: el viejo casi siempre, no siempre, toma mejores decisiones. Más fríamente calculadas que un joven.
1: No, por los años, la experiencia de los años, Guillén.
0: Que la vida es una universidad.
4: Buenos días.
0: ¿Cómo está, mi estimado? ¿Qué hay de nuevo?
4: Ahí tranquilo, hoy? Escuchándolo. Me gusta cuando habla así, don Carlos Guillén.
0: No, y mire, y yo quiero que lo entiendan, no solamente yo como locutor, sino que lo aplican ustedes a su vida. Si usted es un buen carpintero, usted está en eso, ¿cierto? De eso vive.
4: Mi respeto.
0: Así es, hombre.
4: Y para los muchachos también, que aprendan ahí, ¿no? David Suazo, a don Arley, al Patojo, a Edgar de la Cruz, que aprendan del maestro, por favor, ¿no, muchachos?
0: Bueno, ¿okay? Ahí está, mírenlo.
4: Feliz día.
1: Gracias. Yo, gracias. Yo tengo una filosofía de que mi papá, don Pedro Antonio Suazo, me enseñó a mí que uno tiene que aprender a las personas mayores por la experiencia.
2: Toda la vida aprende uno, durante toda la vida.
0: Sí, claro. Todos los días se aprende algo nuevo. Nunca se deja. Nunca se deja de aprender. Nunca se deja de aprender. Ahora, las oportunidades van apareciendo y usted tiene que aprovecharla, no la desaproveche y nunca espere que a usted le van a guardar una oportunidad y lo van a llamar. Venga, sí, lo pueden llamar, sí, pero si usted se va a mantener siempre y cuando usted lo quiera hacer. Si no,
1: claro. Llévese de consejo, Carlos, y morirá de viejo, como dice la frase.
5: Una buena manada de zorros, de leones, de tigres.
1: De zorro, oh.
0: Arley fue un zoológico el otro.
5: Tienes Aro Collision. Saludos para todos los muchachos.
1: ¿Qué es lo que hay? ¿Hay zorro o tigre? ¿Qué es lo que hay? ¿Zorro o tigre?
5: Ahí son tigres. Son tigres.
1: Una manada de tigres.
5: Que saben lo que están haciendo. Saludos, Orlando. Saludos.
2: Pero mire, Guillén, hablando del tema, en muchas empresas hoy, los viejos quedan de lado simplemente porque la experiencia vale. Entonces hay empresas que económicamente no pueden sostener esa clase de niveles y acuden al talento nuevo porque el talento nuevo es más barato, Arley, en muchos casos.
1: Pero es más barato, pero ya es una manera económica.
0: Pero eso es en nuestros países. Aquí en Estados Unidos el viejo es muy respetado. Aquí no lo van a usted a despedir por viejo.
2: Tiene que ser
0: nuestros
2: así.
0: Nuestros países son crueles, Arley. Los políticos son
1: crueles. Sí. Pero aquí el viejo hay que dejarlo.
2: Claro, porque mientras vas avanzando en edad, menos oportunidad te aparece. Sí.
0: Arley, pero es lo que yo le decía el otro día. ¿Qué le decía el otro día?
1: En los países nosotros los 50 tú estás viejo para trabajar.
0: ¿50? Sí. A los 30.
5: A los 30.
0: A los 30 y usted es un viejo ya. Ya no le quieren dar trabajo.
1: No, a los 30 es todavía un hombre fuerte.
5: Pero ya no están dando trabajo, David.
0: A los 30 no le dan trabajo. Ya a los 30 años, dice, se busca que no sea mayor de 30 años. De 25 a 30 años.
5: Honduras,
0: por lo menos, así, ya de 30 años, ya ustedes lo consideran un viejo.
1: Oye, pero es un hombre fuerte todavía a los 30 años.
2: Y no debería ser así. No debería ser así.
0: Claro que no. Le decía yo el otro día, nosotros tenemos un privilegio, nosotros vivimos es de la lengua, no del músculo.
1: Exactamente.
0: Y nosotros, para retirarnos, Dios nos ha dado esa ventaja que podemos retirarnos a los 100 años siempre y cuando tengamos una mente lúcida. No necesitamos un físico. Es más, podemos estar postrados en una cama sin podernos sentar ni siquiera. Pero tenemos la capacidad mental y podemos hablar porque una enfermedad no nos impide hablar. Podemos seguir vigente para el resto de nuestra vida. Eso es algo que Dios nos ha dado a nosotros los locutores.
1: Una bendición.
0: Sí,
1: una bendición
0: es algo que nos ha dado a nosotros los comunicadores.
1: Guillén, los Rexo tienen un narrador deportivo que tiene casi 100 años, los Rexo.
0: Entonces me parece a mí fuera de lugar cuando le digan a usted, retírese que usted está viejo.
1: No, claro.
0: Fuera
1: no,
0: de lugar ese comentario.
1: Está fuera de lugar.
6: Hablando de viejo, ahora. Buenos días, muchachos.
0: Comandante, hablando de viejo, llegó el comandante, papá. Hablando de viejo.
1: Comandante, ese sí es duro, papá, es un viejo. Un viejo con experiencia.
6: Carlos, el gallo viejo con el ala mata.
0: Es cierto, así dicen los viejos también. El gallo viejo con el ala mata, dice. Es cierto.
6: Sí, no necesita la secuela ni la cuchilla. La experiencia del viejo la va a aprender siempre el joven.
0: Sí.
6: Porque el viejo es un libro abierto.
0: Sí.
1: Exacto.
2: Pero también hay muchos viejitos como nosotros que somos resabiados.
1: Comandante, inteligente.
5: Hay muchos viejos pícaros también.
1: ¿Y usted por qué? Inteligente el joven. Que se lleva el consejo de los viejos. Oye, comandante. Inteligente el joven que se lleva los consejos de los viejos.
6: Patojo,
1: por eso siempre yo a usted le hago caso, comandante.
7: Ay. No, tú sabes que nosotros somos amigos de muchos años.
1: De muchos años, sí.
7: Estamos hablando de los viejos intelectuales, los viejos sabios, los viejos normales. Los
1: exactamente,
7: no son todos, patojos, no son todos los pícaros.
1: Exactamente, patojos, sí.
3: Si hay viejitos pícaros, también no hay momento. Igual hay viejos
2: yo también. Yo también quiero, no, quiero echar...
1: Hay viejitos que son veteranos y conquistan a las mujeres con la labia, con la cotorra.
0: Bueno, ahí en Perú, Perú el otro día un nieto mató al abuelo porque el abuelo se metió con la mujer de él. Oiga bien, oiga bien, oiga bien, qué historia, qué historia. El chamaco de 20 no sé cuántos años mató al abuelo de 73 porque el abuelo estaba teniendo amoríos con la mujer de él. El abuelo, un viejo pícaro de esos.
7: Ah. Viejo pícaro, lo que hice para todos.
0: El hombre vino, se fue a un motel y cuando fue al motel venía el abuelito saliendo con la esposa de él, con la mujer de él.
1: Anda por carajo.
0: Se armó ahí el zaperoco y lo agarró a puñaladas al viejito y lo mató.
5: Carlos y David.
0: Y esta es una noticia, esta no es una noticia falsa, es verdadera.
5: Conocemos un señor.
0: Así de pícaros son algunos viejos, ¿ah?
7: Usted, por ejemplo, el patojito antes de ser patojito era cipote.
1: Era cipote, sí.
0: Mire, el patojo, cuando yo lo conocí, se levantaba a las 3, ¿a qué hora es patojo? A las 3 de la mañana. Venía al programa de René Funes y René Funes lo ponía a hablar un minuto, ya estuvo le de afuera.
7: Sí,
0: ay, ese hombre se levantaba a las 3 de la mañana y yo, patojo, ¿a qué hora te levantaste? No, yo todos los días a las 3, a las 4 yo vengo en el autobús, estoy llegando a las 5 y media aquí, lo mantenían afuera sentado y aquel hombre tirando las noticias, bla, bla, bla, bla, bla, y de repente abría la puerta, patojo, venga, ya es hora. Abrían la puerta, entraba patojo, un minuto para afuera, ya eso era todo. ¿Cierto, patojo?
7: ¿Pero aprendió?
0: Sí, no, es que así, mire, el hombre quería... Sí, es lo que yo estoy diciendo, pero el hombre quería, el hombre se venía en bus a las 3 de la mañana, así se venía ese hombre, pero el hombre quería, tenía ganas, hasta que se le abrió la puerta, mire, zing, donde tendría que habérsele abierto.
7: Ahí estaba.
0: Sí, ahí estaba cuando yo llegaba allá donde mi amigo Marín, ahí lo miraba al patojo abajo trabajando gráficos en el planeta, y el patojo me decía, ¿cuándo me va a dar la oportunidad? Así, ¿cuándo?
7: Calito.
0: Todo su tiempo, patojo. Hasta que llegó el momento y mire, entró por la puerta grande y el hombre ahí se mantiene. ¿Pero por qué? El hombre lo quería. El hombre perseveró. No, él perseveró. Él le gusta la radio y ahí está la radio. Ahí se ha mantenido
1: la radio. Esa es la idea.
0: Y día con día va aprendiendo algo más, comandante. Va aprendiendo, va agarrando experiencia. Yo le aseguro que cuando Patojo llegue a mi edad, va a ser toda una estrella. Claro, que no, va a ser un maestro, un correcto.
1: Un símbolo sexual también, ya lo dije, un símbolo sexual.
0: También son dos cosas que vienen de la mano con él. Sí,
1: llega a los sitios y las mujeres se les traigan, Guillén. Ojalá que tú.
0: No, eso es con Edgar.
1: Ojalá que tú veas lo que yo. Ojalá que tú veas lo que yo he visto.
0: No, eso es con Edgar, Le desgarran la ropa.
1: No.
0: Usted ha visto unas películas.
1: Ella está retirado ya.
3: Le dejé el relevo al patojo esa vaina.
2: No se visto corriendo, pero porque les cobran billetes.
0: Oiga. Pague, venga.
7: Pero ese comentario de que lo llevo para tu casa está de más, Carlito. Está de más.
0: Claro que sí. Claro que
2: está
0: sí.
2: De más. Para luego, comandante, no le quitamos más tiempo.
0: Definitivamente.
7: No, hombre, no.
0: Estoy
7: no,
0: de acuerdo.
7: Todavía sirve café. Qué
2: vergüenza con usted quitarle tanto tiempo.
7: No, tranquilo. Tome su cafecito.
3: Comandante, hubo temblor en Perú, comandante.
0: A Edgar, ¿qué pasó, Edgar? Es cierto, ¿qué pasó, Edgar?
7: 4:27
3: de la mañana.
0: ¿A qué horas?
7: 4.8.
0: Ay, ay, ay.
7: Vamos subiendo, 4.8.
0: 4.8 está temblando. Sí.
3: San Juan de Miraflores, sí. Y fue la latitud fue de 42 kilómetros, muy superficial. Por eso se sintió fuerte en todo Lima. Se sintió muy, muy fuerte. Levantó a todos los peruanos. Y obvio, hace unos días hubo un, ¿cómo se llama? Un simulacro de temblor y terremoto. Y el cual, pues, la gente lo están preparando.
2: Que Dios nos coja confesados de la cruz. Arrepiéntase de sus pecados, hermano.
7: ¿Cuántos kilómetros de la capital? fue en Lurín, a unos cuantos kilómetros de la capital.
2: Patojo, arrepiéntase de sus pecados, hermano, que Dios nos coja confesados, Patojo.
7: Estamos ley.
0: Qué terrible.
7: Estamos ley, cuídense.
0: Hombre, venga. Hola, en la otra línea.
1: Comandante.
3: Aquí hay un emoliente, comandante, hay un emoliente.
0: Hola, Edgar, bueno, pero todavía no se habla de... ¿Ah? Señora, ¿cómo está?
8: Bien.
0: Comandante. No se habla de víctimas, heridos, ni nada de eso.
3: No, gracias a Dios, tras este temblor no han habido víctimas. Estoy aquí pendiente de la noticia, solamente el susto de la mañana.
0: Sí.
3: Lo que sí han habido han ido dos asesinatos. Un muchacho perdió la vida en un combi. Unos sicarios lo mataron de 7 balazos.
0: Nunca acabaron.
3: Y a un bus, igualmente. Yo no sé, supuestamente entró Keiko y puso un montón de policías, el ejército, a las calles.
0: El primer día, me imagino.
3: Esa gente está mirando su celular, esa gente está haciendo otras cosas, no está pendiente a lo que realmente tiene que estar. Yo no sé para qué saquen a las Fuerzas Armadas, si van a estar mirándose uno con otro, tomando cafecito, están ahí charlando, platicando, parados.
0: Muñequeando. En filas. En mi país le dicen, van a muñequear, anda muñequeando. Ahí muñequeando, que los vean, que andan.
3: Eso no sirve.
0: Señora,
3: quieren hacer algo, tienen que ir a pedirle identificación, siquiera pedirle identificación, reportes. Pero no, estamos parados.
9: Está hablando de Keiko, que está haciendo buen trabajo. Déjese de eso, déjese tranquilo.
3: Yo soy peruano, hermano. Yo como peruano tengo que decir las cosas como son.
9: No tiene ni 25 días en el poder.
3: No puede tener 25 días, pero en la misma retórica que hizo anteriormente los otros presidentes, está cayendo en lo mismo. Saca el ejército, saca todo para no hacer nada, no tiene planes.
0: Dejen de pelear, hombre.
3: No hay planes.
0: Este David le gusta pelear. Siempre le gusta llevarle la contraria a Edgar.
3: Yo tengo que naturalizarlo de peruano a David Suazo, porque David Suazo nunca está conforme con nada, mano. En todos los países se mete y él no es de ahí.
9: Está hablando del Keiko, mi hermano. Está haciendo buen trabajo. Yo no sé dónde usted está viendo la noticia, pero
3: ¿cuál es el buen trabajo que está haciendo? Si apenas acaba de entrar.
9: Le voy a mandar unos videos ahí.
3: Yo estoy dando la noticia, lo que está pasando aquí, el televisor día a día. Todas las noticias que van saliendo al respecto.
9: Yo veo todas las noticias peruanas, déjese de eso. Yo veo las noticias
3: peruanas. Hay que darte el certificado del DNI peruano.
9: Hay que darle 100 días.
3: ¿Pero el peruano soy yo o tú eres el peruano?
9: Usted es peruano, pero yo tengo información peruana.
3: ¿Quién es el peruano aquí?
9: Yo tengo información peruana, hermano. Yo tengo información peruana.
3: ¿Quién come ceviche? ¿Quién come arroz con pollo? ¿Quién come jalea? ¿Quién come marisco? ¿Tú o yo?
9: Son casos aislados.
3: Yo no me voy a poner a hablar de miembros de la República Dominicana que están jodidos, hermano. Lo sabe lo todo de los dominicanos, tiene el presidente y al país como lo tiene. ¿Te va a gustar que yo diga todas las cosas? No,
9: Arley, ponga la mano. ¿Quién escupe primero, Arley? Yo estoy informado. Me gusta informarme de otros países. Si usted no lo hace, ese problema es suyo.
3: Pero déjame entonces como peruano informar. Estoy informando de lo que está pasando.
9: Usted está atacando a Fujimori.
3: Yo no estoy atacando a Fujimori. Lo que estoy diciendo es que ella saca las Fuerzas Armadas, lo mismo que hizo la anterior presidenta.
2: Pone peor la cosa.
3: Y no llevó a cabo nada bueno. No ha llevado nada a cabo.
9: Tiene que estar, pero tú estás hablando. ¿Tú crees que es un paísito de cuatro esquinas? Perú es grandísimo. Perú es demasiado grande, hermano.
3: No. Aquí la gente lo toma como Perú fuera cualquier cosita. Y déjenme decirle, muchachos, lo que tiene Centroamérica no lo tiene Perú, así como no lo tiene Colombia. Somos unos países muy grandes. Lo que pasa es que aquí no vimos tantos peruanos como hay más centroamericanos y mexicanos. Eso lo sabemos muy bien, o caribeños, porque aquí estamos muy al norte. Pero vayas a Nueva York, vayas a Miami, vayas a California, donde está la comunidad peruana, allá se vive la peruanidad diferente. Y eso lo entiendo yo también, muchachos. Yo no me incomodo por eso. Más sin embargo, aquí la puerta de la...
8: ¡Vamos!
3: En este programa soy yo. Aquí soy yo, el peruano. Y como peruano pienso que tiene que respetarme también mi punto de vista.
9: Estoy esperando que me mande la dirección para allá a tu masajito.
5: Cada país es hermoso.
8: Siempre tienen cansada con lo mismo.
3: Eso lo sabemos muy bien. Cada país es hermoso. Pero aquí en este programa, el peruano soy yo.
9: No, pero usted no me puede decir a mí que yo
7: no puedo. No, pero es que el peruano aquí soy yo, David. Tú tienes que aprender a respetar que el peruano aquí soy yo.
8: ¡Cállense, que me tienen enojada!
9: ¿Quién le dijo a usted que yo no puedo opinar de Perú? Usted me está diciendo a
7: mí que yo no puedo opinar. Puedes opinar, pero no puedes contradecir lo que yo estoy dando y hablando en el momento que estoy haciendo. Cada vez que yo quiero opinar algo al respecto...
0: ¡Arley, hombre! Señora, usted también. ¡Qué bulla!
7: ¡Claro que se le puede contradecir! ¡Sale el pato! El único que respeta aquí es Carlos y Arley. El único que respeta aquí es Carlos y Arley.
5: Claro que se le puede
2: contradecirle algo. Señora, ya también quédese tranquila, hombre, que arma más
5: guachafa. Señora, vaya a tomar café mejor.
9: Yo domino más información del Perú que tú, mi hermano. Yo estoy al día con Perú.
2: No,
5: yo creo que sí, David. Yo creo que sí. Yo creo que sí.
9: Cuando yo quiero una información, cuando yo quiero una información y confirmo una información, llamo al comandante. Comandante, confírmeme esto, por favor. Sí, eso
2: debería llamar a Edgar de la Cruz. Deberías de llamar a Edgar de la Cruz.
9: No, porque está trabajando. Compañero. Ahí está subido. Siempre
2: es tu
9: está
2: amigo,
9: subido.
2: Es tu compañero, sí, es tu pana que, de la pero, Cruz.
9: Pero que de la Cruz está en un, siempre está en el aire, está en un puente, está una cosa de esa. Entonces, es diferente.
10: Tranquilízate, este hombre. Para todos hay tiempo, menos para la muerte.
9: Señora, pero está bien, yo estoy tranquilo, que el que está rebelde es el peruano.
10: Cada quien tiene un gif en la vida. Lo que pasa muchas veces, okay, unas personas quieren tratar de opacarlo, el gif de otra persona. No se van a ofender, pero yo honestamente, cuando Carlos no está en la radio, yo ni los escucho porque...
0: Ay, señor, usted viene a echarle, echarle también leña al juego, hombre. Va a volver con lo mismo otra vez.
2: No, gracias por su llamada, señora.
0: Qué relato, hombre. Echarle gasolina al juego, viene usted también, tan tranquilo que estamos todos.
2: Vaya caliente las pupusas.
10: La verdad, ¿por qué no le gusta escuchar la verdad?
9: Pero está bien,
0: sí, pero gran vaina. Pero es que no es eso lo que estamos discutiendo.
9: ¿Usted cree? ¿Y usted cree que
2: se le están quemando
0: gracias,
2: las
0: señora.
2: Tortillas, señora?
0: Gracias.
10: No, next, no.
3: Carlos.
0: Gracias, señor, hombre. Usted le viene a echar gasolina al fuego. Esta gente está encendida. Este viene también a meter cizaña aquí. Y después a mí
3: me
0: esta gente, hombre. Triste, ¿cómo estás, triste? Qué relajo tiene esta gente, triste. Esta gente no se compone, hombre.
3: Hace falta ahí el juez de la tremenda corte.
0: Sí, hombre, a Tres Patines y toda esa gente. Tremendo juez de la tremenda corte. Hoy tenemos un tremendo caso. Dígame, señor juez. Sí, hombre, es cierto lo que es el triste.
3: Otra triste que tenemos. Bueno, está aquí preocupado y triste.
0: ¿Y eso qué pasó?
3: Todo lo que está pasando de... No, pues... ¿Eh? Hay mucha gente preocupada con volviendo al tema de los sismos. Carlos,
0: sí, sí, está temblando.
3: En Chile
0: mucho.
3: Hay gente preocupada, en Perú.
0: Bueno, en Indonesia, creo. ¿Cuándo fue? El fin de semana en Indonesia, sí, creo yo, también sí. Hubo uno. Están hablando como de 60 muertos.
3: En España, en Granada, Carlos.
0: Ajá.
3: Hace días también tembló feo.
0: No, allá. Ayer. Yo creo ayer en España, en Granada, déjeme ir.
3: Oh, tiene días que fue esa noticia, no sé si tembló de nuevo.
0: No, ayer volvió a temblar otra
3: vez. Oh, Carlos, se está poniendo feo.
0: Mire, aquí está, dice, un temblor de magnitud 4.8 provocó este martes grietas en paredes y caídas de cascotes, no sé qué es eso.
3: En Granada,
0: donde tres personas resultaron heridas y las autoridades cerraron por precaución la Alhambra. Días después de que un sismo más fuerte sacudiera esta ciudad del sur de España, es decir, ayer volvió a temblar otra vez.
3: Carlos, y en México también la gente pues se comenta, ¿no? De que no se sabe si eso no hay. En México hay solo en la Ciudad de México y las ciudades grandes lo que es las alarmas, ¿no?
0: Sí.
3: Que se den a las alarmas y eso, pero ni así, Carlos. A mí me tocó ir a de voluntario en el terremoto del 85. Ajá. En México.
0: Ese fue fuerte.
3: Que destruyó
0: la Ciudad de México.
2: Tenías 15 añitos.
0: Ese fue fuerte.
3: Yo fui yo ya tenía como, ya estaba viejo, yo tenía como 20, creo, 21.
0: Uy.
3: Y me acordé el otro día, Arley, que hizo un comentario de que luego, ya cuando yo llegué, fue como a los 3 días, ya olía la ciudad,
0: sí,
3: ya olía.
0: Sí, a muerte.
2: Maluco, ya olía maluco.
3: Nos tocó repartir alimentos en autobuses y andar repartiendo eso. No anduve ahí en
0: debe
3: la piedra
0: de triste. Una escena muy llena de melancolía, de nostalgia, de tristeza, más de impotencia que de otra cosa, ¿no? Ver una escena de estas. estar en miles.
11: Sí, no, nunca se me borró, Carlos, a pesar de que afortunadamente, gracias vida. A Dios, sí, mi ciudad no ha pasado
0: sí.
11: en el puerto, pero eso no se me borran las imágenes.
0: Ya, eso que ya quedó marcado en la vida.
11: Y mira cuántos años tiene, pues sí. La gente triste, vive todavía...
5: ¿Sabe?
0: 40 y pico.
5: Triste, de años sí, ya. ¿Sabe de sí. cuánto fue la magnitud del terremoto de 1985 en México?
11: Yo creo que sí llegó a los 8, ¿no?
0: 8.
5: No, 7.19.
11: Sí.
0: Casi,
11: sí,
0: pa, sí. Casi, 7. Casi, 7. Casi, llegando a los, casi llegando a los 8.
11: Botó demasiado edificio.
5: Pero, sí. Pero saben que lo más triste fue que Carlos, el gobierno mexicano solo reconoció inicialmente entre 6,000 a 7,000 muertos. Otros estimaciones fueron considerablemente 20. Superiores. Por la CEPAL llegó a calcular 26,000
0: sí.
5: muertos.
0: Sí, lo leí por
5: la
0: ahí.
5: La importancia, Carlos, de un buen medio, de los periodistas, de usted, de nosotros los comunicadores, para llevar esto y estar allí donde
11: pasó el...
0: Mire, yo digo que ahora es mucho más fácil acercarse a la cifra, no, porque la cifra nunca va a ser exacta.
11: Las maquillaban, Carlos. No,
0: sí, pero acercarse a la cifra es mucho más fácil ahora por las redes sociales, porque la gente va reportando. Antes no existían las redes. El que no aparecía, hay mucha gente que no reportaba.
11: Ahí se cayeron hoteles con gente y hospitales.
0: Sí, hay gente que no reportaba la muerte de un familiar o aquel que muere que no tiene quien por él. Mucha gente que anda en la mendicidad, mueren, nadie los reporta. Por eso es que las cifras son inexactas siempre. ¿Eh?
5: La historia de ese terremoto está en el libro de Javier.
0: No, es que yo digo que ese ha sido uno de los terremotos más fuertes de la era moderna, sí, creo yo.
5: Muy fuerte.
0: Ese de México.
5: Y a lo que vamos es que el gobierno maquilló las cifras. Maquilló las cifras.
11: No, fueron muchísimos más decesos y gobiernos corruptos que no les convenía dar las cifras.
0: Sí.
11: Oficiales ni nada, pero fue terrible y me tocó estar ahí como 4 días, dormíamos hacia la intemperie y había mucho frío.
0: Sí.
11: Pero esperemos, Carlos, es que no se puede predecir como un huracán, no se puede predecir.
0: Sí, correcto. Entonces, es muy difícil.
11: Es muy difícil y que Dios nos proteja, sí. Porque estamos en la franja, ¿no? Definitivamente
0: la Tierra está liberando mucha energía últimamente, sí. Por todos lados, Carlos, lo estamos viendo.
11: Por todos lados, hay que portarse bien, sí. Y no pelear.
0: Sí, es lo que yo le digo a Edgar y a David.
11: Carlos, rapidito.
2: Es que se salen de control, sí. Esta gente.
11: Después voy a... Carlos, después voy a pedir, no ahora, porque ya nos vamos, pero voy a pedir a ver si a través de tu show, Carlos... necesito hacer una especie como homenaje.
0: Ajá.
11: Yo ya me voy para el pueblo, ya me quiero ir.
0: ¿Cómo así? Triste.
11: Ya, Carlos, yo renuncio hoy.
0: Del todo, triste, del todo.
2: Pues está renunciando hoy oficialmente a vos.
0: ¿Cómo así?
11: Hoy al mediodía, después de 27 años. Perdón, después de 27 años.
2: Nostalgia.
11: Con mi jefe, con mi trabajo. Ajá. Hoy al mediodía renuncio.
0: No hombre, triste.
11: No saben todavía.
0: Y un hombre tan joven.
11: No tienen ni idea, hoy renuncio y ya viene un plan bueno, hay que dar el siguiente paso, Carlos.
0: Sí. ¿Cuál es? Triste, si se puede saber.
11: Estoy estancado por 27 años.
0: ¿Cuál es el próximo, si se puede saber? ¿Se va para México? ¿Va a atender
5: su negocio? Va a poner su negocio.
11: Pues no sé, porque la finquita con la vainilla... Y ver la familia primero, un hijo me necesita bastante, que anda por ahí con problemitas.
0: Okay.
11: Y yo no puedo estar ahí. Hay que arreglar algunas cosas, Carlos,
0: que es
11: importante el padre.
0: Lo comprendo.
11: El padre.
5: Buena decisión.
0: Sí, lo entiendo.
11: Y ya de ahí vemos, porque pues, a mí me gusta mucho aquí Boston, Estados Unidos.
0: Triste, pero tiene en mente irse de la ciudad, irse del estado, mejor dicho, o se piensa quedar
11: ahora,
0: por acá.
11: Me voy en 3 semanas a firmar lo de mi pensión, Carlos. Ajá. Porque ya yo trabajé algunos añitos allá.
0: Ajá.
11: Y eso no hay que regalarle nunca la
0: cuando
11: pensión.
0: ¿Cuando hice allá, dónde? ¿En México?
11: En México.
0: Ok, va a ir allá a firmar su pensión allá.
11: A firmar, me requieren y ya ahí veo todo lo que ahí decido con la familia.
0: Ah,
11: y
0: okay.
11: Voy a la finca a darme una vuelta, está abandonado, todo está abandonado.
0: Hombre.
11: A ver si yo puedo hacer algo allá.
0: Y de regreso, ha pensado regreso a Boston.
11: Y ya regreso.
9: Triste, una buena decisión.
11: Y ya regreso, gracias, David, gracias. Y regreso.
9: Una buena decisión, déjeme decirle algo, triste, escúcheme.
2: Déjalo terminar, hombre.
11: Estoy un poco nervioso porque después de casi 28 años, hoy hablo con mi jefe y le digo que muchas gracias, wow. Se acabó. No sé cómo va a reaccionar, si violentamente, enojado.
0: ¿Cómo va a ser? Resignado. Resignado.
11: Lo va a reconocer. No quiere que me vaya. No quiere que me vaya, yo le doy a ganar mucho dinero con mi trabajo, sí. Él se ahorra mucha plata, he sido un trabajador honrado, esos son ciclos de la vida, se terminan, correcto. Carlos.
0: Correcto.
11: Ya,
9: exactamente.
11: Ya se terminó, sí, claro.
0: Pero triste, pregunto, ¿entre sus planes está quedarse a vivir aquí o piensa ir allá, acá, estar en los dos lados?
11: No me quiero desconectar de Boston.
0: No quiere desconectarse. O sea que siempre lo vamos a tener ahí como
11: ya. Ya me ofrecieron dónde vivir aquí en Boston.
0: Sí.
11: Afortunadamente un amigo me dice, aquí está mi departamento. Porque
0: qué bueno, qué bien.
11: Aquí vivir.
0: Qué bien.
11: Pero todo esto se lo platico, pues son mis amigos, ¿no?
0: Sí, no, claro que sí. Y gracias por confiar.
11: En unas horas
0: gracias.
11: Hago mi renuncia.
0: Sí.
11: Que no es fácil, pero más que todo lo que comenté, Carlos, que si quiero hacer mi homenaje, hay compañías, después vamos a hablar más en privado, me gustaría contigo, si hay compañías o muchachos que se dedican a hacer viajes a Centroamérica y pasan por Veracruz.
0: Sí.
11: Y me puedan llevar mis cosas.
0: Ah, okay, usted está buscando a alguien que le lleve cosas
11: ¿Ves todos esos muchachos que hacen
0: viajes? Sí, hay, que van con camiones,
9: triste,
0: y todo eso.
9: Comuníquese. Sí. Yo me comunico con usted, triste.
0: Ahí está el Patojo, ya tiene alguien, mire, triste.
9: Sí.
0: El Patojo
9: ya tiene alguien. Hay un muchacho allá del pueblo que va para Guatemala y viene
0: a llevar carros de ese radio. Es Patojo. Si lleva uno de estos camiones grandes, ahí le puede meter al triste las cosas.
11: ¿Sabes qué?
2: Nunca pensé que iba a llegar el momento triste con Rafita, hombre, que se nos va al pueblo.
0: No, pero ya lo dijo, no es que se va a desconectar a ley. Él va a atender su asunto ahí y después regresa.
2: Sí.
0: Va a estar allá y acá.
2: Nosotros,
0: no, y cuando esté en México nos puede escuchar por la internet, triste, ya también. Todas las mañanas.
11: Carlos, esto es, el show de Carlos Guillén es como el café de la mañana.
0: Sí, cierto, sí. Triste. Sí.
11: Si yo no prendo el radio, si no me tomo mi café, yo no sirvo en el...
0: Sí, no puede furular, como dice un amigo. No furulo.
11: Aunque se pelee, David, con...
0: No, pero hace falta. Sí, no,
11: con Edgar y luego el Patojo, con no, no sé pero, quién,
0: sí,
11: es parte del show. Por eso se llama El Show de Carlos.
0: Mira, gracias a Dios, este programa, la gente donde va lo escucha. Qué bueno, les agradecemos de verdad. Les agradecemos.
11: Y los voy a invitar a si no se puede todos, Carlos, uno por uno o de dos... Yo los quiero conocer más en persona e invitarlos a tomar un café, que gusten.
0: Vámonos a México, Arley. Vamos a México, allá en el triste. Ese programa es de México, allá.
9: Sí, vamos. Sí.
11: Y te prometí la vainilla, Ahora que regrese te voy a dar la vainilla.
9: Antes que usted se vaya, sí. Nos vamos un cafecito en la abuela, ahí tranquilito, disfrutar y compartir.
11: Claro, mi vieja y mi casa están a su disposición.
12: Yo lo invito a mi casa, triste, a tomar cafecito aquí en la casa, jardín, mano a mano.
11: Gracias.
9: Es una decisión muy importante, triste, porque usted va a recuperar y usted va a trabajar en lo suyo, lo que es de usted.
11: Sí,
9: usted le va a dar calor, amor a lo que es suyo.
11: Y Carlos, usted
9: le va a ir bien, triste. Oye, a usted le va a ir bien.
11: Yo no
9: porque
11: lo,
9: usted va
11: yo
9: a tener
11: no lo
9: lo
11: hice
9: suyo.
11: Por miedo. Yo lo quería hacer hace 2 años y me dio miedo. Sí. Hacerlo porque me decían los amigos, no renuncies porque ahí tienes tu chequecito semanal, no seas tonto, y no lo hice.
0: Pero hoy ya, sí se siente ya seguro lo que está haciendo.
11: Ya, Carlos, perfecto. Porque si me espero más, ya la edad y eso ya no, al final.
0: Nadie se conoce mejor que uno mismo. Pueden decirle, pueden decir, haga, no haga, diga, no diga. Usted sabe en qué momento lo va a hacer. Y
9: usted
0: cuando
9: le va a ir bien.
0: Sí. Espero. Si lo hace en este momento, es porque ya considera que es el momento. Está bien. Me alegra, triste.
11: Muchas gracias. Por darme
9: suyo, triste,
0: gracias, estimado. Y sabe que aquí se le quiere siempre.
11: Estamos en contacto, Carlos.
0: Gracias, triste. Debe un aplauso al amigo triste esta mañana. Se lo merece, triste, hombre. Bueno, ojalá que el triste no nos olvide. triste cuando se vaya a México, dice que va a estar allá por lo menos tres meses, cuatro meses.
9: David Suazo, ven para acá, para el rancho.
0: La pausa, niño.
9: Una semana en el rancho.
0: A David Suazo ahí le come todas las gallinas que tiene ese hombre ahí. Vamos a la pausa.
5: Triste la historia del. Triste la historia del triste, pero al final va a ser feliz, triste. No se preocupe, triste.
0: No, triste. ¿Por qué?
9: ¿Cómo triste?
0: ¿Cómo que triste? ¿Cómo
12: triste? Va a reunirse con la familia.
0: No es una historia triste. Es una historia. Y tampoco podemos decir que es un final feliz, porque no es el final. Simplemente es un trayecto en su vida y él lo está afrontando. Con mucha garra, sí, lo está afrontando, digo yo. Yo lo siento con mucha satisfacción, lo está enfrentando triste.
9: Claro que sí.
0: Hola, que todo le salga bien, mi amigo triste.
12: Sí, todo, todo le salga bien, triste. Después de un cierto tiempo, quiere regresar a la tierra, hermano.
5: Rapidito.
12: La tierra lo llama.
5: Real Estelí Herediano.
9: Perdona,
5: Real Estelí Herediano.
9: El dólar en Perú, atención peruano, el dólar está pagándose a 3 soles con 75 centavos el dólar en este momento.
12: Falso,
9: lo
12: tienes que decir de la cruz, hombre. Falso, 3.36
0: y acabo está, de Edgar cambiarlo. Sabe más.
12: Acabo de cambiarlo.
0: 3.36
12: en venta y en la compra 3.33. Falso, falso, falso. Falso.
9: 3.75 centavos Falso. Para que usted vea que yo estoy al día con el Perú. No, él no está al día con el Perú, yo sí. $3 ¿A cómo se está pagando el dólar? A $3.75
2: ¿A cómo está en Perú, Colombia? Así que
9: en Colombia está a $3,200 $3,200 un dólar colombiano.
2: Falso, falso.
0: Dice aquí, el dólar en Perú está a 3.37 soles, dice aquí.
9: Exactamente, bajó. Ahí
12: sí, vio. Ya
2: Colombia
12: no te
2: está en 3.092, falso.
12: Te estoy diciendo, falso, ya vio.
0: 3.37
12: en Perú. Aquí soy yo, arriba Perú.
9: 3.37. ¿Cómo se vamos llama pausa, nuestra presidenta?
12: Dale, Patojo, dale, Patojo.
0: 3.092 en Colombia, dice Arley. 3.092 en Colombia. Sí, 3.089.
12: No le atinaste a ninguna, Suazo, hermano. Suazo, a ninguna le atinaste.
0: Bueno, vamos a la pausa.
9: Mucho el dólar.
5: Bueno, señores.
9: En Colombia.
5: Rapidito, don Carlos. Real Estelí perdió con el Herediano 2-0. Hoy juega Xelajú Mario Camposeco con el Diarigen de Nicaragua. También, no, el Diarigen, sí, de Nicaragua, sí. Misco con la Umesit en el estadio del Trébol. Misco, Umesit y también Maratón Alianza y Municipal contra el FAS de Santa Ana. El FAS de Santa Ana hoy en la Copa Centroamericana, la que no es el mejor fútbol del mundo, pero es el nuestro. Y nosotros lo apoyamos. Así es. 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Va a haber un...
2: ¿Qué pasa, Patón?
5: Bueno, Patón. Ahí está el corte. 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Un escándalo, David. 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Don Arley de Jesús Cardona, cuénteme. Sí.
2: 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Vamos a la pausa y volvemos.
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1: Pronóstico del tiempo para Boston y sus alrededores. Hoy miércoles, parcialmente soleado, con temperatura en 87 grados. Vientos a 7 millas por hora, humedad relativa 75%. El sol se ocultará esta tarde a las 7:39. Esta noche, parcialmente claro, temperatura en 78 grados. Mañana jueves, parcialmente soleado, temperatura 82 grados. Vientos a 5 millas por hora, humedad relativa 69%. Temperatura actual en Boston, 75 grados. Para el show de Carlos Guillén, el pronóstico del tiempo.
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3: Iniciamos con toda la información en noticias. El presidente Donald Trump afirmó que no hay conversaciones en curso ni programadas con Irán mientras el bloqueo naval sobre el estrecho de Hormuz se mantiene activo. El presidente publicó además un mapa en redes sociales señalando al estratégico paso marítimo con la leyenda Nuevo Territorio de Estados Unidos, sin ofrecer detalles sobre qué implicaría en términos concretos el plazo del alto al fuego acordado en junio, que ya expiró y las negociaciones siguen estancadas. Disney y la cadena ABC presentaron una demanda federal contra la Comisión Federal de Comunicaciones acusando a la administración Trump de emprender una campaña de represalias por el contenido que transmite la cadena. La FCC ordenó en abril la renovación anticipada de 8 licencias de ABC, decisión que coincidió con la presión del presidente para que la cadena despidiera al conductor Jimmy Kimmel. También Disney alega que la medida viola la primera enmienda y la amenaza de libertad de prensa. 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Soy Karina Zambrano, hasta la próxima.
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11: Horóscopo de hoy, 19 de agosto. Aries. Es el momento ideal para embarcarse en nuevas inversiones o proyectos. Es hora de soltar lo que sobra y dejar espacio para lo nuevo. Respira profundamente y domina tu ímpetu. Tus números de la suerte del día. 10, 17, 18, 23, 35, 49. Tauro. No te conviene embarcarte en algo nuevo que desconoces y para lo que no estás preparado. Es mejor prevenir que lamentar. Tus números de la suerte del día. 3, 6, 11, 18, 21, 25. Géminis. Hoy los astros te deparan alguna sorpresa cósmica. En lo referente a la fortuna, los planetas están de tu lado. Prepárate, esta jornada te llegará del cielo un dinero inesperado. Tus números de la suerte del día. 5, 7, 10, 32, 35, 37. Cáncer. El horóscopo hoy te ha preparado algunas sorpresas que serán todas agradables. Tanto si estás soltero como si ya has encontrado pareja, se prevén cambios positivos. Estos te acercarán a lo que de verdad quieres en tu vida. Tus números de la suerte del día. 5, 8, 39, 41, 42, 44. En breve, volvemos con más.
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0: Uy, qué sabor. Cuánto ritmo. Cuánto ritmo, cuánto ritmo. Hoy en la historia les voy a contar lo que pasó en el año 1692. En el año 1692, en una fecha como la de hoy, 19 de agosto, en Salem, Massachusetts, una mujer y cuatro hombres, uno de ellos un clérigo, fueron ejecutados, acusados de brujería, don Arley Cardona. Alguien dijo, esos son brujos, mátenlos. Pregunto yo, ¿qué pruebas tenían? No habían pruebas, únicamente la lengua larga de los vecinos, los chismosos. Los acusaron de brujería. Fue en una fecha como la de hoy que los mataron. Ajá. En el año 1692 en Salem. Por eso Salem es famoso el Día de las Brujas, que ya se acerca también. Halloween. Porque ahí fue la primera ejecución que se dio.
1: Más peligrosa que un arma es la lengua.
0: La lengua.
1: La lengua.
0: La lengua. La lengua. Y una lengua con un micrófono tiene más poder que un ejército, para que sepa usted.
2: Sí, Carlos, sí. Y yo venía hablando esto con mi mamá porque mi mamá
0: ¿usted?
2: Me contó,
0: ajá, ¿qué le contó?
2: De una persona que la sacaron de Telemundo por...
0: Ajá. Ay, pato, ¿qué te pato? Usted.
1: Por chismosa.
2: Por decir chismosa. Cosas de más. Chismosa. Por chismosa.
1: Por eso, pero, suave, usted no puede decir lo que dice.

0: A eso voy. ¿A hay qué? Muchos comunicadores, ah, hay muchos comunicadores que no tienen ni siquiera el ABC del periodismo.
1: Sí.
0: Para usted soltar una bomba con este poder que usted tiene en el micrófono, usted tiene que estar bien informado.
1: Yo le he dicho a usted un montón de veces.
0: Bien confirmada la noticia.
1: Sí, un montón de veces lo he dicho yo.
0: Sí.
1: Lo he dicho yo.
0: Sí. Creo que Patojo eso es como lo hemos aprendido, claro.
1: Patojo es como una esponja. Todo lo va absorbiendo.
0: Sí, lo hemos aprendido. Lo hemos aprendido.
1: Entonces, claro. ¿Qué pasa? Los chimes mataron a esta gente. Fueron los primeros ejecutados de varias que vinieron después. Hubo varias ejecuciones. Mataron mucha gente. Pero yo más creo que lo que querían era robarse las propiedades de ellos. Y esa fue una justificación.
0: Y quedarse con el poder también, Carlos. Y quedarse con el poder
1: no,
0: también.
1: No, ¿con qué poder? Si es que estos no tenían poder. Estos eran parroquianos común y corriente. Solo dijeron, aquellos son brujos. ¿Quiénes? Aquellos que están allá. Mira aquel señor. Mire la nariz que tiene. ¿Qué tiene? Tiene nariz de brujo.
2: A todos me estoy comiendo un pan de queso más bueno a mí.
1: Fueron, Arley, hombre. Fueron a agarrar aquel pobre viejo. ¿Y usted con quién vive ahí?
0: No comemos, Arley.
1: Con mi mujer.
0: Relájese, Arley.
1: ¿Esa mujer qué?
0: Ay, qué rico.
1: Mire las orejas que tiene. Sí, es bruja. Agárrenla también. No, hombre.
0: Suena aunque cruel, sea un juevito con arroz, me voy a hacer, Arley.
2: Es como el que dijo a las 6 de la mañana que se encontró con un amigo. Dijo, mucho cuidado que hoy van a quemar el pueblo.
1: Oiga, bien, qué advertencia, Arley.
2: Y empieza eso a correr un rumor el verano.
0: ¿Saben cuándo se quemaba el pueblo en Teculután? ¿Qué decían? Arley me sacó ahorita un dato histórico de mi pueblo, Teculután. El 7 de diciembre, pero cuando soltaban los pasquines, está ardiendo el pueblo. Los pasquines, Arley.
1: Usted cuando era niño, nunca escuchó, Arley, ya que usted dice eso, la historia del pollito que dijo que el cielo se estaba cayendo.
2: ¿Y qué pasó?
1: No, nunca la escuchó usted. Que cuando es niño se la cuentan a uno. Que dicen que el cielo se está cayendo.
0: Allá en la ceiba no habían pasquines.
1: Sí, sí, de Capulina, yo lo miraba. Capulina.
0: Calimán. No, de chismes de la gente, Carlos.
1: Ah, que no sé qué es. No,
0: el alcalde.
1: No, pasquines para mí son esas revistas de dibujitos animados, revistas, cositas así, ¿no? Muñequitos. Me gustaba. No, llegó uno del Chavo el 8, ese me gustaba. El del Chavo el 8 me gustaba a mí cuando llegó.
2: Por eso hemos dicho muchas veces aquí en el programa que cuando vamos a emitir una información seria hay que confirmarla,
1: hay que confirmarla,
2: no de cualquier parte. Es muy dañina una información que no sea sana.
1: Incluso a veces es bueno analizarla también, porque quedarnos únicamente con el encabezado de la noticia tampoco es bueno. Mire, el otro día dicen que un jugador argentino, la migra, lo agarró allá en la Florida cuando iba a hacer un tiro de córner. Ahí lo agarraron, fue a la bola. Cuando se agachó, la migra lo agarró. De esos campos amateurs abiertos. Y dije, pero ¿cómo así? Lo agarraron y se lo llevaron a mí. Pero eso era falso. Cuando yo entré a la noticia, eran los comentarios que habían. No, es cierto, un jugador argentino en la Florida lo atrapó la migra. Se lo llevaron. Lo mismo que está... No, se lo llevaron, pero le digo yo, la gente, los chismes que van creando, ¿no? Que decían que el hombre, cuando fue a sacar un tiro de córner, los que estaban ahí, entre esos había migración parados, viendo el partido. Y ahí lo agarraron, con todo y uniforme se lo llevaron. Dejen que el hombre termine el córner, ¿qué va a hacer? No, se lo llevaron. Eso era lo que habían dicho, pero no. Lo agarraron para ese hombre en el aeropuerto. Que es lo mismo que está pasando en este momento con un exjugador venezolano.
0: Venezolano de béisbol, eso le iba a contar, Carlos.
1: Lo agarraron también al hombre, ayer lo vi en las noticias yo. Lo agarraron en un aeropuerto y ahí lo tienen al hombre preso, lo van a deportar. Lo van a deportar. Parece que el hombre estaba en un proceso, no sé de qué. No sé si era asilo, que me imagino yo, ¿no? Porque todos, en su mayoría, venezolanos pidieron asilo cuando entraron. Se le venció su visa y se quedó. Y lo agarraron ayer en un aeropuerto, no sé si de California. Vi la noticia, pero no recuerdo. Pero así está,
0: Carlos,
1: la situación.
0: Contéstele a Martín, por favor, Carlos. Contéstele a Martín.
1: Pero yo le contesté.
3: ¿Qué pasó,
1: temprano,
3: hombre?
1: ¿Cómo que contéstele?
3: ¿Ahorita?
0: No, pero ¿qué es eso, hermano? Ahorita no, en la pausa.
1: No, pero si ya le contesté. Ya le contesté a Martín, claro que le contesté.
3: Tras bastidores, hermano, mire.

0: Tras bastidores.
1: Un juez permite al gobierno de Donald Trump poner fin al TPS para miles de etíopes. Ah, la gente de Etiopía. Un juez ya dijo,
2: ay, sí, que por ahí estoy viendo estoy viendo una lucita al final del túnel para mi gente salvadoreña. Por ahí estoy viendo una
0: ¿por
2: lucita.
0: Dónde? ¿Por dónde?
1: La decisión de este martes es la más reciente de una serie de fallos judiciales que eliminarían las protecciones para más de 1,000,000 de personas que hasta hace poco tenían permitido vivir y trabajar legalmente en Estados Unidos. Es decir, la gente de Etiopía que tenía TPS, ya un juez dijo, sí, se los pueden cancelar también a ellos. También se los pueden cancelar.
0: ¿Cómo así? O sea, que es más bien quitárselo en lugar de aprobarle.
1: Sí, o sea, el juez aprobó lo que quiere hacer el gobierno. ¿Qué es lo que busca el gobierno?
0: Más bien al contrario.
1: El gobierno lo que quiere es, Edgar, parar ya el TPS, la renovación. ¿Sí me entiende? Entonces hacen una apelación. Van ante un juez. Entonces el juez ha decidido de que puede continuar el proceso de ICE.
0: O sea que iban a eliminar los TPS,
1: ¿no? Sí, a la gente de Etiopía también. A la gente también de Etiopía.
0: No, esa luz estaba mal puesta, esa luz, Patojo. No, hombre, yo pensé que era otra cosa, ¿no?
1: El Servicio de Inmigración y Aduanas ICE arrestó a una pareja de pastores mexicanos cristianos con tres hijos estadounidenses cuando iban a un retiro espiritual.
0: Sí,
1: denunciaron organizaciones religiosas. Tres, a una pareja, mejor dicho, de pastores mexicanos. Los agentes migratorios detuvieron a Neftalí Soraya Saucedo y su esposa, Cindia Saraí Cardona Otero, mientras viajaban a un retiro pastoral de la Asociación Evangélica de Billy Graham. Uno de los evangélicos más influyentes. Miren, no están respetando ni a pastores. Bueno, el otro día no agarraron a una monja y se la llevaron también los de la ICE. La metieron presa a la monja. Y vestida de monja. Acuérdate
0: que nosotros somos unos números nada más, Carlos.
1: Aquí mire, y vestida de monja. Con sus hábitos. Ay, la monja la pararon, la montaron en el carro y se la llevaron. Presa la metieron esta señora.
3: Hombre,
1: a una monja. Arley. A una monja. ¿A dónde hemos llegado, no?
3: Qué mal puede hacerle un pastor a una sociedad, hombre, por Dios.
0: Sale ese récord ahí en la pantalla. Buscado, buscado, hermano.
1: Pero ¿y cómo le va a salir a usted buscado una monja? ¿Cómo van a estar buscando una monja?
0: Ingreso, salida, con visa, sin visa, se aplicaste.
1: Es que la monja está legal. La monja está legal. Lo que pasa es que el color de piel de la monja, por eso se la llevaron.
0: Entonces otra cosa.
1: No, han de haber dicho, así, esta se anda disfrazando de monja para que no la toquen. Digo yo, no sé. Algún idiota de eso ha de haber dicho, ese es un disfraz. Agárrenla. ¿Sí me entiende?
3: No, no hay derecho.
1: Y hombre, como esta gente agarran primero e investigan después, eso es lo que pasa.
0: Eso
1: también
0: es lo que hace rato te dije.
1: Ese es un problema aquí también. Ese es un problema.
0: Con lo que se viene en ahora, este país, esa tenemos cantidad de agentes a Massachusetts, olvídate, hermano, eso va a ser una
1: en este momento todo. Ese es el problema. Lo agarran, lo toletean, lo trompean y después investigan. A ver si es que usted es residente, si es ciudadano o qué es usted. Pero ya sale todo mayugado. Como mango. No,
0: hombre, por Dios.
4: Carlos.
1: ¿Ah?
4: Carlos, tenés cuidado, Carlos.
1: ¿Y yo por qué?
4: Es que está, tenés cuidado de estar hablando de ICE.
1: ¿Por qué?
4: Porque están diciendo de que están aparando a
1: sí, eso
4: de ICE.
1: A la monja no la agarraron, una monja. No, pero ¿y por qué tenés cuidado? Estoy informando lo que está pasando. Sí, no, estamos informando.
3: ¿Y a usted por qué le da risa, amigo?
1: No,
3: ¿por
1: qué? Pero una risa como nerviosa.
3: Como nerviosa, hermano.
1: Sí, tiene una risa como nerviosa.
3: ¿Qué pecado tiene usted, hermano? ¿Qué pecado tiene?
4: Es que miedo da que lo maten, hombre. Es miedo. Mire, que lo maten, papá. Él es miedo, papá.
1: Que lo maten a usted o a mí.
2: Todo el equipo del show de Carlos Guillén está cubierto con la sangre de Cristo.
1: ¿No? Pero que no, pero que lo maten a quien, a mí.
4: No, que lo maten a uno, que lo maten a uno.
1: Sí, porque ya hemos visto cómo han matado a la gente, hombre. Ya hemos visto cómo han matado
3: a la gente. Hágale una oración al Señor,
2: Carlos. Señor, en el nombre de Jesús, váyase a dormir, váyase a tomar un café.
1: Oiga.
2: Gracias, lo vi.
4: No,
2: mentira. Después van a decir que el pastor... No.
1: No, amigo, nosotros estamos aquí para informar. Esa es nuestra misión. Nosotros tenemos una misión y es esa, informar.
4: Tiene razón, sí. Carlos. Estoy bromeando.
1: Un pueblo informado está mejor preparado. Cuando usted se informa, usted está mejor preparado que una persona que prevenido no está informada. Vale por dos, mijo. Si una y persona que no, la no está informada, no está
2: preparada. Y conoceréis preparada. La verdad y la verdad os hará libres.
1: Oiga bien.
0: Ese patojo me encanta cuando el patojo.
1: Los inmigrantes indocumentados en Estados Unidos llegaron a los 15.8 millones, casi 16 millones de indocumentados. Después de haberse mantenido en torno a los 11 millones a lo largo de la década del 2010, según un estudio del Instituto de Política Migratoria, hecho público la semana pasada. 15.8 millones de indocumentados. 15 millones. Esa es la cifra según este censo. Es decir, que subió de 11 millones, ya pasaron de 11 a 15 millones los indocumentados. Y en esta lista de indocumentados ahí entran de todo, entran chinos, latinos, ingleses, británicos, españoles, ahí entran
2: claro. Irlandeses,
1: irlandeses, entra de todo, africanos, asiáticos, Carlos, en general, yo no de la sabía, India, ahí entra de todo, en esos 15 millones hay de todo. Porque uno cuando dice, mire, cuando uno dice los indocumentados, lo que se le viene a la mente es uno de latino. Pero sí, no, ahí hay de todo. Hay un montón de gente.
0: Hay tipo de la India, hermano.
2: De la Cruz sabe un poquito más. Los irlandeses son buenos carpinteros, Carlos.
0: Pero hay también mucho. Son inmigrantes igual.
2: Sí.
0: Son
1: la sobrina, mire, la hija, la hija.
0: Aquí en Brighton, varias empresas, Carlos. Aquí en Brighton hay varias empresas irlandesas que tienen muchos inmigrantes sin documentos.
1: Hija de una prima de mi señora se casó con un inglés. Y resulta que el inglés era indocumentado y se estaba casando por la residencia. Por conseguir la residencia se casó.
0: Imagínate.
1: O sea, cometió el fraude, ¿no? ¿Por qué se lo digo? Para que vea que también hay gente de otros países es que, cierto, que usted Carlos. No se lo imagina. De Inglaterra, el blanquito aquel.
3: De y la se casó. Cruz.
1: Y mire, ahí está.
0: Arley.
1: Si no funcionó, se separaron después.
3: Si vos te paras al frente de uno de esos de que están agarrando gente y también se para el patojo, ¿a quién identifican primero como latino?
0: Al patojo, porque barbudo, grande, más
1: por ahí. Ese casorio que se dio con esta muchacha, ella misma lo dijo después. No sea... Este desgraciado se casó conmigo para sacarme los papeles. No duró, duraron creo que 2 o 3 añitos. Una vez que le dio los papeles, el hombre se aguantó un ratito, ¡pum! Y la dejó y se fue. Entonces ella decía que se había casado era por los papeles. Por eso le digo yo, no solamente se ve esto en la comunidad latina, esto se ve en gente
0: y entre latinos partes. También, Carlos. Sí, entre latinos también hay, entre propios latinos casándose por
3: documentos. Pero deberían.
1: No, por eso. Pero es que uno piensa que son los latinos, a eso me refiero yo.
2: Ya está blanco mi pelo.
1: Esto se ve en todos lados. Hoy en la historia, en el año 1920, en los Estados Unidos, una fecha como la de hoy, 19 de agosto, aquí en Estados Unidos, se firma la 19ª enmienda de la Constitución de los Estados Unidos que garantiza el sufragio al voto, el sufragio femenino, el voto a las mujeres. Uh-huh. Es decir, antes de 1920 las mujeres no podían votar. Sin embargo, lucharon por conseguir ese beneficio, ese derecho. Ellas lucharon. Insistieron que ellas tenían el derecho también porque ellas aportaban a la sociedad o quizás más que lo que aporta cualquier hombre. Por lo tanto, ese derecho les pertenecía, no se les puede apartar. Y resulta que ahora hay unos desgraciados que se hacen llamar cristianos nacionalistas que quieren quitarle el voto a las mujeres.
3: ¿Cómo así, hombre?
0: María, hombre.
3: No, hombre.
0: Avanzamos y retrocedemos. No. ¿Cómo así?
1: Estamos hablando que son 106 años. Si fue en 1920, estamos en el 2000, no más. O no, sí, 106. 2020 ahí son 100. Más 6, 26 años.
0: 106.
1: Los nacionalistas cristianos aquí en Estados Unidos quieren que las mujeres no tengan derecho al voto. Imagínese usted con estos cristianos.
0: No, hombre. Si nosotros futuro, los hombres elegimos nos mal, espera? Hermano, nosotros los varones no tenemos a veces cuerda para hacer cosas, hermano.
1: Lo más ¿qué futuro nos espera a nosotros con este tipo de cristianos? ¿Ah? Esa era la, eso era lo que profesaba Jesús, pregunto yo.
3: No, no creo.
1: Jesús profesaba la igualdad entre los seres humanos.
3: La igualdad y
1: ama
3: amor.
1: A tu prójimo como a ti mismo, decía Jesús. Uh-huh. Cierto. Así y ahí no, amaos y ahí unos no hay a los otros.
2: Masculino ni femenino.
1: No, amaos a tu prójimo. Unos a los otros. Entonces estos desgraciados se amparan en la figura de Jesucristo para hacer daño a una comunidad. Entonces eso dicen ellos, la mujer no tiene derecho a votar, eso es lo que ellos dicen. Y quieren ver de qué manera le quitan el voto a las mujeres. Los nacionalistas cristianos. Mire qué movimiento más perverso y maligno.
3: ¿Usted los conoce, Patojo, o no?
2: No.
1: Dicho sea de paso, es un grupo, que respalda las políticas a Donald Trump. También. Estos nacionalistas cristianos van de la mano con Donald Trump. Lo respaldan.
0: Ah, no, pues, entonces, ¿qué tipo de cristianos son?
1: No lo respaldan.
0: Son, porque
1: acuérdense
0: que hay muchas denominaciones.
2: Hay una mujer en
1: le
2: medio
1: estoy diciendo, de este es grupo. Es el grupo cristiano nacionalista.
2: No, ¿hay una mujer en medio de ese grupo?
1: No, desconozco. No sé.
3: Debía haberla. Que,
1: me imagino que debe haber. Me imagino que
2: no, porque sí, yo sí sé de Paula White, que es una asesora de Donald Trump.
1: Ajá. Ella es nacionalista cristiana.
2: Sí, también. Ah,
1: bueno, es para que vea usted.
3: Ay,
2: Dios bendito, ¿a dónde vamos?
3: ¿Sabe qué? La Inquisición. La Inquisición,
2: ¿a dónde vamos a parar?
3: La Inquisición es un conjunto de tribunales religiosos creados por la Iglesia Católica y en algunos casos por autoridades protestantes entre el siglo XII y XIX para investigar, reprimir, castigar delitos contra la fe, la herejía, la brujería y las disidencias religiosas.
1: Era como una especie de tribunal.
3: Sí, señor.
1: Sí. Entonces ellos castigaban a los que ellos creían que se merecían un castigo.
3: Así es.
1: Así están estos también.
0: Oiga, ¿será que por
1: eso? Pero ese fue un invento, Arley, de los hombres.
3: O sea, claro.
1: No es que no es un mandato de la ley de Dios. Ni, pues lo, es que ni si lo que Cristo, profesaba Jesucristo.
3: Cristo profesaba el amor, la igualdad, claro. El amor al prójimo,
1: proteger, el mire, el padre, proteger al más débil, protegerlos, proteger a aquel que no tiene cómo defenderse. Si usted tiene posibilidad, usted tiene que ver de qué manera protege a esa persona, a ese débil usted trata de protegerlo, ¿cierto? Pero estamos viendo todo lo contrario. Los que son más débiles en este momento aquí en Estados Unidos están siendo pisoteados. No débiles, pero desprotegidos. Los que están desprotegidos en este momento por la ley, cuando digo desprotegidos, es que no tienen sus documentos. Entonces están siendo pisoteados. Están siendo maltratados, perseguidos. Eso no es lo que profesaba Jesucristo.
3: Vea, yo por ejemplo, yo hice una obra de misericordia ayer. No debería decirlo, pero lo voy a decir, Guillén. Uh-huh. ¿Y sabe qué obra hice ayer de misericordia? Fui y visité a una persona enferma.
1: Bueno.
3: Porque los enfermos... Y me decía esa persona, uno en estas circunstancias es donde conoce la gente. Sí. Me decía la persona que estaba enferma y que había acabado de salir de una cirugía. Eso hace parte del comportamiento del ser humano, Guillén.
0: Claro.
1: Pero no pisotearlo. Acompañar
3: a los enfermitos, por ejemplo, si quieren hacer una buena obra, ustedes lo tienen ahí, a nuestro compañerito de la Cruz. Sí. Vayan y visiten.
1: Pero no pisotearlo.
0: No, si están llegando. No, yo le voy a, yo sabe qué, Carley, yo les voy a agradecer mucho a esa gente linda que está llegando aquí a casa a visitarme.
3: Excelente.
0: Platicamos un rato, dialogamos, la verdad me han traído hasta cositas. Yo le agradezco mucho. La verdad, Carlos, pero hay una cosa, te devuelve las acciones que tú has hecho, ya sea la vida, Dios, el amor, o el karma, porque yo he visitado mucha gente igual, lo hacía y ahora vengo yo,
1: oiga, caigo Edgar, por cosas de hablando esto, de eso, vea, antes de que se me olvide
0: todo eso bonito que tú hiciste, Edgar, en algún momento de corazón,
1: antes de que se me olvide, hace unos días atrás llamó un radio escucha, usted no estaba al aire, preguntando qué pasó con Doble T, qué pasó con él.
3: Esa es una obra de caridad, de misericordia.
0: Por ejemplo, con Doble T yo tengo un acercamiento muy fuerte.
1: No, pero porque ¿qué pasó?
0: Primero que nada, porque el hombre desapareció. Necesita ayuda de nosotros.
1: Él desapareció.
0: Ahora,
1: completamente.
0: El hombre, está en una depresión muy fuerte. Ha caído en una depresión. Sí. Él toma unas pastillas para controlar sus nervios y sus ansiedades. Sí. Y wow. No los quiere tomar, y de ahí a la fecha él ha cambiado un poco.
1: Pero él está todavía en donde estaba.
0: Él está en la 255, bueno, la Central Avenue, en el quinto piso.
1: Muy habitación buena. 502. Y mire, mi amigo Doble T suena que es una buena persona. Suena una persona honesta.
0: Claro.
1: Sí, una persona
0: clara. El hombre lo han llegado a visitar algunos hermanos de las iglesias. Llegan a ver, entre ellos me sumo yo. Suena, ahorita no puedo porque estoy mal. Entonces a mí me da pesar más que todo él, no por mí, por él, porque malito. Uno pero conversa bueno. Con él, se queda una horita, dos horitas, sí. Plazo.
3: Esa es una hora de misericordia de la cruz.
0: Es algo muy bonito, le lleva algo de comer uno, ¿no? Lo hace sentir vivo a él, se alegra mucho.
1: Bueno, vamos a la pausa entonces. La pausa, vamos a la pausa, niños. La pausa.
3: Y no se aparece ni en las curvas. Ya bueno, vamos a la pausa.
1: Vamos, a la pausa a esta hora y así volvemos en breve.
3: Así como acompañamos a María Eugenia en su momento con la enfermedad de su
0: padre.
3: Claro,
0: también.
3: Sí, una obra de misericordia, acompañar a esas personas, esas familias.
0: Es una obra misionera. Solos, es una bonita
3: decirles
0: obra misionera.
3: Exacto. 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
5: 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No cambien el dial, ya regresamos con más en el show de Carlos Guillén, que lo dice todo con personalidad.

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7: Horóscopo de hoy, 19 de agosto. Leo. Es un buen día para buscar trabajo si no lo tienes, o para llamar a nuevas puertas. La influencia astral favorecerá las nuevas oportunidades y los nuevos comienzos. Tus números de la suerte del día: 2, 14, 17, 23, 28, 37. Virgo. Quizá uno de tus compañeros esté dando más problemas de lo habitual. Vigílalo de cerca porque podría cometer un grave error en un proyecto de gran importancia. Tus números de la suerte del día: 7, 23, 33, 37, 42, 46. Libra. Siempre te ha gustado ser una persona independiente, sobre todo a nivel económico. Sin embargo, se acercan tiempos difíciles en los que vas a necesitar ayuda para superarlos. Tus números de la suerte del día: 5, 10, 21, 37, 42, 46. Escorpio. Una situación familiar repentina puede hacerte sentir deprimido, triste y melancólico, pero eso no es excusa para no intentar controlar tus emociones. Deberás apoyarte en aquellas personas que están ajenas a esa historia para encontrar algunos instantes de alegría. Tus números de la suerte del día: 10, 24, 29, 33, 38, 45. En breve, volvemos con más.
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12: El verano llegó a Boston. ¡Qué sabroso!

0: de ahí. 87 grados dicen que va a subir la temperatura hoy. Va a estar caliente. Qué rico el verano. Siento que este verano se ha ido muy rápido. Se está yendo el verano demasiado rápido. Así lo siento.
1: Y tendremos que volver.
0: Yo no sé ustedes.
1: A la normalidad del frío en el remate del año.
0: Ya amanece, Arley, más tarde.
2: Ya ¿a qué hora? Don
0: Carlos. El frío invierno.
2: Discúlpenme.
0: Ya se huele por ahí en la madrugada. Ya la oscuridad del invierno se sigue extendiendo.
1: No me gusta la oscuridad, a mí me gusta la luz, a mí me gusta.
2: Un camión, Carlos, se metió dentro. Contra la vía.
0: ¿En dónde?
2: En el Store Drive.
0: Ay, ay.
2: En el Store Drive. Venía contra la vía. No sé si lo hicieron que se viniera contra la vía.
0: Ajá.
2: Pero está bloqueando la salida de la Clarendon ahí por Back Bay.
0: Sí.
2: La salida para la salida de Back Bay de ahí por Clarendon. Que va para, le voy a decir que va para Chelsea y la otra que va para Walton. Entonces está bloqueando un camión de esos altos, de esos de mudanza. Entonces, por favor, tomar las medidas porque ya está haciendo el tráfico por esa área.
0: Arley, ¿quién es el ministro, hombre, Arley, que se ha ido de vacaciones a la playa en medio del caos del terremoto ahí en Colombia?
1: Sí, sí, esa es una imagen viral. Que...
0: Ah, se ha vuelto viral ese hombre Arley.
1: Sí.
0: Él
1: sí,
0: dice que él
1: sí,
0: también tiene él su dijo, familia.
1: Pero él dijo, dijeron esta mañana.
0: Ajá. Son chismes.
1: Es un momento muy duro para el país.
0: Sí.
1: Quédense tranquilos que ese video no puede significar nada distinto a que las ayudas están llegando, que la gente está recibiendo sus ayudas, que el gobierno tiene un plan para subsidios,
0: sí,
1: para
0: sí,
1: reparar
0: sí.
1: viviendas. Quédense sí. tranquilos, no le den a eso la importancia que le tienen que dar, no sé. Cada cual lee las cosas como quiera
0: sí,
1: y a su manera y a su antojo.
0: Pero Arley, ¿sabe a qué
1: no,
0: me
1: no
0: recuerdo yo,
1: bien,
0: Patojo?
1: No se ve bien. No
0: me
1: se
0: recuerdo
1: bien,
0: yo
1: no
0: aquel a Ted Cruz, ¿se acuerda de Ted Cruz? En Texas, cuando se dio aquel montón de muertos por aquella ventisca que congeló,
2: la inundación que hubo.
0: No, cuando cayó nieve, no, que cayó nieve en Texas, unas tormentas y ahí hubo mucho muerto.
2: Sí, también.
0: En medio de la mortandad que había, porque murió varias personas murieron. Ese hombre agarró a su familia y se fue a las playas de México.
1: No, sí, eso no está bien, eso no está bien. Yo estoy de acuerdo con usted, el ministro de Vivienda en Colombia, cuando la gente perdió sus casas y todo, no debió. Y si se fue, váyase tranquilo para ahí bajo la rama, hermano. Pero ¿por qué se tienen que exponer cuando el pueblo está dolorido, está llorando, está a sus muertos, a sus víctimas?
0: Ahora, él
1: hermano,
0: subió,
1: eso no está bien.
0: Arley, ¿subió fotografía a las redes o es que alguien lo conoció y le tomó la foto y la hizo pública?
1: No sé, yo vi un video, lo que yo vi esta mañana y que él salió a decir...
0: Porque
1: no,
0: si pues él mismo se tomó la foto, Arley, se necesita ser demasiado pendejo para hacer algo así. Si él mismo subió la foto, que yo lo dudo.
1: Eso yo fue creo que alguien, fue otro, porque sí, él sí. a él le toman como la foto desde lejitos, desde
0: sí, sí.
1: lejitos.
0: Miren quién está allá, digo, está fulano.
1: Eso.
0: Chupando guaro y sentado en la playa con la mujer.
1: Y de
0: con
1: pantaloneta y una...
0: Oiga,
1: de un kiosco ahí destapando, no sé si una cerveza o algo. Sí, eso no está bien visto, Guillén. ¡Ah! ¡Qué pereza!
0: Pereza, ¿cierto, Arley? Da pereza.
1: No, qué pereza, qué jartera uno, hermano,
0: sí,
1: cuando
0: sí.
1: la gente se está debatiendo mucho entre la
0: vida
1: y la muerte.
0: Y es que pereza significa diferente a los colombianos, Patojo. Pereza para mí es no que me quiero mover. ¡Ay, qué pereza! No me quiero mover de aquí. Estoy cansado.
2: ¿Y para ellos?
0: Sí,
2: ¿y
0: sí.
2: Para ellos?
0: Tengo pereza para ellos. Para ellos, pereza es otra cosa.
2: Para ellos está enojado, cara.
0: Sí,
2: está
0: sí.
2: enojado.
0: ¿Será, Arley? ¿Pereza para los colombianos qué es? Cuando te dice qué es pereza.
1: Rato de ocio, amargura por alguna cosa. Por ejemplo,
0: amargura.
1: Digo, qué pereza ver esas imágenes. Me parece aburrido ver una imagen de esas cuando el país está sufriendo lo que está
0: pereza.
1: Sufriendo, una calamidad tan brava, hombre.
0: Para nosotros decir qué pereza es cuando uno no se quiere mover. Ay, no quiero mover. ¿Qué le pasa?
2: Martín, ya llegó Martín.
1: Eso.
0: Tengo pereza.
1: Eso es eso también para nosotros. Pero también
2: Martín, Carlos.
0: Salúdemelo a mi amigo Martín.
2: Gracias, mi amor.
0: Es rápido con Martín, va a ser tipo relámpago. Como dice la introducción del programa, como un relámpago. Vi que hasta por
1: él
0: eso
1: dice,
0: al Patojo le protestaron. Es que la gente, hombre, la gente por todo protesta. Sí,
1: ahora,
0: dice,
1: lo que intenta de
0: ¿se acuerda,
1: lo que intenta decir Jaime Beltrán, el ministro de Vivienda, es lo deja ahí entre comillas. Hombre, ¿eso qué tiene que ver con todo lo que estamos haciendo en el ministerio para ayudarle a la gente con su vivienda? Es lo que él quiere decir. Si a alguien le interesa que yo esté en la costa dándome un pequeño descanso cuando todo está trabajándose, cuando se están consiguiendo los dineros, cuando estamos intentando ayudarle a la gente, yo no sé hasta qué punto a alguien le interesa, pero a mí me parece que eso sí es muy mal visto, hermano. Uno no puede estar en una calamidad como la que tiene el país por allá, dándose la Dolce Vita, pues, por allá en una costa, hermano, en medio de tantas, yo no sé.
0: Y más, para que mire, no entiende, Arley, italiano, y más la dulce cuando vida. No ha cumplido ni siquiera un mes el nuevo gobierno.
1: No ha cumplido.
0: ¿Qué nos espera entonces si no se ha cumplido un mes?
1: Yo me imagino.
0: Y ese es el comportamiento de los ministros. ¿Qué espera?
2: No se mira mal. ¿Ah? Y si en la prensa nacional, hablando de la prensa colombiana, si la prensa nacional mete presión, le puedo decir que esa cabeza va a rodar.
0: Podría.
1: Yo espero que haya un repelón del nuevo presidente de Colombia, Abelardo de la Espriga, sí. Y le venga, hermano, ¿qué es esto, papá? Estamos haciendo esto,
0: no hemos cumplido ni siquiera un mes.
1: Así, hermano?
0: Ni siquiera un mes, y usted anda allá en la playa de vacaciones. ¿Qué es esto? Es como que yo entre aquí a trabajar a una fábrica y antes del mes ya me agarre vacaciones, me voy. ¿Qué es eso? No se ve bien.
3: Que agarre vacaciones el patojo, don Carlos.
0: Oiga, mire, está justo. Se juntaron, Arley. Dios los críe. El diablo.
1: ¿Sabe quién es el ministro? Imagine que el ministro. Espérate, Martín. El ministro de Vivienda es un pastor cristiano llamado Jaime Andrés Beltrán.
0: Oiga, bien.
1: Sí. Dice la nota, en la noche del domingo varios medios locales publicaron fotos del funcionario descansando frente a la playa en una residencia de lujo en la ciudad de Santa Marta. Un descanso frente al mar Caribe a solo una semana desde que hubo un terremoto 7.4 en Colombia.
0: Qué cosa, ¿no?
1: Las fotos del ministro frente a la playa generaron una ola de indignación a los ciudadanos y congresistas. Beltrán respondió así, dijo, no estaba de vacaciones, quise compartir unas horitas con mi esposa y mis hijitos, los que hace varios días no veía para inmediatamente continuar con mi trabajo.
0: Sí, bueno.
1: Dijo el ministro.
0: Las cámaras captaron al asesino la semana pasada de un hombre aquí en South Station, en la estación del tren. Y según él, se iba a dar la fuga tranquilamente. Ya lo han identificado al asesino. Marico Levy, de 17 años, residente de Aubrey, Texas. Marico Levy, así lo escribe. No sé si así se lo pronunciará él, pero Marico. ¿Quién viene acá? Mira, ya está Marico. Marico Levy, de 17 años, residente de Aubrey, Texas. Es buscado por el asesinato de Latavius Owens, de 29 años y residente de Memphis, Tennessee. Imagínese usted, esta gente desde largo vienen acá y uno mata al otro. Dicen que se armó una discusión, un zaperoco, el mentado marico sacó un puñal, lo agarró a puñaladas y lo mató. Esto sucedió la semana pasada aquí en South Station, aquí en Boston, South Station. El hombre se dio a la fuga, el hombre. Las autoridades pedían información, ya lo identificaron. ¿Cómo? Con las cámaras. Quedó identificado con las cámaras y responde al nombre de Marico Levy. Tiene 17 años. Imagínense ustedes lo que yo les contaba temprano. A mis 17 años yo estaba preocupado por aprender a hacer radio. Por meterme a como fuera por lugar trabajar, en la radio. Para trabajar. Y este individuo matando gente a los 17 años, mató a este caballero de 29 años. Latavius Owens se llama, 29 años. Aquí en South Station, cerca de aquí, Patojo, cerca, en el distrito financiero de Boston. Ahí está South Station. Parece que empezaron a discutir. Ahora no se sabe si andaban juntos. La nota no lo dice, no lo aclara. Dice que se armó una discusión en las escaleras eléctricas que terminó en el asesinato. Este hombre, sacó puñal, 17 años, ya han mostrado la fotografía de él, no sé si lo capturaron todavía anoche, no lo habían capturado, mostraron la fotografía, el nombre y de dónde es, de dónde es.
1: De mente tan perversa, uno tan jovencito, hombre.
0: A los 17 años, matando gente ya. ¿Qué se puede esperar de un individuo? La vida. Cuando ya tenga 30, 40 o 50 años. ¿Qué podemos esperar de un demonio de
1: esto? No, si así es el desayuno, ¿cómo será el almuerzo?
0: ¿Qué pasó?
2: Tu fue marihuana.
0: Oiga, en el camión de Martín.
2: No.
0: Parece de reuma, Martín. A lo mejor parece de reuma. Parece de las reumas. No, digo yo, esa puede ser medicina para las reumas.
2: Carlos, estamos tarde, Carlos. 9:39.
1: No podemos olvidar que detrás de un ministro hay un padre, hay un esposo, hay un hijo.
0: Oigan,
1: de nada vale construir grandes cosas en el país si destruimos lo más importante, que es la familia.
0: No tiene ni un mes.
1: Construirle casa a los colombianos, pero sin destruir.
0: No tiene ni un mes el gobierno y este hombre ya se está agarrando ratitos libres con la familia en la playa.
2: ¿Quieren que le pase un...
0: Hombre, qué terrible, ¿no?
2: Y Andrea.
0: Y no quieren que lo critiquen, no quieren que lo critiquen, pero bueno, sí vamos a la pausa.
2: No, ¿no? que lo saquen.
0: Martín padece de las reumas, ese olor a marihuana es un medicamento que él usa, es para las reumas, ¿cierto, Martín?
4: Tipo de una compañía de carros está fumando marihuana.
0: Ah, yo pensé que era el carro
2: suyo. Sí, se paró a fumar marihuana.
0: Yo pensé que era ahí el camión de Martín. Bueno, okay.
2: No.
0: Bueno, vamos a la pausa.
2: Bueno, para quien no sabe, la marihuana se hace daño. Yo estaba viendo un reportaje por ahí, pero bueno.
0: Científico.
2: No. Yo es por hacer énfasis, Carlos. No he venido a descubrir nada, pero por hacer énfasis que la marihuana y las drogas son malas. 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Ya le dije también, Martín, póngale un buen equipo de sonido, una buena bocina para que suene el camión.
4: Voy para allá.
2: Ajá, tiene que ir para allá.
0: Si ya le está, va a Martín, vender, 208. Si le va a vender a David esa ruta, tiene que hacerlo bien equipadito, sonidito.
2: Eso sí se lo tiene.
0: Un buen chuchero.
2: Para que justifique, sí, Carlos, sí. Para que justifique chuchero. Bien lo que le va a pagar David, claro. 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
6: Horóscopo de hoy, 19 de agosto. Sagitario. Si tienes una entrevista,

0: Acuario. A veces, lo barato acaba saliendo mucho más caro de lo que pensabas. Así que obedece a tu intuición y tus conocimientos sobre marcas, para no caer en la trampa de comprar algo de mala calidad. Tus números de la suerte del día: 6, 13, 23, 29, 37, 44. Piscis. Aunque pueda sonar algo frío, lo cierto es que no te compensa dedicar tiempo a aquellas personas que no te aportan nada. Si no te gusta la manera de ser de alguien, no estás en la obligación de establecer vínculos emocionales. Tus números de la suerte del día: 3, 14, 17, 26, 29, 31. Por hoy es todo. Volvemos en la próxima con más.
1: Ella le gusta este o este.
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3: 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El chamo de Venezuela. Alexander, saludo Alexander. Oiga la noticia. No sé si ustedes se acuerdan que aquí en el programa hablamos de aquel individuo que estaba vendiendo parte de muertos de la morgue ahí de, no, de Harvard.
4: No, hombre.
3: ¿No se acuerda, Arley?
4: No.
3: Sí, aquí lo hablamos.
5: Sí, estuvimos hablando,
3: Arley. Sí. Robaba una mano, un ojo, lo vendía, la cabeza de un muerto.

0: Correcto, la vendía. Cedric Loesch es el antiguo gerente de la morgue.
1: Cabrón, hombre.
0: Y su esposa Denise Loesch, ambos de New Hampshire, fueron sentenciados tras ser acusados de participar en un elaborado bla, bla, bla, bla, bla, bla, bla. Bueno, la noticia no es esa, la noticia es que Harvard en este momento ha sacado a la luz pública. ¿Dónde está? Aquí la tenía. Ahí se me apagó. Aquí está. La Universidad de Harvard ha dicho que pagará 53 millones de dólares en concepto de indemnización por ese escándalo de la morgue. A estos señores ya lo sentenciaron, ya les dieron sentencia. Ellos lo que hacían a la ley, que los cuerpos que llegaban donados a la Universidad de Harvard, a la de medicina, para que la estudiaran, ¿no? Los estudiantes hicieran sus análisis, sus estudios. Lo que hacían ellos era que se robaban las piezas y las vendían. Se vendían una cabeza.
1: No, hombre.
0: Una cabeza, vendían una mano, el dedo, la piel.
1: ¿Y a quién vendía eso? ¿A unos caníbales o qué, hombre?
0: Bueno, eso no lo han dicho.
1: Para hacer un sancocho de ser humano como...
0: Órganos. Sin el conocimiento de la Facultad de Medicina. Ni de las familias de aquellos que estaban donándolos a los cuerpos, los cadáveres. Dicen que se extraían órganos, cerebros, piel, manos, hasta rostros, cabezas y otras partes de los cadáveres.
1: Mire,
0: y la vendían a esta gente.
1: No, pero hombre,
0: es que hasta hay un que lo descubrieron
1: de eso, ¿qué?
0: Sí, yo creo que sí, Arley. ¿Para qué lo necesitan? No me pregunte, que yo no lo sé. ¿Para qué usted va a querer comprar la cabeza de un ser humano?
1: No, una cabeza, imagínese pues.
0: ¿Para qué? ¿O de qué le puede servir a usted la mano de alguien, no? Digo yo, no sé.
1: Pues para una reconstrucción.
0: Será, ser, no, pero bueno, no. Puede ser. Mire, el caso que son 53 escucha, millones, Arley, que van a darle a los familiares. No,
1: pues claro. ¿Ah? Un feminicidio en Antioquia, aquí cerquita, aquí nomás. Un señor de 78 años, oiga, 78 años, Guillén, 78 años. Asesinó a su pareja de 70.
0: Oiga, bien.
1: Con un martillo, y cuando al hombre lo quisieron agarrar, intentó huir y se murió.
0: ¿Qué está pasando con estos viejos, Arley? ¿Qué está pasando?
1: No, yo qué voy a saber, hombre, por Dios.
0: No le estoy diciendo en la mañana que le conté. En Perú, un abuelo de 73 años le quitó la mujer al nieto.
1: Aquí.
0: Le quitó la mujer al nieto.
1: Aquí lo que le acabo de contar.
0: Ahí en Medellín.
1: Aquí, Guillén. Aquí, no, aquí en el pueblo, hermano. Aquí.
0: Por eso, en Medellín. Ahí en Medellín.
1: Ahí en la ceja.
0: Sí, hermano. Ah, en el pueblo. No sé, qué terrible.
1: Aquí en el pueblo, hermano.
0: Qué terrible. Uy,
1: no, hombre.
0: Este mundo está bien loco, está perdido. Este mundo
1: está pasando.
2: Ay, muchas palomas aquí en el parqueo. Mete tu mano.
0: Agarre una.
2: Muchas palomas aquí en el parqueo.
0: Agarre una, acaríciela, bésela. Sóbela, haga la suya. Sí.
1: ¿Qué está pasando, Guillén?
0: Se la lleva. Dígame, para la
2: las
0: casa.
2: Palomas de, que, las palomas que. No, hombre, Carlos, usted mal pensado. Las palomas que están allá en los.
0: Pero mal pensado, ¿por qué?
2: En los parques.
0: Por eso. ¿No le gustan a usted las aves? ¿No le gustan las aves a usted? Aves, sí. Bueno, y entonces. Sí. Por eso le digo. Agarre una paloma de esas, bésela, acaríciela, llévesela para la casa.
2: Ya tengo un lugarcito aquí donde venir a darles de comer. Yo les voy a traer comidita, mis amores.
0: Sí, yo sé que a usted le gustan las palomas. A él, a todos le gustan, Dios lo sé. Agárrela, acaríciela, dígales que la ama, que la quiere. Y acabó con esto. ¿No le gustan las aves?
1: Bueno, mañana será otro día.
0: Mañana 7 de la mañana volvemos, don Patojo. Feliz día, nos vemos.
2: Miserable. Los inolvidables y aplaudió.
0: Ah, es cierto, mañana es.
2: Mañana. Que yo tanto espero con ansias que se lleguen los jueves.
0: Ok. Gracias, niños. Hasta gracias luego. Por la compañía. Nos vemos. Chao.
2: De los iracundos, mañana.
0: Nos vemos.
2: Me complace.
0: Nos vemos.

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3: Muy, pero muy buenos días. Les saluda William Peña Lopera. Estamos esperando la noticia del TPS de los salvadoreños. Ojalá y sea positiva esa noticia, porque se han comenzado a agitar las redes sociales. Y bueno, hay que esperar porque con el presidente de los Estados Unidos no se sabe a qué atenerse, pero esperemos que tenga un buen corazón y permita que el TPS se prolongue otros 18 meses, ojalá y eso sea así. Estamos tratando de ubicar a una abogada, también a Vilma Gálvez, para que nos hable de esos asuntos porque tienen bastante conocimiento. 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
1: ¿Cómo les parece que bajó otra vez? Ahora está, atención, por ventanilla, está en 3,154 pesos colombianos por un... No, perdón. 3,145, lo dije al revés. 3,145 pesos colombianos cuando se cobra por ventanilla. El otro dólar, el que va a su cuenta a Bancolombia, está en 3,161. Como quien dice, bajó 8 pesos en la noche anterior, Nequi 3,161. Mexicanos están recibiendo por un dólar 17 pesos con 35 centavos. Guatemaltecos reciben por un dólar 7.72 quetzales y hondureños 26.83 lempiras por un dólar. Envíe ya número 1 y envíe ya número 2 en East Boston. El número 1 está en el 35 de la Bennington Street, allí enfrente del consulado de El Salvador. Y el número 2 está enseguida de Don Rafa, en el 232 de la Meridian Street en East Boston. Hombre, ayer me encontré con Kevin Salazar Barrera en el tren. Me dijo, salúdeme hoy. Lo va a saludar con mucho gusto, con mucho cariño. Hombre, Kevin, adelante. Y te desenvuelve muy bien en los trenes y vas a ensayar el ferry. Feliz entonces en la ciudad de Boston. Kevin Salazar Barrera es donde está viviendo Kevin, creo que en Riviera. Bueno, saludos donde esté.

0: 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Estamos saludando a doña Gloria Pineda, siempre está en nuestra sintonía, esta música nos encanta, a usted también le encanta esa música de esa época linda, maravillosa, que se niega a desaparecer, porque siempre está en nuestros recuerdos. Y cuando uno está en el recuerdo de una persona, no se muere, sigue vivo. Vamos a escuchar más música de esa que a usted le gusta.
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6: Bueno, y continúan las operaciones para tratar. Yo creo que ya no hay nadie con vida debajo de los escombros, aunque la esperanza es lo último que se pierde, y se han registrado casos que son un récord de supervivencia debajo de una cantidad de concreto, de varillas, de polvo. Así que ojalá y encuentren signos de vida antes de comenzar a remover con las catapultas, con todos esos, con los bulldozers, los escombros, porque ya van a encontrar muchos cadáveres. Vamos a escuchar otro temita que nos han pedido, y aquí está con ustedes Don Sergio Denis, de la República Argentina.

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4: 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En estos días, hombre, pues hay muchas personas que quieren ayudar, pero me llamó la atención el comentario de un exfutbolista que fue muy querido en la República Argentina, del patrón Bermúdez, de Jorge Bermúdez. Dijo él, se aprovechan de la tragedia para hacer crecer sus redes. No es ayuda, es show, dijo el exfutbolista. No grabes ni tomes fotos. Si vas a regalar algo, respeta, dice el patrón Bermúdez. ¿Usted qué opina? No, y es que se han aprovechado, ¿verdad? Sí. Pero hay que agradecer la presencia, y no solo fue con mucha ayuda, $1,000,000, Shakira de Colombia, al Chocó, fue a las calles del Chocó. La gente comenzó a grabarla por teléfono, sí, naturalmente, pues una personalidad de esas que diga, vengo a ayudar a traer $1,000,000 y a reconstruir 10 escuelas en el Chocó. Eso es maravilloso, eso está muy bien. Y además llegó a un magnate que va a invertir o va a ayudar, un benefactor en el Chocó, eso está muy bien. 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Bueno, como la gente ama a sus ídolos, y uno de los ídolos que se niega a morir porque sigue presente en la música es Juan Gabriel. Dicen algunos rumores, algunos mitos, alguna fantasía y una leyenda que él está vivo, ojalá, pero necesitamos más música de él. Pero como no tenemos esa seguridad, vamos a escuchar la música de Juan Gabriel. No tengo dinero.

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1: Pues les cuento que hoy es día de agendar las citas después de las 4 de la tarde o a las 4 comience a intentar. Ya creo que está arreglada la página del consulado porque hubo problemas, es como natural que hay problemas. Bueno, en todo caso, ya pueden comenzar a las 4 de la tarde a agendar su cita en el consulado de Colombia. cconsuladoboston.co.gov. Esa es la página del consulado de Colombia. Bueno, en las noticias internacionales, otro terremoto en Colombia, hoy 19 de agosto, nuevo temblor de 4.8, sacude a Lima. En Perú reportan dos sismos en el Chocó, dice en la nota un titular del diario El Tiempo. Bueno, el edificio Vanessa en el sur de la ciudad se convirtió en uno de los puntos priorizados en las labores de búsqueda tras el terremoto. Aquí hay noticias del diario El Tiempo en la mañana de hoy. Y naturalmente el mundo no para, el mundo sigue, bueno, tratando de organizar algunas guerritas por ahí que le hacen falta a las economías de algunos países para poder vender sus armas, ¿no? Ojalá y el mundo comenzara a mirar a ver cómo es que dejan de disparar para que haya una paz duradera. ¿Por qué la tragedia de Afganistán parece no importarle a nadie? El régimen aprovecha para prohibir la educación a las niñas y aplican un apartheid contra las mujeres. Noticias del diario El Tiempo. Exilio, mudanzas y escuelas clandestinas. Así luchan los padres afganos para que sus hijas sigan estudiando. ¿Cuándo volveremos a una vida normal? Más noticias. Donald Trump declara el estrecho de Hormuz como territorio de Estados Unidos. ¿Qué hay detrás del nuevo choque? ¿Por qué Meta enfrenta su mayor batalla legal? Juicio por adicción en menores podría costarle millones de dólares. Embajadora en Haití se niega a dejar el cargo hasta aclarar el caso de los $500,000. Noticias del diario Tiempo en la mañana de hoy. Bueno, vamos a ver qué más nos dice el diario El Tiempo en la mañana de hoy, porque, repito, parece que van a comenzar a disparar, pero muy fuerte, en el estrecho de Hormuz. Repetimos, Donald Trump declara el estrecho de Hormuz como territorio de Estados Unidos. Eso implica que continúan las hostilidades. ¿Quién es Juan Pablo Segura, el hijo de inmigrantes argentinos que liderará la política exterior de Estados Unidos para América Latina? Donald Trump pausa por 3 días los aranceles del 50% a Canadá. Anuncia acuerdo vinculado a reactivar proyectos del oleoducto Keystone. Es en 40, eso es 10. Bueno, Parlamento de Ucrania ratifica el nombramiento de Yevgeny Kamara como el nuevo ministro de Defensa. Reemplazará a Mykhailo Fedorov. Natalie Harp, la mujer que acapara el debate político en Estados Unidos. ¿Quién es y cómo se convirtió en asesora de Donald Trump? Empresario de 45 años murió durante una cirugía estética para rejuvenecer el rostro en Brasil. Tuvieron que reanimarlo 7 veces hasta que triunfó la muerte. Dos grandes embalses de Estados Unidos llegan a mínimos históricos por las fuertes sequías. Hay riesgo para el suministro eléctrico de millones de personas. Notas del diario El Tiempo en la página internacional. Atención que el dólar anda en 3.161. 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Bueno, estas son noticias del diario El Tiempo en la mañana de hoy. Dólar 3.161, Bancolombia.

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2: Bueno, hay un ministro que se fue a pasear en medio del terremoto y precisamente es el Min Vivienda de Colombia. Pide disculpas por su viaje a Santa Marta, titula el diario Tiempo, pero asegura que no ha abandonado la atención por el terremoto. La esperanza tras el peor terremoto en 27 años en Colombia. Historias, imágenes y reconstrucción tras la tragedia. El presidente de Colombia agradece la donación de 200 mil millones de pesos de Luis Carlos Sarmiento Angulo. El PIB creció 3.5 en segundo trimestre, más de la mitad la puso el gasto del gobierno, dice la nota del diario El Tiempo en primera página.
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0: 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Se están acabando las boletas para el 21, el concierto de Fernando González.
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0: Con mucho gusto, el dólar hoy anda en 3,161 pesos en envíe ya número 1 y envíe ya número 2 en East Boston. 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Estamos llegando al final de nuestra actividad. Kevin, gracias por seguir escuchándonos. Se llamaba Charlie. Y resulta que Charlie era una paloma.

0: Gracias por la sintonía.
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1: Quiero contarle un pedacito de lo que ocurrió en el deporte esta semana, caballero.

0: 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Buenos días, buenos días. 11 de la mañana, 11 de la mañana, con dos minutos de hoy, miércoles 19 de agosto del año 2026. Temperatura en la ciudad de Boston, muy agradable, 75 grados. Fahrenheit, la temperatura en Boston y alrededores. Vamos con información, lo que está pasando en el mundo a esta hora. Escalan los safaris humanos de Putin en Ucrania. Un ataque con drones mató a 5 civiles en un solo día en Kherson. Un vehículo no tripulado lanzó explosivos directamente sobre el techo de un minibús con pasajeros y otro ataque separado mató a una mujer en un auto. Organizaciones de derechos humanos documentan esta práctica como parte de los crímenes de guerra del Kremlin. La Fiscalía de Bolivia abre un segundo proceso contra Fernando Cerimedo por enriquecimiento ilícito. El régimen de Irán planea atacar objetivos militares de Estados Unidos en Europa si la guerra vuelve a escalar. Nick Kyrgios dio positivo por cocaína en un control de dopaje y quedó suspendido del circuito de tenis. Ah, vea pues, esto es de deportes y la pongo aquí en las generales. Terremoto de 4.8 en Perú tuvo epicentro en el suroeste de Lurín y se sintió en Lima. ¿Cómo le parece? Está todavía la tierra acomodándose. Tras el aplazamiento de los aranceles, Canadá afirmó que logró progresos sustanciales en las negociaciones con Estados Unidos. Escándalo en Estados Unidos con el ex dueño de Los Ángeles Lakers en una maniobra por la que investigan al magnate. El crimen brutal que reveló la monstruosa cara oculta del atleta olímpico más admirado en Sudáfrica. ¿Recuerdan? En Estados Unidos y Emiratos Árabes reivindicaron la libre navegación en Hormuz. Y los precios del petróleo aumentan por cuarto día consecutivo ante la incertidumbre sobre Hormuz. Y sobre eso, pues, el dólar en Colombia está bajando, está llegando al nivel de los $3,000 por dólar. El régimen de Irán amenazó a los países del Golfo para que no suministren asistencia militar a los Estados Unidos. Suspende la licencia de policías uruguayos para noviembre por la llegada del Papa y por la Copa Libertadores de América. Hallan 69 animales vivos ocultos en un auto y destapan una causa por tráfico entre México y Estados Unidos. ¿Y qué pasó con el Cholo Iván, el escolta del Chapo Guzmán, que Netflix llevará a la pantalla? En Colombia, lo que está pasando en nuestro país, después de 10 días del terremoto, por la muerte del niño Kevin Acosta, la fiscalía acusaría a ex interventor de la nueva EPS de homicidio culposo. Esto tiene que ver con las EPS del presidente Petro, que decía que eso cayéndose, iba como se caían todas. Bueno, el ente investigador informó que los citados son Luis Oscar Gálvez Mateus, entonces interventor de la nueva EPS, Nelson Ramírez Plaza, entonces auditor de concurrencia y gerente regional, y las funcionarias Jessica Paola Triana Sagastúe y Diana Marcela Caballero Arias. Nuevos embajadores confirmados por Abelardo de las Priella para embajadas importantes que faltan. Denuncian que el reconocido influencer habría discriminado a mujer habitante de la calle en Bogotá. Dice él que no grabó eso. Más información. Hay un decreto que pretendía sacar el gobierno Petro, libraba a constructoras de hacer edificaciones sismo resistentes. No me diga. El ministro Jaime Andrés Beltrán se disculpó por su viaje a Santa Marta durante la emergencia por el terremoto. Nunca han estado abandonados. Gregorio Helhash aseguró que Colombia estuvo en peligro de no tener elecciones y Daniel Briceño lo critica por su relación con Petro. Dice, qué cinismo. Bueno, vamos con más informaciones. 4 nuevas denuncias por acoso sexual en contra del periodista Rafael Poveda. Déjese si quiere llegar lejos, le dijo, ¿cómo me diga eso? No me diga eso. Bueno, más temas. Vamos con titulares. Ah, no, pero la otra es que el presidente de las Preyas dio un discurso el día, cierto, el lunes fue. Y al día siguiente, el pacto histórico encabezado ahora por el expresidente Gustavo Petro pidió derecho a réplica tras alocución presidencial y cuestiona la respuesta del presidente al terremoto. ¿Te imaginas dónde hubiéramos estado? ¿Hubiera estado bueno en la presidencia? No quiero comentar nada más bien. ¿Sabe qué? Sigamos. Porque hay gente que se molesta por eso también, no crea, hay gente que se molesta. Vamos con titulares, porque hay gente que es pro y hay gente que es en contra, entonces uno puede darle gusto a todo el mundo. Bueno, este viernes en el Campín, partido amistoso por los afectados por el terremoto. Once Caldas jugará amistoso a beneficio de los damnificados por el terremoto frente a Nacional. Será esta tarde, partido amistoso, lleno completo, lleno completo. Si no va a ir, pues compre la boleta y dones la hagan que vaya a ir. Hoy también, miércoles 10 de la asamblea y definiciones de la Dimayor. El Junior puesta a punto para volver a la Liga Betplay, que regresa hoy la Liga Betplay. Hoy partidos en la Liga Betplay. También regresa el torneo de ascenso con dos partidos aplazados de la cuarta fecha. Hoy miércoles se jugarán dos partidos aplazados también de la primera fecha. Colombia tiene nuevo asistente técnico, José María Bazán, el que sería nuevo técnico asistente de Lorenzo en la selección colombiana de fútbol. ¿Y por qué no nombró a uno de Colombia? Vea pues, que reemplazará a Luis Amaranto Perea. En el mundo, Musiala se volvió a desmayar y reveló su padecimiento. Explicó la condición neurológica que causa sus desmayos. Rodri llega para ganar la Champions, llega al Barcelona. ¿Qué le falta fichar al Barcelona tras invertir 160 millones de euros? 160 millones de euros ha invertido este año el equipo catalán. El Barça afronta las dos últimas semanas del mercado con tareas pendientes en las entradas y en las salidas. Modric dijo, Milán está al mismo nivel que el Real Madrid, dijo Modric. Y Mourinho, dudas hicieron que Rodri eligiera al Barcelona. El Manchester City, 115 millones de dólares por el reemplazo de Rodri. En la ida de los octavos de final de Copa Libertadores, Tolima perdió local frente a Independiente del Valle. Fluminense y Estudiantes, los primeros clasificados a cuartos en Copa Libertadores de América. Hoy miércoles en el Campín, Santa Fe frente a River en la ida de la octava de final de la Copa Suramericana. Boca Junior y Sao Paulo a cuartos de la Suramericana esperan rival. En la Liga Mayor del Béisbol Profesional, Keitel Marte regresó a Phoenix para someterse a una resonancia magnética en rodilla izquierda. Tyron Guerrero, el colombiano, beisbolista colombiano, como primer relevo lanzó un inning punto dos, o sea, un inning completo y dos bateadores del siguiente inning. Le golpearon dos hits y ponchó a uno. Tendríamos los resultados de las grandes ligas en el día de hoy. Los cerveceros tuvieron paliza frente a los marineros y los padres dijeron, el ICE detiene a un coordinador de las menores de los padres de San Diego. En la NFL, peleas opacan sesión de Cowboys frente a los Santos. Y Roger Goodell, el comisionado de la NFL, dice, seguro de que habrá un equipo fuera de los Estados Unidos. En ciclismo, Vuelta a España mañana será la presentación de los equipos de la Vuelta en Mónaco. La Vuelta comienza el sábado con una contrarreloj individual. A propósito, brillante, Isaac del Toro, el ciclista mexicano, líder tras contrarreloj individual en la Vuelta a Alemania en su arranque. Le voy a repetir los datos para que usted haga sus aportes a la Cruz Roja Colombiana. El correo electrónico es rcf@cruzrojacolombiana.org y el teléfono de WhatsApp es el signo número más 57 321 213-9525. 57 321-213-9525. Y usted puede también aportar en la Fundación de Jaime Rodríguez, Colombia Somos Todos. 11 de la mañana con 11 minutos, 11 y 11. 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La misma pregunta, ¿está usted listo para dar el salto?
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0: Once de la mañana, 18 minutos. Vamos con los resultados del fútbol ayer a nivel internacional. En la Champions League, última fase de esta fase previa antes de llegar a la fase de liga. Partido de ida, el Levski Sofía empató con el AEK Atenas 0-0, el Fenerbahce empató con el Olympique de Lyon 1-1 y el Dinamo Zagreb empató con el Viking 2-2. Ayer, amistosos, el Heidenheim perdió con el Bayern Múnich 4-2, ahí fue donde apuntó la caída de Musiala, ya vamos a leer al respecto. A ver, otros resultados, solamente ese como el más importante en amistosos de clubes. En la Copa Argentina, Deportivo Riestra empató con Gimnasia La Plata 1-1 y desde el punto penal, porque en esta fase se ausentó el partido, clasificó el Deportivo Riestra. Y Banfield también empató con Milán 2-2 y clasificó también desde el punto penal. Partidos en Inglaterra. En la Copa Suramericana, Deportivo Recoleta perdió con Boca Junior 4-0 de local el Deportivo Paraguayo Recoleta. Deportivo Recoleta 4-0, uno de los goles lo hizo Sebastián Villa. Y Sao Paulo venció a Bolívar del profe Restrepo 3-1 y clasificó también a la siguiente ronda en Copa Suramericana. En Copa Libertadores de América, Independiente Rivadavia empató con Fluminense 1-1 y desde el punto penal clasificó Fluminense. Esos eran partidos de ida, de vuelta. Y el Deportes Tolima perdió con Independiente del Valle 0-1 en la ida, porque la semana pasada no se jugó por el tema del terremoto. Y hay que esperar la semana antes de cuando jueguen de vuelta en Ecuador. Y la Universidad Católica de Chile perdió frente a Estudiantes 0-3 y clasificó a Estudiantes a la siguiente ronda, cuartos de final de la Copa Libertadores de América. En Oceanía, en la Champions League de Oceanía, el Auckland City empató con el Rewa 0-0. En la Copa Centroamericana de CONCACAF, Cartagena le ganó a Hancock 4-0. Real Estelí perdió con Herediano 0-2. Y Chelaju le ganó a Diri Ángel 2-0 en la Copa Centroamericana de CONCACAF. Esos son los resultados de ayer en el fútbol internacional. Vamos a ver qué tenemos para el día de hoy. Los partidos que se van a jugar en Copa Libertadores, Copa Suramericana y otros torneos. También habrá fútbol de la Major League Soccer. El Columbus Crew jugará frente al Montreal. DC United jugará frente al New England Revolution en Washington. Cincinnati jugará frente a New York City. New York Red Bull jugará frente a Nashville. Orlando City jugará frente a Chicago Fire. Philadelphia Union jugará frente al Inter Miami. Toronto jugará frente a Charlotte. Sporting Kansas City jugará frente a San Luis. Minnesota United a las 8:30 jugará frente a Atlanta United. Los Rapids de Colorado jugarán frente a Los Ángeles Football Club. Los Sounders de Seattle jugarán frente a Austin. Real Salt Lake jugará frente a Dallas. A las 10:30 Los Ángeles Galaxy frente a San José. Los Terremotos. A la misma hora Portland Timbers frente a San Diego. Y Vancouver Whitecaps a las 10:30 frente a Dynamo de Houston. Por la Champions League en esta última fase. Previa Slovan Bratislava jugará frente al Celje a las 3. A la misma hora el NEC frente al Bodoglim. También el Hapoel Bircheva frente al Sabah y el Celtic frente al Lax Linz a las 3 de la tarde. Y habrá hoy partidos de la Liga Española. Atlético de Madrid frente a Málaga a las 3 de la tarde. Amistosos, a ver, yo veo Barcelona frente al Alavía a las 2 de la tarde. Y nomás, así como lo más importantes. En Argentina habrá fútbol en la Copa Argentina. Racing Club frente a Belgrano. En la Liga Canadiense, Forja frente a Supra. Y Atlético Ottawa frente al Vancouver. En Colombia hoy se regresa al fútbol profesional a las 5 de la tarde. Río Negro Águilas en el Cincuentenario frente a Llaneros. Y a las 7 de la noche, Cúcuta Deportivo frente a Inter Bogotá. En el torneo de ascenso también habrá hoy dos partidos. Tigres frente a Envigado. Y a las 9, a las 3 y a las 9, Patriotas Boyacá frente a Orso Marzo. Y por la Copa Betplay, Inter Bogotá frente a Real Cundinamarca y Once Caldas frente a Alianza. Ese partido no se juega porque Once Caldas juega frente al Atlético Nacional en un partido amistoso para recoger fondos para los damnificados en el estadio Atanasio Girardot. Por Copa Suramericana, Atlético Mineiro jugará frente a Bragantino. Santa Fe recibe en Bogotá a River Plate. Se va a llenar el Campín. Viene River, viene el equipo de los Millonarios frente a Santa Fe. 8:30 de la noche y a la misma hora, Torque, uruguayo frente a Tigres de Argentina. Por Copa Libertadores de América, 6 de la tarde, Coquimbo Unido frente a Platense, Cerro Porteño a la misma hora frente a Palmeiras y a las 8:30, Flamengo frente a Cruzeiro. Y ya se jugó el partido en la Liga de Oceanía, en la Champions League de Oceanía. El ABM Galaxy empató con Central Coast 0-0. En la Copa Centroamericana de CONCACAF, Misco frente a la UMESIT, Maratón frente a Alianza y FAS frente a Municipal. Y la del Caribe, Delfines del Este frente a Violeta. Son los partidos para hoy en estas competencias internacionales. 11 de la mañana, 24 minutos, 11:24. Ya vamos a tener el contacto con nuestros corresponsales, Danilo Gómez y Gilberto Arenas Gaviria, y también don Ricardo El Gato Barra, que viene con una rama en la mano.
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0: Once de la mañana, 28 minutos. 11:28. Bueno, la historia de Musiala. Pasó lo siguiente, ayer se volvió a caer. Musiala se volvió a desplomar, segundo susto en 4 días. Preocupante lo que le está pasando a Jamal Musiala, el crack alemán. Se ha vuelto a desplomar en pleno partido amistoso ante el Heidenheim. 4 días después de que le pasara lo mismo en el último amistoso del Bayern frente al Leipzig. El sábado, el Bayern jugaba este amistoso ayer y el jugador, allá por el minuto 68 y con 2-2 en el marcador, se desplomó de nuevo, siendo rodeado por sus compañeros, que vieron cómo se repetía la misma escena del fin de semana. Jamal había salido del campo apenas 8 minutos antes del banquillo. El jugador entrenó diferenciado del grupo ayer lunes, o sea, antier lunes. Por fortuna, como pasó el otro día, Jamal pudo recomponerse y caminar hacia vestuarios junto al médico del club, siendo reemplazado. El amistoso acabó 4-2 para el Bayern, que juega la Supercopa Alemana el sábado ante el Borussia en Dortmund. La Bundesliga empieza el siguiente fin de semana. El sobrecogedor desplome de Musiala ante el Leipzig. El susto queda en un desmayo por calor, o por lo menos eso es lo que todo el mundo pensaba. El otro día recordemos que el Bayern venció al Red Bull Leipzig 3-1 en un amistoso marcado por el enorme susto de Musiala. Pues bien, Musiala explica la condición neurológica que causa sus desmayos. Tras sufrir un segundo desmayo en 4 días, Musiala reveló el padecimiento que lo provoca y cómo se atiende. El centrocampista del Bayern de Múnich reveló que padece una crisis de ausencia tratables tras desplomarse en el campo por segunda vez en 4 días. Musiala, de 23 años, cayó al suelo apenas 8 minutos después de entrar como suplente en el partido amistoso del Bayern contra el Heidenheim, disputado el martes por la noche. El suceso se produce tras un incidente similar ocurrido el sábado en el amistoso contra el Red Bull Leipzig. Sin embargo, el internacional alemán asegura que no existe ningún riesgo para su salud a largo plazo. Entiendo que muchos de ustedes estén preocupados. Hoy quiero disipar esas dudas y explicar la situación. Me han diagnosticado crisis de ausencia breves y temporales, pero tratables, derivadas de una disfunción neurológica, publicó en Instagram. Estas crisis pueden provocar incidentes como los vistos recientemente, por ejemplo, durante el partido contra el Leipzig o el encuentro en el Heidenheim. Sé que a primera vista pueden parecer alarmantes, pero para mí actualmente forman parte de mi vida cotidiana. Estoy recibiendo una atención médica excelente y me mantengo muy optimista. El Fútbol Club Bayern y mi red de apoyo personal están a mi lado ayudándome a superar esto. Musiala añadió, lo importante es que no existe ningún riesgo adicional para mi salud. tras consultar estrechamente y mantener contacto regular con las especialistas, mi deseo personal fue afrontar este desafío con la autorización médica de los neurólogos. Quiero seguir haciendo lo que más me ayuda a mi recuperación, simplemente vivir mi vida y perseguir mi pasión por jugar al fútbol. He asumido toda la responsabilidad de esta decisión. En general, me siento muy positivo y voy por muy buen camino. También añadió su deseo de mantener este asunto en privado, compartiéndolo únicamente con mi círculo más cercano, el club y los expertos médicos. Musiala sufrió una fractura de pierna el verano anterior durante el partido del Bayern contra el PSG en el Mundial de Clubes y regresó a la competición de la Bundesliga al comienzo del 2026. Fue una pieza clave para Alemania en el fútbol, en el Mundial de Fútbol de la FIFA, donde el equipo dirigido por Julian Nagelsmann fue eliminado sorpresivamente en 16avos de final en Paraguay. Tras el partido del martes, se presentó el director deportivo del Bayern, Max Eberl, sobre el hecho de que Musiala volviera a jugar después de haberse desplomado en el sábado. Dijo, Eberl respondió que el jugador hablaría pronto del asunto, pero que nosotros ya lo sabíamos y somos conscientes de la situación. Aquí lo difícil es para el equipo. ¿Qué tal que en una de esas devaneos que le dan de esos desmayos le pase, esté en medio de una jugada de riesgo? Entonces, pues ahí entonces hay que hacer. La cosa es complicada, pero es un asunto médico que tiene que resolver él con su equipo. 11:33 a.m. 11:33. Mensajes y tendremos a nuestros corresponsales.
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0: 11 de la mañana con 37 minutos. Qué hermosa mañana tenemos acá en el sector de Boston, aquí en la costa este de los Estados Unidos. Bueno, ya tenemos contacto con nuestros corresponsales. Comenzamos con don Gilberto Arenas Gaviria. Gilberto, ¿qué tal? Saludos.
1: Marino, saludo cordial. Damos gracias a Dios por este día. Saludos a quienes están enfermos, secuestrados o privados de la libertad. Con fe en Dios, todo saldrá bien. Felicitamos a quienes cumplen años. Hoy es miércoles 19 de agosto de 2026. 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Se siguen recogiendo todas las ayudas nacionales e internacionales para ayudar a quienes lo perdieron todo hace una semana en el fuerte sismo que se sintió en Colombia. Esa solidaridad sigue muy vigente en todos y cada uno de los colombianos y el mundo en general. Hablemos de lo deportivo, porque a propósito, hoy se tendrá el partido de Atlético Nacional y Once Caldas. Es el partido benéfico que van a disputar en el Atanasio Girardot desde las 7 de la noche los dos únicos campeones de Copa Libertadores de América de nuestro país. Atlético Nacional en dos oportunidades, el Once Caldas con el campeón de la vida, el profesor Luis Fernando Montoya, en una ocasión. Este partido hoy pues será con una entrada muy económica, precios desde 5,000 pesos. Claro, voluntariamente quien quiera y desee pagar más o entregar donaciones, porque se van a recibir también donaciones en especie y en dinero para ser distribuidos estos dineros y estos aportes entre las personas más afectadas en los diferentes sectores del territorio nacional: el Chocó, el Valle, Risaralda, Cauca, Antioquia, sobre todo el suroeste. Así que todos muy atentos para, pues, por lo menos tener la posibilidad de ver nuevamente en acción aquí en Antioquia y en Manizales al Nacional y al Once Caldas. 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Este es el grupo de jugadores que ha convocado el técnico del Nacional, Lucas González, para el partido hoy por los hermanos que lo perdieron todo. Partido benéfico: Armani, Marquínez, Parra, García, Haidar, Reyes, Román, Velázquez, Casco, Perlaza, Campuzano, Marín, Uribe, Rengifo, Cardona, Río, Zapata, Arango, Rodríguez, Moreno, Sarmiento, Parra, Morelos y Poveda. Todo el grupo a disposición del técnico para esta obra benéfica tan importante y donde pues ha sobresalido, repito, la presencia del deporte, deportistas en forma individual, los clubes, todo mundo aportando, porque el viernes también se jugará en el Campín el partido de las figuras de Colombia, benéfico también en esta oportunidad para los hermanos que fueron los más afectados con el terremoto en Colombia. 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El equipo Deportes Tolima en Copa Libertadores cae 1-0 frente a Independiente del Valle. Poco a poco se van mermando posibilidades de avanzar también en la Copa Libertadores para el equipo Pijao. Entre tanto, hoy por Copa Suramericana, Santa Fe y el River Plate el equipo uruguayo que visita territorio colombiano. Y en otra noticia, digamos que en las últimas semanas Atlético Nacional se ha movido de manera constante para hacer negocios con jugadores que hacen parte básicamente de sus divisiones menores. La semana pasada se reportó el paso de Miguel Correa al Deportivo Cali por pedido del técnico Rafael Dudamel. Ahora, el que se va y ya entrena realmente con el Red Bull es argentino, el Red Bull Bragantino, mejor, el Red Bull Bragantino de Brasil, es Zinedine Zidane, un nombre de una gran figura, Bedoya, el nombre, los nombres y el apellido. Pero bueno, es un jugador que se ha destacado en las divisiones menores del equipo verde. Según lo que se reporta, se ha conocido el futbolista con el mismo nombre que la Gloria de Francia, actual director técnico de dicho país. También digamos que Correa y Zidane, otros jugadores de Atlético Nacional, en los últimos meses han sido protagonistas en este traspaso que se da para el fútbol internacional. En redes sociales los ingleses lo anunciaron así: Liverpool ha acordado un acuerdo por fichar a Samuel Martínez de Atlético Nacional. Mientras clubes internacionales pues se interesan en estos jugadores de la cantera del verde, pues no han tenido posibilidad todavía en el fútbol de Colombia. Marino, reiterando la invitación a todos para que sigamos siendo solidarios con todos nuestros hermanos del Chocó, el Valle, Risaralda, Caldas, el suroeste antioqueño y otras regiones del país. Estamos con esa petición para que todos sumemos. Ah, Marino, ¿está usted listo para dar el salto? 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
2: 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Antes de ir con nuestros corresponsales, digamos que todavía no hay un acuerdo definitivo ni contrato firmado entre los New England Patriotas de Nueva Inglaterra y el esquinero colombiano Cristian González. El estado actual de la negociación está una oferta. El propietario del equipo de los Patriotas, Robert Kraft, reveló que le hicieron una oferta de extensión gigante. Esta propuesta lo convertiría en el esquinero y en el jugador mejor pagado de la historia de la franquicia. Sin prisa, pero tampoco tiene fecha. González todavía no ha aceptado la propuesta y mantiene en privado los motivos de la demora para responder. Los Patriotas activaron la opción del quinto año de su contrato de novato, por lo que está vinculado hasta el 2027 de manera segura, rezando urgencia extrema el tema. A pesar de las charlas pendientes sobre su renovación a largo plazo, González sigue participando en las prácticas del equipo. Recordemos que ya están jugando, han jugado ya un partido de preparación y jugarán ese otro fin de semana otro partido. Y según dicen los comentarios de prensa, la oferta sería para unos para 5 años y $30 millones para el colombiano. Ya vamos a tener a nuestros corresponsal, a nuestro corresponsal en Medellín, don Danilo Gómez Herrera. 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

0: 11 de la mañana, 53 minutos, 11:53. Ya tenemos el contacto con don Ricardo el Gato Arce, para que nos hable de lo que está pasando en su país, en Colombia.
1: Ese es para el que creció escuchando. Cierre la nevera, apague la luz y no deje el agua abierta. Rafa Arce.
2: Bueno, como siempre el video que hago por las noches. Hoy voy a hacer un video y estoy un poquitico piedro, como decimos en Colombia. Estoy un poquitico disgustado, incómodo, molesto, y este video lo quiero hacer de esta manera porque no es posible que en una tragedia como lo que ha vivido o la que ha vivido Colombia en algunos sectores, hablo de mi ciudad Cali, Manizales, Pereira, Chocó, el departamento del Valle, en fin, la gente se quedó sin casa, se quedó sin apartamento. Y un apartamento que costaba 1 millón y vale 2 millones de pesos el arriendo. Un apartamento que costaba 2 millones de pesos vale 4. Uno que costaba 500,000 pesos vale 1 millón. ¿En serio? ¿En serio? ¿Hay personas que sean usureras con el dolor, con la tragedia de otro? O sea, ¿vas a manchar tus manos recibiendo una plata con el dolor de otra persona? Cuando tú cobrabas por tu apartamento, por tu caso, 1 millón de pesos, estoy poniendo un ejemplo, y ahora cobras 2 y crees que la estás haciendo. No, es que es oferta y demanda. Usted necesita y yo tengo lo que usted necesita, vale tanto. Pero estás manchado eso de sangre, brother. Está manchado de tristeza. Está manchado en este momento de que la gente no sabe qué hacer. Muchos lo perdieron todo. No puedes manchar tus manos en mi concepto. Así, hermano, si vale 1 millón, sigue valiendo 1 millón, brother. Esto es pasado. Esto es pasado y está sucediendo. Como también ya estoy recontra hiper mega mamado de aquellos que critican todo, y no estoy hablando, no me importa un pito, no me pongan nada, ningún tinte político a esta mierda, que no estoy hablando de eso. Pero no lo voy a hacer absolutamente nada por ayudar. Critican y critican por redes y critican. Yo creo que de aquí en adelante deberíamos de unirnos todos y exigir que aquellos criticones tengan que demostrar

0: ¿En qué ayudan? ¿Cómo están colaborando? Sea político, sea una persona normal de redes sociales, sea ingeniero, comunicador, periodista, lo que te dé la regalada gana. Pero deberíamos de comenzar a exigirle a aquellos que todo lo quieren acabar, que todo lo vuelven damier, que muestren qué hacen por los demás. Porque eso es una chimba, eso es muy fácil. Sentarme a bolear damier, tin, tin, tin, tin, por redes sociales, pero yo no hago nada. Y veo a los demás hacer y critico a los demás porque están haciendo. Critico al influenciador porque está entregando 3 toneladas de comida y está haciendo el video. ¿Qué tal ese huevón? Entrega 3 toneladas, pero está haciendo un video para mostrarse y monetizar. Y por lo menos él está haciendo eso, ¿verdad? Usted lo está criticando, pero usted no está haciendo nada. Usted está sentado en su casa sin hacer nada, solo con un computador, un celular en la mano, volviendo y acabando todo, pero usted no hace nada. Llegó el momento de demostrar. Y que la gente debería de pedirle a aquellos criticones, sea un político y sea lo que sea, demuestre usted qué está haciendo. Eso yo quiero hacer un video, Piedro. No lo acostumbro a hacer así. Solamente cuando hablo de fútbol y cuando me sacan la piedra los equipos, ¿no? A propósito, aún no se define en Bogotá si América puede jugar allá o no. Se reunieron y no tomaron la decisión absolutamente para nada. Deportivo Cali tiene unos jugadores que se lesionaron. Calazán, el muchacho Moya, el central, Pácaro, y hoy hablamos con Luis, con Yepes, y nos dice que no se sabe si van a utilizar una ventana para hacer, porque hay unos jugadores que se van a perder todo el semestre a propósito de Yepes para hacer un partido en Bogotá para recoger fondos para los damnificados. Ellos van a hacer. Ayudemos comprando las entradas, comprando varias entradas, y el que no tenga plata, pues le regalamos las entradas. ¿Vale? Ferney Salinas, un abrazo grande para ti, lo mismo que para DJ Leo en Islas Canarias. Un abrazo grande para toda la gente, para mi amigo Santiago Fallat, también que tiene un montaje espectacular. No olviden que el 18 en New Jersey, el 18 de septiembre, hay una noche de amor y amistad allá de puros boleros. Vamos.
1: Muchísimas gracias, Ricardo. Muy amable por la información y estamos de acuerdo con su opinión sobre el tema de lo que está pasando, no solamente en Cali, en todas las ciudades que se ha visto afectada por el terremoto, han subido de una manera increíble el pago de los arriendos en apartamentos y en casas. Bueno, la cosa tiene que ponerse en las pilas ahí la gente de la fiscalía y demás. 11 de la mañana, 58 minutos, 11:58, ya vamos a tener a don Danilo Gómez Herrera.
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0: 12:03, ya el contacto ahora es con la ciudad de Medellín, don Danilo Gómez Herrera. Don Danilo, buenos días, ¿qué tal? Saludos.
1: Sí, aquí estoy con la información en Deportes y Más con Marino Velázquez y en www.deportesymasconmarino.com. Hombre, todavía con los ecos, pues, de el terremoto, de la manera en que se intentará volver a la normalidad es imposible, pero para que muchos puedan rehacer sus vidas, recordemos que estos son días todavía de personas damnificadas en albergues, porque entre otras cosas, hay muchos que me han querido, dice, a los coliseos o colegios que habilitar como albergues, decía el alcalde de Pereira ayer, porque quieren estar cerca a sus viviendas. ¿Por qué? Por los saqueos, cuidando de que no les saquen sus pertenencias. Las viviendas que todavía están en pie y a lo mejor que no se van a derribar. Entonces la gente está en los parques, una especie de tugurios, es complicado. Y se anuncia porque en algún momento tendrá que reaparecer las actividades, a lo mejor en la virtualidad. Marino, llegó el tiempo de la virtualidad. Llegó el tiempo de la virtualidad. Usted, amigo oyente, ¿está listo para la virtualidad? Bueno, a todos nos toca estar en la virtualidad, dar el paso. Resultados ayer en la Copa Libertadores. Octavos de final, Estadio Manuel Murillo Toro de Ibagué, Tolima 0, Independiente del Valle 1. El equipo ecuatoriano hizo el gol en el primer tiempo. Tolima atacó, tuvo oportunidades, pero no tiene gol. Esto no es de hoy. Esto pasa desde que estaba Lucas González el año pasado. El Tolima no tiene gol y juega bien, pero usted sin gol, difícil. Y darle ventaja a un ecuatoriano, la vuelta será el próximo martes allá en Quito. Bueno, ya hay clasificados en Copa Libertadores, porque recordemos que la llave de los colombianos, tanto de Tolima en Libertadores como de Santa Fe en Sudamericana, están retrasados. De hecho, Santa Fe apenas jugará hoy con River Plate. Pero ayer ya hubo clasificados, por ejemplo, Independiente Rivadavia empató con Fluminense y desde el punto penal clasificó el brasileño Fluminense. U Católica de Chile perdió con Estudiantes de La Plata en el partido de ida, han quedado empatados, entonces clasificado Estudiantes. Fluminense Estudiantes, primeros clasificados. Hoy sigue la Copa Libertadores a las 5. Coquimbo Unido de Chile, Platense de Argentina a las 5. Cerro Porteño de Paraguay, Palmeiras. Ojo que de visitante, Cerro sacó un empate. 7:30 Flamengo Cruzeiro. Mañana jueves a las 5. Liga Deportiva Universitaria de Quito, Mirasol de Brasil. 7:30 Corinthians Rosario Central. Y ya decíamos la llave de Independiente del Valle de Tolima para el próximo martes. Hombre, antes de seguir con esto de la Copa Suramericana con el Santa Fe, hoy hay partido en Medellín, hoy vuelve el fútbol. Nacional 11 Caldas, 7 de la noche, partido en beneficio o a beneficio de las víctimas del terremoto. Las boletas entre 15.000, la más barata, y 65.000, la más costosa. Se espera que mucha gente vaya, Winsport no va a transmitir, pero se anunció que Telemedellín sí lo hará. Entonces, Nacional y 11 Caldas hoy, en el Atanasio Girardot, 7 de la noche, vamos a transmitir, en el Gran Combo del Pachita Munera vamos a transmitir, y bueno, Marino, hay que seguir, y la solidaridad con Pereira, con Manizales, con Cali, con Chocó, con Armenia, pero hay que seguir, y entonces ya el fin de semana vuelve el fútbol, la liga. De hecho, estábamos comentando, Marino, que pues, aparte del partido hoy de Nacional, hoy vuelve la liga. Hoy miércoles 19 de agosto a las 4, Águilas Llaneros, un partido pendiente de la cuarta fecha. Y a las 6, Cúcuta Inter de Bogotá, un partido pendiente de la segunda fecha. Y ya la fecha, digamos la fecha 6, se inicia este viernes. Decía entonces lo de la Copa Suramericana. Ya hubo resultados, Recoleta 0, Boca Junior 4, clasificó Boca Junior de Argentina. Sao Paulo 3, Bolívar 1, clasificó Sao Paulo, eliminado el equipo del profesor Alejandro Restrepo. Hoy por Suramericana, ya decíamos, apenas la ida, ¿no? Hoy la ida, Santa Fe, River de Argentina, 7:30 la ida. Hoy a las 5, Atlético Mineiro, Bragantino, 7:30, City, Torque de Uruguay, Tigre. Mañana jueves, Macará de Ecuador frente a Santos, 5, Olimpia de Paraguay, Vasco da Gama. 7:30, Botafogo de Brasil, Cienciano de Perú. Ahí está pues, Marino, poco a poco saliendo la programación, y esperamos que la gente responda hoy en el estadio Atanasio Girardot, porque lo recaudado irá a beneficio de las personas damnificadas del doloroso, terrible terremoto. Marino, tiempo de la virtualidad, sí, tiempo de la virtualidad, ya llega la virtualidad, un abrazo.
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0: 12 del día con 12 minutos, don Octavio Mora. Don Octavio Mora Gómez, ¿cómo le va? Saludos.
1: Bueno, tenemos el gusto de saludar a Fabián Vargas. ¿Cuál es el propósito para ayudar a las víctimas del terremoto?
2: Bueno, Octavio, creo que nosotros no, como jugadores de fútbol nos debemos a la gente, a esos hinchas que nos apoyaron durante nuestras épocas en el campo y una iniciativa de uno de los grandes capitanes que hemos tenido en Colombia, que es Mario Alberto Yepes, donde pensamos que podíamos utilizar el fútbol como una herramienta para juntar a muchas personas y poder ayudar a todos esos damnificados, a todos esos hermanos que lo están necesitando en este momento en el país. La verdad que es muy bonito ver tanta gente uniéndose ante una tragedia tan grande, con un corazón tan grande, queriendo ayudar lo que más se pueda. Y vamos a estar este viernes 21 de agosto a las 7:30 en el Campín, para que la gente pueda ir a compartir en familia, para que sea una excusa para disfrutar de esta pasión que nos une y que podamos ayudar a todas esas personas que tanto lo necesitan. Va a estar el Pibe Valderrama, va a estar René Guita, Mario Alberto Yepes, Oscar Córdoba, Farid Mondragón, Camilo Zúñiga, Ramel Falcao, Juan Guillermo Cuadrado, Joanny Moreno, Joanny Hernández, Magnelli Torres, Choronta Restrepo, Gerardo Bedoya, Jackson Martínez, Cristian Zapata, Juan Pablo Ángel. Bueno, va a haber una constelación de estrellas del fútbol nacional con la idea clara que nos acompañe la gente, que nos sigamos uniendo en torno a esto que nos entraña a nosotros como colombianos, que es ayudarle a todas las personas que lo necesitan.
1: Bueno, veo que la base es como aquellos que obtuvieron el título de la Copa América en el 2001 en Bogotá.
2: Si te das cuenta, somos de diferentes épocas, jugadores que pasamos por selección, esa base que estuvo en la Copa América, pero también muchos de los que estuvieron en el Mundial 2014. Los de ahora, de esta generación, es más difícil porque tienen sus compromisos, pero acá lo más importante es que nos unamos todos, que la gente pueda ir a disfrutar de un espectáculo, pero con un fin común, que es ayudar a todas las personas, o a las que más podemos, de que la están pasando muy mal y que necesitan del resto del país.
1: Bueno, le impactó mucho el terremoto. ¿Cómo fue esa experiencia en su momento?
2: Duro porque tengo mucha familia en Cali, que fue una de las ciudades más afectadas, amigos en Manizales, amigos en Pereira, en esa zona del Valle. El susto fue tremendo para todos. Yo estaba fuera del país, pero cuando me empezaron a escribir, uno preocupado por las familias, veía las noticias y no es fácil. Entonces creo que esto nos afectó a todos, independientemente si estabas en el lugar o no. Creo que es algo que ha afectado a todo el país, porque es ver a los compatriotas pasándola mal, sufriendo, muchas familias que perdieron a seres queridos, que perdieron sus cosas materiales, que se quedaron prácticamente sin nada, y creo que todo esfuerzo que hagamos va a sumar, va a ayudar. No nos podemos quedar pensando que ya las ayudas son suficientes, porque creo que en estas semanas y en los meses que vienen se va a necesitar de mucha más ayuda y del corazón de todo el pueblo colombiano.
1: Claro, porque viene primero el rescate, luego ya viene la reconstrucción.
2: Precisamente en eso tenemos que pensar, en lo que se viene, en empezar a ver cómo se pueden canalizar todas estas ayudas para ayudar a la reconstrucción de todas estas zonas de nuestro país que quedaron bastante devastadas. Y bueno, esa es la ayuda, ese es el propósito. Queremos seguir invitando a la gente para que nos acompañe, para que sigamos en esa unión, para que llenemos el Campín, que esa ayuda le va a llegar y le va a servir a muchos de nuestros compatriotas.
1: Los interesados, ¿dónde pueden adquirir la boleta, Fabián?
2: En tuboleta.com, en nuestras redes estamos poniendo el link donde pueden ir. Es una boleta que está realmente económica, está entre 25 mil y 50 mil pesos la más costosa. Invitar a todos los bogotanos y a los que no están en Bogotá también la pueden comprar, donarla, entregársela a alguien, porque todo este dinero que se recoja va a ir encaminado a ayudar a muchas personas que lo necesitan. Esencia como administradora del Campín, sino también nos ha abierto las puertas. Muchas entidades en Bogotá nos han facilitado y nos han dado la posibilidad para poder hacer este evento. Y la verdad que creo que lo que más nos llena y lo que más está incentivando a la gente es ese corazón que tenemos los colombianos en los momentos difíciles, en los momentos complicados, que es donde uno debe estar con los que más lo necesitan.
1: En un momento dado se detuvo el balón, entendible, por el dolor del país, pero ya rueda el balón y rueda, por ejemplo, en el Campín con ustedes, buscando los recursos y beneficios para los damnificados. También va a rodar el balón en la Liga y también en un partido, por ejemplo, de Nacional Once Caldas, o sea, el corazón de los futboleros desbordados en favor de los damnificados.
2: Sí, el mundo del fútbol se ha unido, hemos creo que tratado de ayudar desde donde podemos. Hay gente que a veces no le gusta mostrar y que sabemos que están ayudando. Lo más importante es eso, no mirar quién ayuda, quién no ayuda, quién monta en redes, criticar qué hizo, qué no hizo, sino que tratemos
1: que tu mano izquierda no sepa lo que hace la derecha.
2: Exactamente, pero en este mundo en el que vivimos digital y de redes, parece que si no estás mostrando es como que no estás haciendo, pero creo que no solo el mundo del fútbol, sino muchas personas de gran corazón en el país se han unido en diferentes campañas, en diferentes espacios, desde donde pueden, con poco, mucho, han hecho su aporte, y ese es el llamado que estamos haciendo para que sigamos colaborando, para que sigamos apoyando. La idea es tratar que este partido lo podamos llevar a y replicar en varias regiones del país, y bueno, que podamos recolectar toda la ayuda que sea posible.
0: Muchísimas gracias, don Octavio Mora Gómez, y a Fabián Vargas, y a la idea de, por supuesto, del capitán Mario Alberto. Y el partido lo tramite Win Sport, y el de esta noche, Nacional Caldas, lo tramite Telemedellín. Me acaba de decir don Danilo Gómez, Telemedellín transmitirá este partido, y ellos en el Gran Combo del Deporte de Mundo Rayman Radio lo transmitirán el partido en la radio del partido amistoso entre Nacional y Once Caldas.
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0: En la Liga Mayor del Béisbol Profesional, ayer Rushman conectó su primer jonrón con los Medias Rojas y vencieron a los Diamondbacks aquí en el Fenway Park. Adley Rushman conectó su primer jonrón como miembro de los Medias Rojas. Ranger Suárez consiguió su primera victoria desde final de junio, y Boston venció el martes ayer 9-4 a los Diamondbacks de Arizona. Hay que recordar que venga un colombiano, un pitcher relevista colombiano, quien también tuvo participación en el partido de ayer. Resultado entonces, repito, del equipo de los Medias Rojas de Boston, 9-4 sobre los Diamondbacks de Arizona. Y vamos con los otros resultados de ayer y los partidos para el día de hoy en la Liga Mayor del Béisbol de las Grandes Ligas. Ayer, el martes, los Yankees vencieron a Baltimore 3-1. Pittsburgh venció a Detroit 4-1. Filadelfia venció a Miami 6-4. Cleveland venció a San Francisco 8-1. Seattle venció a Cincinnati 3-0. Toronto venció a Tampa Bay 10-5. Boston venció a Arizona 9-4. San Diego venció a los Mets 5-2. Kansas City venció a los Atléticos de Sacramento 4-3. Y aquí viene el récord. Milwaukee, los cerveceros vencieron 22-0 a los Marineros de Seattle en béisbol aficionado y de competencias olímpicas. Cuando van 12-0, se acaba el partido no importa en qué inning van. Pero aquí en la Major League Baseball se juegan las nueve entradas. Minnesota venció 4-1 a Atlanta. Chicago venció a Medias Blancas, los Cachorros a Medias Blancas, 4-3. Texas venció a Washington 5-0. Los Ángeles ganaron a Houston 3-1, y Los Ángeles Dodgers vencieron a Colorado 7-6. Hoy, el equipo de Boston nuevamente juega a las 4 de la tarde frente a Arizona. 4:10 de la tarde el partido frente a los Diamondbacks de Arizona. Miremos ahí rápidamente cómo está la clasificación de la Liga Americana División del Este. División del Este. Los Tampa siguen siendo líderes. A 5 juegos están ahora los Yankees. A 7.5 los Medias Rojas. A 14 los Azulejos. Y a 14.5 los Orioles. Y en lo que es la clasificación de la liga, como liga, como tal, Liga Americana, primer lugar para Tampa, segundo lugar para los Yankees, tercer lugar para los Medias Rojas y cuarto lugar para los Medias Blancas de Chicago, quinto para los Astros y sexto lugar para los Rancheros de Texas en la Liga Americana, en la Major League Baseball.
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0: Cambios en el cuerpo de la selección colombiana de fútbol tras la salida de Luis Amaranto Perea. Néstor Lorenzo ya tendría su nuevo asistente técnico. Es el argentino José María Bazán, quien fue zaguero central y ha trabajado como asistente técnico de Oscar Pareja en Orlando City. Estuvo en el Fútbol Club Dallas, en el Audax Italiano, en Tijuana, en Pumas de la UNAM. Pero en esos equipos siempre estuvo como asistente técnico. Vamos a ver qué trae ahora entonces. Y nos dio la oportunidad a un técnico colombiano, el profesor Néstor Lorenzo, para tener como asistente. Ya tenía un colombiano, era lo más normal que tuviera a otro colombiano como su asistente. Pero no lo tuvo. A ver cuándo lo presentarán oficialmente y cuándo pues se van a pronunciar los técnicos colombianos porque ya es otra vez que lo han dejado aparte a los técnicos colombianos, el técnico Néstor Lorenzo.
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0: Nos fuimos, recuerda, a las 5 de la tarde la repetición y a las 7 Deportes 360 Universal. Hablaremos de la Vuelta a España y demás. Y de, por supuesto, de otros deportes. Ya lo sabe, en www.deportesymasconmarino.com. Hoy amistoso en Medellín y también, por supuesto, preparando para el partido de Nacional frente a Caldas esta noche y de la Selección Colombiana de Fútbol para recoger fondos para nuestros hermanos colombianos. Una pregunta. ¿Está usted listo para dar el salto? Chao, chao.
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0: Bueno, señoras y señores, buenas tardes, Boston, Massachusetts. ¿Qué tal? ¿Cómo estamos, raza? Ya llegamos, ya llegó
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0: Bueno, señoras y señores, muy buenas tardes, tengan todos ustedes, aquí estamos ya, 12 del mediodía con 35 minutos en Boston, aquí José Ríos encendiendo la cabina en este bellísimo miércoles, ombligo de la semana, a través de WNR 1600 AM Radio México Boston, y también de Boston para el mundo, gracias, llegamos a todas partes del mundo, por www.wnr.com. Bueno, pues ya lo saben, llámenos al 617-309-6202. Pide tu canción, manda tu saludo, anuncia tu negocio. La línea está abierta, repito, 617-309-6202 o 617-350-9931 en el estudio. Pues aquí empezamos recordando Rancho, la música que te mueve, la música que te acompaña, la música que te recuerda a tus raíces. Vamos con todo y desde luego, tickets para ir al gran evento de los Tigres del Norte. ¿Están preparados? A llamar, se ha dicho. 617-350-9931. ¡Ánimo, raza!

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1: ¡Eso es todo, viejo! ¡Uy! Estas canciones sí rompen, sí cortan, sí raspan. ¡Puro sentimiento del bueno! Aquí en el show de José Ríos. Bueno, raza, son exactamente las 12 del mediodía con 52 minutos, racita.
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1: Por ahí, saludos a mi gran amigo Juan y a toda su cuadrilla que andan ahorita ahí, ¿cómo se llama? En construcción. Andan trabajando. Dice Juan, dice, ¿tú no sabes de algún lugar? Oye, porque cuando entramos al jale, entramos con todo y cuando salimos, pero deshechos, dice. De veras, a toda mi gente del jale, a toda mi gente que trabaja en construcción, les mando un saludote grandototote. A todos los de landscaping, allá Iván, a mi gran amigo Iván, le mandamos un saludo grande. Sí, hombre. Dice, no, pues no es fácil, compa, dice. Aquí, dice, se pone uno a trabajar y, pues, la verdad, es un trabajo pesado, pero muy, muy bendecido, muy bendecido. Así es que, pues, saludos a toda la gente de ahí, ¿verdad? A todos los que andan trabajando ahorita y, sobre todo, saludos a la racita de Grecia, dice Iván Fierro, pariente. Y mandamos un saludito también hasta dónde, ingeniero? A la bella ciudad de Guaratán. ¡Órale! Saludos a Guaratán y a toda la gente que ahorita anda trabajando en el skipping, dice José.
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1: Ahorita te mandamos esta rola. 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Ya regresamos, raza, que hay muchas, muchas sorpresas. Échale, ingeniero Fierro, pariente.
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3: de mi tierra, El Salvador, un saludo para toda mi gente salvadoreña. ¡Oh! ¡Ay! Saluditos a toda la gente, raza. Buenas tardes. Ya llegamos, 1:05 p.m. Oiga, qué bonito, lo bonito. Bueno, señoras y señores, aquí estamos ya, les saludamos con todo el cariño y respeto que ustedes se merecen. Ya lo saben, aquí está su amigo José Ríos. 21 años ya en el aire, 1:05 p.m. Y aquí su amigo, su hermano, su chero, su brody, José Ríos, encendiendo la cabina en Boston, Massachusetts. A través de WNR 1600 AM, Radio México, Boston. Y también para el mundo, oiga usted, a través de www.wnr.com. ¡Saludamos a El Salvador! Un saludo para toda la gente trabajadora de Guatemala,
4: Centroamérica,
3: Colombia, Honduras, México, República Dominicana, Puerto Rico y demás países. Bueno, pues aquí estamos, raza, ya lo saben. Se llegó la hora. Vamos a participar en los tickets porque sábado 29 de agosto de este mes llegan a Providence, Rhode Island, al Amica Mutual Pavilion, los Tigres del Norte. Además, estoy regalando una guitarra que van a autografiar los Tigres del Norte. Además, vamos a regalar 4 tarjetas que mandaron los Tigres del Norte prepagadas. Yo no sé cuánto tengan, pero ahí están. Ahora sí, vámonos. Y lo más importante, los tickets para que se vayan de choto a ver a los Tigres del Norte. Solamente tiene que marcarme al 617-350-9931, raza. Así es que prepárense. Bueno, pues este saludo va muy especialmente para mi gente del Salvador, gente bonita, gente trabajadora, señoras y señores. Oiga usted, 3 veces mojado, pero nunca vencido. Raza, la línea nos probó y aquí estamos más fuertes que nunca. Así es que para mis salvadoreños, para mis centroamericanos, 3 veces mojado significa 3 veces valiente. La frontera nos vio pasar, pero el rancho nunca nos soltó. ¡Fierro pariente! Aquí está, un himno centroamericano que van a escuchar en vivo en el Amica Mutual Pavilion de Providence, Rhode Island. ¡Vámonos! ¡Fierro pariente!

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0: ¡Eso es todo, raza! 1:21 p.m. Cuando suena esta canción, uno se acuerda de todo. De lo que fue, de lo que dolió, de lo que se quedó pendiente. 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
0: ¡Agárrense! Porque esta pega directo al corazón.

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4: Buenas tardes, 1:23 raza. Eso. Bueno, pues mandamos saludos y vamos a mandar un saludo bien grandotototototote. 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Bueno, son dos ciudades. 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Bueno, pues ahora vámonos aquí a la bella ciudad de... ¿Qué tenemos, ingeniero? Claro que sí.
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4: Oh, sí. Tenemos la... ¿no? Vamos a ver.

0: ¿Qué dicen esas gallinitas, oiga?
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2: Señoras y señores, vámonos, vámonos a los tickets. 617-350-9931, raza. Vamos a ver cuántos tickets nos tumban el día de hoy. Bueno, pues antes que nada, quiero recordarles e invitarlos también a que participen, ya que te puedes llevar una guitarra autografiada de los Tigres del Norte. Así directo y sin vueltas, oye. La rifa más brava del verano se llama la guitarra. Así es que manda tu nombre o tu mensaje al 617-309-6202. ¿Lo quieres más rápido? ¡Participa ya! ¡Ahorita, right now! 617-350-9931. Y te anotamos y ya estás participando para ganar la guitarra firmada por los Jefes de Jefe. ¿Quieres tickets? ¡Vámonos con los tickets, raza! Vamos a ver cuánta gente nos llama. 617-350-9931. 617-350-9931. ¡Gáname los tickets! ¡Corre! Porque esta rifa truena y se llena rápido. ¡Recuerda! ¡Los Tigres del Norte, raza! Sabadito 29, en el Amica Mutual Pavilion de la bella ciudad de...
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2: Providence, Rhode Island. Bueno, te la hago más cortita. Ahorita nos vamos con la guitarra autografiada, boletos para el concierto, ¿verdad? Para el 29 de agosto en el Amical Mutual Pavilion con los Jefes de Jefes. Esa guitarra se va con un fan de verdad. Pero no quiero una llamada, no quiero dos, quiero líneas llenas.

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2: Hola, sí, raza. Tenemos dos minutos, nos acaban de autorizar ahí. Vamos a ver a quién tenemos por acá. Buenas tardes. Buenas tardes, ¿con quién tengo el gusto? Chéqueme ahí, ingeniero.

0: Hola, sí, ingeniero. Ya tenemos listo. Sí, ya. Ya arregló los teléfonos, sí. Órale, vámonos con las canciones, oiga. Bueno, señoras y señores, a llamar 617-350-9931. Teníamos un problemita aquí en la línea, pero ya estamos al 100. Vamos a ver, adivíname la canción y te doy un ticket. Así de fácil. Yo soy bien facilote. Así es que vamos a ver, 617-350-9931. 617-350-9931. Marca. Que los tickets se acaban, raza. Los tickets se acaban. Órale. Saluditos también a todos nuestros amigos de allí, de Andrea Taquería. 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Ahorita estamos a 82 grados en este bellísimo miércoles, ombligo de la semana. Estamos a 19 ya de agosto. Ya se va el mes. Bueno, pues vámonos con los tickets, ingeniero. Vamos a ver, aquí tenemos a quién tenemos por acá. Buenas tardes. Nada por acá, buenas tardes, ¿con quién tengo el gusto? Nada por acá, no me cuelguen, oigan. Vamos a ver a quién tenemos por acá. ¡Nombre, qué bárbaro! Gente, ¿por qué están colgando? Si no quieren participar, pues no llamen, pero no me cuelguen. Órale, así es que, ¡vámonos, ingeniero! ¡Fierro! Órale, vamos a ver a quién tenemos por acá. Buenas tardes, ¿con quién tengo el gusto?
1: Sí, buenas tardes.
0: Buenas tardes, caballero. Ay, hasta que no nos colgaron, oiga que... A ver, ahora sí, ¿con quién tengo el gusto?
1: Con Benjamín López.
0: ¿Con quién?
1: Benjamín López.
0: Benjamín Benji. Órale, Benji. Sí, Benji. Hey, pero ese nombre es muy conocido, ¿verdad? Benji. Sí, yo vi una película de un chucho que Benji se llamaba, Benji. No es cierto. Bueno, pues ¿dónde estás? ¿De dónde te reportas? ¿De dónde te localizas?
1: Pues yo vivo en línea y ando trabajando aquí en la Santa ahora mismo.
0: Ándale, pues, ¿y qué tal? ¿Qué te gustan mucho las canciones de Tigres del Norte?
1: Ah, claro que sí, como estoy diciendo, se ponen unas buenas pedas.
0: Sí, hombre, con los Tigres del Norte, ¿verdad? Y más si eres gallero, olvídate. Por un ticket, mi querido Benji. ¿Cómo se llama esa canción?
1: Llegó rengueando en viejita un palenque. Llegó el giro.
2: Y se lo mostró a la gente. También bastante
0: dijo. No puede ser. ¿Cómo dijiste que se llama la canción?
1: El gallo giro.
0: Benji sí conoce de canciones. Oye, Benji, ¿de dónde? ¿De qué parte del mundo eres, Benji?
1: Soy de Guatemala.
0: De Guatemala. ¡Un saludo para toda la gente de Guatemala! ¿De qué parte de Guatemala, Benji?
1: De San Marcos.
0: San Marcos, Guatemala. Hay mucha gente de San Marcos aquí en Lin. Sí. Entonces nos dijiste que la canción se llama...
1: El gallo giro.
0: Bueno, Benji, te cuento. ¡Sigue participando! Es el gallo giro, pero tiene otro nombre.
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0: Vámonos con otra. Vamos a ver, ingeniero, vamos a ver quién nos llama. 617-350-9931.
3: ¿Con quién tengo el gusto?
4: Hola, señor locutor. Si me hace el favor.
0: Vamos a ver, chicos, marquen 617-350-9931, porque nos vamos.
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0: ¡Órale!
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0: Benji se ganó medio ticket, pero le faltó todavía más. A ver, vamos a ver, raza, ¿quién dijo yo? 617-350-9931, vamos a ver aquí. ¡No me cuelgue, hombre! ¡Ay, Dios, no, hombre! ¡Qué bárbaro, mi gente! Están muy peleados ahora. Bueno, pues ahorita regresamos, AM. ¡Vámonos! Saludo a todas las rositas de olivo. ¡Oh!

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2: City Line Homes. Bueno, señoras y señores, 3:00 p.m. y aquí estamos con don Saúl Sánchez. Muy buenas tardes, don Saúl, le damos la más cordial bienvenida. ¿Y qué tal? ¿Cómo le ha ido?
3: Muy buenas tardes. Pues bien, bien, trabajando fuerte, lo cual me ha retenido, prevenido estar aquí las 2 semanas anteriores. Sí. Pero de este programa no me olvido, siempre tengo que hacer todo el esfuerzo para estar aquí presente. Y aquí estamos, lo tenemos. En vivo y pues con toda la fuerza para siempre seguirles hablando de este tema que yo creo que no pasa de moda.
2: No nos
3: aburre escuchar tanto esto, porque cada vez tratamos de dejarles una pequeña contribución hacia el monto que es todo lo que suma al tema de bienes y raíces.
2: El tema de bienes y raíces. Oye, Saúl, y se nos están yendo ya los artistas buenos. Nena, una gran agrupación que hizo en 1984, hizo moda con el tema de 99 Globos Rojos. Bueno, pues así como se está yendo la gente, también usted no queremos que se vaya con las manos vacías. Por eso es que hoy tenemos en cabina a don Saúl Sánchez, agente de ventas. ¿Cómo se diría en inglés? Realtor and Sales and Acquisition Specialist. ¿Cómo sería eso, Saúl? Agente de ventas, especialista en adquisiciones y ventas, ¿eh? Algo así.
3: Sí, correctamente. ¿Ya? El enfocado en todo eso.
2: Un profesional con trayectoria sólida en el mercado de Massachusetts. Si usted está pensando en comprar, vender o invertir, este es el hombre que le dice la verdad, sin vueltas. Solo tiene que marcarle al 617-594-7634. Listo y sin intermediarios. Ese es otro de los temas que tal vez más adelante vamos a tener, de no tener intermediarios. Bueno, pues el tema de hoy, Saúl, se llama Massachusetts está cambiando el nuevo equilibrio entre comprador y vendedor. Así es que, don Saúl, adelante, porque tenemos muchas preguntas. ¿De qué se trata este tema?
3: Bueno, se trata de que todos hemos estado aterrorizados de que el control lo ha tenido un solo lado, ¿no?
2: Sí.
3: En este partido de bienes y raíces.
2: Ajá. Bueno, pues como él dice, en Massachusetts el inventario está subiendo, precios estabilizándose, compradores recuperando poder y vendedores que ya no pueden jugar a inflar precios. Oye, Saúl, ¿de veras antes inflaban los precios?
3: No necesariamente el vendedor, realmente lo estaba inflando uno como comprador, ¿no? Porque usted está vendiendo X propiedad, usted tiene X precio, y pues yo llego y pues yo quiero esa casa y le voy a decir, bueno, aquí están 50,000 más para que me la venda a mí, ¿no? Entonces eso es lo que ha pasado, eso es lo que pasó mucho y ya cada vez es menos y menos, pero... Y sí, también, entonces ya el vecino quiere vender la casa, pues ya la casa esta ya se vendió por X monto, él quiere aún más de eso, y de alguna manera entre la contribución de ambos se ha ido, digamos, inflando los precios, ¿no? Porque no parece, parece como una realidad no realística, pero como dice, lo que está ocurriendo es lo que va en su debido momento.
2: Bueno, Saúl, pues vámonos recio, vámonos con preguntas cortas, respuestas cortas, para aprovechar el tiempo, 3:08 p.m, miércoles 19 de agosto, señoras y señores, está terminando el mes. Y bueno, señoras y señores, aquí tenemos muchas preguntas que nos han hecho. Si usted quiere comunicarse con don Saúl, márquele. ¿A qué número, Saúl, te pueden marcar?
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2: Hablemos de inventario en aumento. Saúl, ¿qué significa para el comprador que el inventario esté subiendo 9.5% en Massachusetts y 14% en Boston?
3: Bueno, eso significa ventaja, ¿no? Tener una ventaja como comprador, porque hay más, quiere decir que hay más propiedades para elegir, lo cual nos permite pues poder ver varias propiedades, una serie de propiedades y tomar la decisión por la que mejor nos parezca, porque no se están yendo, las propiedades no se las están llevando el mismo día que ingresan al mercado. Significa flexibilidad, oportunidad de negociar y como resultado comprar la casa que más le pareció, idealmente a un precio menos de lo que hubiese sido el año pasado.
2: Acabas de mencionar una palabra que se llama negociar, y esa es una de las preguntas que yo quiero hacerte. Digamos, vamos a hablar del poder de negociación. ¿Podemos decir que el comprador ya recuperó parte del control en este mercado, Saúl?
3: Sí, en muchos casos. Hay casos que son exceptos, ¿no? Donde hay propiedades que son estrellas, propiedades estrella, donde pues van a llegar, va a generar más del interés. Y entonces esas propiedades van a seguirse manejando por lo alto, pero en la mayoría de los casos pues sí tenemos oportunidad de negociar más y también dependiendo de la situación del vendedor. No, eso no es, digamos, la palabra no es directa decir negociar, porque hay muchos aspectos a considerar.
2: Claro.
3: Pero en resumen, es una situación mejor. Entre más inventario hay, la situación es mejor y de más beneficio y digamos, para el comprador.
2: Bueno, pues ya hemos hablado de inventario en aumento, estamos hablando de poder de negociación. Ahora hablemos de precios estables, Saúl. Si los precios no bajan, ¿por qué hablamos de normalización de mercado?
3: Bueno, yo creo que no estamos hablando en normalización, es que vamos a pasos de bebé, ¿no? Vámonos pasos, no podemos, creo que vamos a usar el ejemplo de primero vamos a caminar para después correr, ¿no? Entonces, quiere decir, ahorita estamos en la etapa de que nos estamos reponiendo de una situación muy crítica. El hecho que hay más inventario, pues eso ya nos, ojalá que ese sea el puente que nos lleva a ver pues idealmente una baja en los precios, ya que la demanda se está disminuyendo lentamente, no tan rápido de lo que queremos, pero nos da nos proyecta la visión, ¿no?, de que a corto plazo idealmente estaremos viendo también precios más favorables.
2: Yeah. Bueno, y ya que estamos hablando de precios, pasemos a las tasas hipotecarias, Saúl, que es lo que también a mucha gente le interesa. ¿Cómo afecta el bolsillo del comprador que las tasas sigan rondando la zona alta del 6%?
3: Bueno, ese sigue siendo un factor muy crucial, porque es el que en esencia es la barrera que anivela o a veces voltea la escala, ¿no?, la pesa, por decir, porque el tener tasas altas de interés lo que ha causado es de que pues limite a más y más personas a poder dar los pasos ahora mismo, ¿no? A veces, ¿por qué? Porque el interés tiene mucho afecto en cuál va a ser esa mensualidad de acuerdo al presupuesto que nos dan, ¿no? Entonces, cuando las mensualidades son altas, pues eso desmotiva a muchas personas y combinado de que no tenemos una, no podemos agarrarnos de una expectativa que la tasa de interés va a bajar en un futuro cercano. Entonces, sí causa preocupación, incerteza y pues a la vez miedo en muchos casos.
2: En muchos casos.
3: Pero por eso es importante, uno de los números siempre dicen la verdad y yo siempre siempre considero, ¿no?, que se deben evaluar cuidadosamente y no excederse a más allá de lo que uno está cómodo en asumir. Entonces, la respuesta es, hay que entender los números desde el primer día para saber dónde estamos parados y dónde vamos a quedar parados después de
2: bueno, pues para toda nuestra gente que nos está escuchando, hoy estamos hablando, para usted que se acaba de conectar, en este miércoles 19 estamos con don Saúl Sánchez hablando de Massachusetts está cambiando el nuevo equilibrio entre comprador y vendedor. Ese es el tema central.
3: Sí, y pues apuntando a favorecer el comprador, ¿no?
2: Que es, así que es, eso lo, que es lo principal.
3: Ya.
2: Y don Saúl Sánchez aquí, que es un especialista en ventas y adquisiciones, es un realtor con experiencia en mercado de Massachusetts. Saúl, dile a la gente a dónde te pueden llamar.
3: 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Y para agregar a este tema, pues ya nos podemos expandir al estado de Rhode Island. Ya estamos equipados para...
2: Wow,
3: para entrar en acción allá, así de que si nos escucha de las afueras o de los bordes de Massachusetts, pues ya Rhode Island es territorio que ya también
2: qué buena sorpresa.
3: Conquistado y pues ya podemos ir a poner en práctica nuestro conocimiento y pues pues gran interés en ayudar a más y más personas, ahora pues también en el estado de Rhode Island.
2: Así bueno, que... pues es como Radio México también, nos hemos extendido ya a Rhode Island también, esa es la noticia.
3: Yeah.
2: Saludamos ahí a todos nuestros amigos de Taconeando Mexican Style que nos están escuchando.
3: Excelente, bueno, qué bien, ya vamos, ahorita que andemos ya por Rhode Island, vamos a pasar a visitarles allá.
2: A visitarlos, ¿sí? Ya sea en Riverside o en Crabston, ahí están ellos. Así es que por ahí vamos a pasar a echarnos unos taquitos, unas chelitas. Mejor vamos a un pequeño y breve comercial y regresamos, mi querido Saúl. Ya regresamos.
3: Claramente que sí.
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2: Bueno, señoras y señores, 3 de la tarde con 16 minutitos. Arrancamos y avanzamos. ¿Cómo te sientes, Saúl, con esta temperatura de 86 grados?
3: Está bien, al menos hoy está más cálido el día, no hay mucha humedad, se tolera más. La semana pasada tuvimos unos días bien fuertes.
2: Bien fuertes, sí. Bueno, pues agosto, ya. Tú sabes que siempre es el mes más caluroso. Agosto es
3: sorprendente.
2: Oye, pero en unos, digamos, ya estamos en... Pues, ¿qué será? En un mes, 15 días, se va el verano ya.
3: Sí, no, ya por la mañana ya siente uno que necesita plumas
2: para salir afuera. Pero bueno, aprovechen lo último que queda del verano, ¿verdad?
3: Este es nuestras estaciones del clima aquí. También ya se empieza a notar que la luz del día se nos desaparece un poco antes. Bueno, creo que estamos ya ahorita al pique de lo que nos da la temperatura agradable y de aquí pues gradualmente iremos a...
2: Y el 29, sabadito, próximo sábado, vámonos para Rhode Island. Sí, ¿hablando de Rhode Island?
3: Sí, está Rhode Island, está hoy en todo el tema, sí, allá
2: ahí
3: estaremos en Rhode Island,
2: pues, del norte.
3: A que nos deleiten totalmente.
2: ¿Verdad que sí?
3: Con sus... Música inolvidable, ¿no? Que
2: sí. Siempre nos recuerda. Y no quiero decir, no quiero que me crean, pero mejor el consejo es que vayan como si fuera el último concierto. No estoy diciendo nada, ¿verdad? Pero bueno.
3: Lo dejo para interpretaciones. Sí,
2: yeah. Saúl Sánchez, especialista en ventas y adquisiciones, hoy nos está hablando de que Massachusetts está cambiando el nuevo equilibrio entre comprador y vendedor. Oiga, atención, póngale oreja porque esto es interesante para usted. Bueno, pues
3: En otras palabras, le estamos diciendo de que el momento está siempre presente, ¿no? Para tomar esas oportunidades.
2: ¿Y a qué número, Saúl?
3: No nos detengamos, siempre hay una, cuando se quiere, la posibilidad se crea, se busca, se obtiene y se presenta. 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Estamos aquí a la orden y dispuestos, atentos para convertirnos en ese aliado especial de quien se requiere en estos casos, ¿no?
2: Así bueno, tenemos 10 minutitos más. Vamos a aprovecharlos rapidito con pregunta rápida, respuesta rápida. Creo que hablamos del pago mensual. La pregunta es, ¿por qué hoy es más importante hablar del pago mensual que del precio total de la casa, Saúl?
3: Bueno, siempre lo es, porque la realidad es de que el precio que pagamos por la casa eventualmente hasta se nos termina olvidando, ¿no? Pero, y ahí es donde hay que, como ya hablábamos, de verificar, de ver los números, estudiar los números antes, la mensualidad es la que vamos a estar expuestos mes a mes, ¿no? Porque mes a mes vamos a estar conectados a realizar ese pago.
2: Sí.
3: Así de que, sí, el número... ya de que hemos encontrado la casa ideal, la casa perfecta, como le queramos, la queramos definir, estemos cómodos con el pago mensual, porque ese es el que va a vivir durante seamos dueños de esa casa.
2: Bueno, en estrategias de compra, Saúl, por ejemplo, podríamos decir que en estrategias de compra, hoy el mercado está en un reset, no sé cómo decir en reset, en un pausa, ¿cómo se diría? Porque las tasas rondan en el 6.23% y hay programas estatales que están cambiando el juego para comprar. Por ejemplo, el programa de $25,000 de Mass Housing con 0% de interés, Saúl.
3: Sí, este programa va y viene, hay que verificar en su debido momento si está disponible, ¿no? Hasta ahorita entiendo que abrieron la ventanilla en mayo, la cerraron en julio, pero no es definitivamente, no ese lo abren y lo cierran, porque lo abren, llega toda la demanda, se agotan los fondos y tienen que
2: entonces,
3: ponerle llave, ¿no?
2: ¿Qué estrategia financiera recomienda usted para alguien que quiere comprar en este 2026 o lo que resta del 2026?
3: Bueno, hay programas, como lo digo siempre, a mí me fascina conectarme con diversas personas para entender variedades y qué es lo que hay allá con el propósito de facilitarle este gran paso, ¿no? A nuestra comunidad. Y ahora pues justo estamos ahorita hablando de un caso donde hay un programa, José, que con cero de inversión inicial.
2: Cero inversión inicial.
3: So, no es una excusa, ¿no? Dice, yo no tengo los fondos para la inversión inicial.
2: Sí.
3: Entonces, en este programa estamos a cero. Solo necesitamos, pues, obviamente, pues, tener los ingresos al nivel de que nos van a permitir. A todo nivel vamos a tener acceso a cierto presupuesto, ¿no?
2: Correcto.
3: Pero como ya sabemos, debido a los precios aquí en Massachusetts, pues, necesitamos un presupuesto yo creo que dependiendo en dónde, ¿no? Con excepción a ciertas áreas, de medio millón en adelante, ¿no?
2: Correcto.
3: De 500,000. Entonces, pero hay oportunidades. Hay otros programas también con otros bancos donde pues a veces se pone hasta menos del
2: 3.5%. Del 3.5%, sí.
3: Está el One Mortgage que hemos hablado, que también es un programa excelente.
2: Ok.
3: Aquí estamos, yo soy esa conexión, ¿no? 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
2: Al comprar una casa, Saúl, siempre existe algo que mucha gente pasa desapercibido y se llama sensibilidad de precio. O sea, ¿por qué poner un precio demasiado alto puede costarle tiempo y dinero al vendedor?
3: Sí, puede ser un error enorme, enorme. Porque
2: les ha pasado a mucha gente.
3: Bueno, es que hay que verlo de dos maneras, ¿no? ¿Estamos seriamente considerando la venta de dicha propiedad o solo queremos, como dice, tirar la línea al agua a ver si pesca algo, ¿no? Entonces,
2: correcto.
3: Pero la realidad es de que entre la el criticismo que recibe una propiedad así es que entre más y más tiempo esté en el mercado, la gente pues empieza a derivar conclusiones, esa propiedad debe estar muy mal, debe tener una condición absurda, debe tener algún problema que nadie quiere acercársele. Y entonces lo mejor es entrar con la realidad y el mercado habla por sí mismo, ¿no? Cuando okay. tenemos una propiedad a precio alto y vemos que la regla es que si tiene para considerar ajustes de precio, ¿no? Si ya tuvo, vamos a decir, 10 visitantes y de los 10 ninguno presentó una oferta.
2: Una oferta, sí.
3: 10 días, al mínimo 10 visitantes y ninguna, cero ofertas. Hay que regresar al pizarrón y reevaluar dónde estamos posicionados porque eventualmente el público está hablando.
2: So, sí. Yeah. Y sabes que ha habido reducciones de precio en Massachusetts, del 2026. El mercado, hasta donde yo sé, está ajustando precios porque el inventario subió y el comprador recuperó poder. Los datos muestran que Massachusetts entró en una fase de price adjustments donde... por ejemplo, los listings que salen demasiado altos terminan bajando el precio. ¿Qué quiero decir? Inventario alto, más reducciones de precio. O sea, en otras palabras, Massachusetts superó las 10,000 casas activas en 2026 a un nivel que no se veía desde el 2019. ¿Qué de cierto hay de esto en este aumento de inventario?
3: No, es muy cierto. Eso es, estamos hablando a base de datos reales, ¿no? Ajá, sí. Y ya se puede notar, ¿no? Imagino que conforme andamos allá afuera haciendo nuestra diligencia, podemos ver que rótulo por aquí, rótulo por allá, ¿no? Entonces, sí. Eso ya va dando la señal de que el inventario está creciendo, las propiedades no se venden en un día. Uh-huh. Pues sí, eso es, estamos entrando a otra realidad. Eso es lo que es, ¿no?
2: Y en julio se redujeron, Saúl.
3: ¿Cómo se redujo?
2: Digamos que el hecho del 13.7% de los listings tuvieron reducción de precio en este mes de julio. ¿Qué pasó?
3: Pues igual, ¿qué es lo que pasa cuando tenemos una propiedad? Lo que estaba hablando ahora mismo, que okay. hay indicativos de los cuales debemos guiarnos para hacer ajustes de precios. Y sí, eso es lo que se ve más y más. Cuando una propiedad ya pasa de los 15, 20 días en el mercado, al menos que uno no esté, como le decía, uno esté solamente probando sí. a ver si es que se vende, ¿no? Si se vende bien y si no se vende. Pero quien está serio, pues, al ver no acción, no resultado, no ofertas, no interés expresado, pues va a decir, bueno, hagamos...
2: ¿Traemos algunas ventas, algunas compras por ahí?
3: Sí, tenemos, la excelente propiedad que compartimos... creo que a principios de este año pues se fue retirada del mercado por un cierto tiempo y hasta regreso, que es la 434 Sumner Street en Staunton, Mass, la cual usted tuvo el honor de visitar y conocer esa casa, la casa nueva construcción.
2: Okay.
3: Hay otra casa, buena oportunidad, hay una casa móvil en Leominster, una casa de dos dormitorios y dos baños, está por el precio de 225,000. Hablé la semana pasada que hay una oportunidad, una excelente oportunidad en una casa de cuatro familias en la ciudad de Lynn. Para quien esté buscando hacer una inversión ideal desde el primer día, esta es una excelente oportunidad. Imagínese tres residencias trabajando para el propietario, ¿no? Generando ingresos mes a mes.
2: Sí.
3: Esa propiedad está ideal. Y pues, ¿qué más tenemos? Viene una propiedad también en Rhode Island, una excelente propiedad de tres familias. Esa viene al mercado esta siguiente semana, así de que quien nos estén sintonizando, ya pues como ya estamos listos para Rhode Island y la siguiente semana estamos en acción total. Así de que para más detalles me pueden llamar al 617-594-7634.
2: Bueno, raza, pues muchas gracias, Saúl. Estamos por retirarnos. Buenas tardes, mi raza. Aquí su compa José Ríos con don Saúl Sánchez desde Radio México, Boston. Y bueno, pues ya saben que nosotros no solamente transmitimos a un solo país. Aquí nadie es más, nadie es menos. Todos merecen respeto. Somos internacionales, somos del pueblo y para el pueblo. Y por eso este micrófono se abre siempre para El Salvador, Guatemala, México, Colombia, Puerto Rico, República Dominicana, Honduras y para cada rincón donde hay un latino con ganas de escuchar buena música.
3: porque y el resto del mundo donde nos donde nos, resto donde nos escuchas. Claro, sí. Que sí, pues sí, aquí estamos con todo para todos. No se entretenga y no duden en llamarnos al 617-594-7634.
2: Hasta la próxima, Saúl.
3: Aquí estaremos la próxima semana. Ándale, el placer es todo mío. Gracias.
2: Adelante, ingeniero.
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0: Buenas tardes.
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0: Salude, salude, salude.
3: ¡Qué calor!
0: ¡Qué calor va usted! Buenas tardes, pase adelante, pase, ya hay cupos, claro. Vamos hasta las 5:30 de la tarde en el Chuzón del Ritmo Guanaco. Buenas tardes, 617-750-7793, mi teléfono. Ahí, levante la mano, levante la mano.
3: ¡Dale cura! ¡Dale cura!
0: ¡Dele volumen!

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5: Ahí está mi teléfono, 617-750-7793, si desea hablar conmigo. Sí, Daniel Gutiérrez en el Ritmo Guanaco. Desde 1994. Un 28 de marzo, como lo recuerdo ese día. 3:39 ya en el Ritmo Guanaco. Es miércoles, ombliguito de la semana. Y no te contaron mal, no, no, no, no, mi niño. No, para nada, para nada. Así son las cosas. 617-750-7793, la Real Gran Sonora.

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1: Aquí estoy. Ya son las 3 de la tarde, 48 minutos en el Ritmo Guanaco, en este ombliguito de la semana, 19 de agosto del 2026. La temperatura está marcando 87 grados Fahrenheit, 31 Celsius, parcialmente nublado los cielos. Esta noche temperatura mínima de 69 con cielos claros. Para mañana máxima de 84, mayormente soleado, luego en la tarde mínima posibilidad de alguna lluvia en un 20%. En la noche sí, un poquito más, 30% las posibilidades de lluvia, cielos nublados y la temperatura mínima en 65 para mañana por la noche. Hoy el viernes sí, 79 nada más la máxima, mayormente soleado y por la noche parcialmente nublado y la temperatura mínima en 63. Se ve lluvia para el fin de semana, ¿eh? 40% las posibilidades durante el día y la noche del sábado. Alta temperatura en 76, mínima de 65. El domingo similar, 40% las posibilidades de lluvia todo el día. Máxima temperatura de 78 grados Fahrenheit.
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1: 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Mire, la parroquia Santa Rosa de Lima en Chelsea te está invitando a su festival familiar. Ya este próximo fin de semana es el festival familiar en Santa Rosa de Lima. Esto es sábado y domingo, comienza a las 8 de la mañana y va hasta las 6 de la tarde. Ahí va a haber música en vivo, comida deliciosa de todos los países, juegos para niños, jazz y mucho más. Esto pues es el festival familiar con la celebración.

el desarrollo prematuro del grano, advirtió Sergio Ticas, presidente de la Asociación Cafetalera del Salvador, Aquefasal. Ticas explicó que la irregularidad de las lluvias y las altas temperaturas han ocasionado que las plantas de café den granos y se maduren de manera prematura, pero no alcanzan un crecimiento normal. Escasez de café salvadoreño, muy pronto. El Salvador se convirtió en uno de los 29 países que aprobaron ayer en el... hoy en el Consejo Permanente de la Organización de Estados Americanos, una resolución para convocar a los ministros de Exteriores a una reunión urgente por la crisis democrática en Nicaragua, después de que su presidente Daniel Ortega afirmara que no habrá elecciones en el país centroamericano. La resolución fue aprobada con 29 votos a favor, uno en contra, el de Brasil, y la abstención de México. El Salvador votó a favor, pero no se pronunció. Y hablando de Nicaragua, mira que la copresidenta de Nicaragua, que es la esposa de Daniel Ortega, Rosario Murillo, anunció ayer la entrega en las próximas semanas de 60 autobuses chinos. Estos son los que van a llegar a El Salvador, ¿va? Y muy pronto. En las próximas semanas de 60 autobuses chinos a transportistas. Parte de un total de 2.200 unidades que el gobierno nicaragüense compró a la República Popular China para mejorar y modernizar el transporte urbano colectivo del país centroamericano. Y esto es lo que hace China, ¿no? Regala y después mete, ahí está, nada es gratis, nada es gratis. Ahí tenemos la vinada, es bien bonita. Ya viene el estadio también, va a quedar bonito el estadio. Donación de China. Ah, y el Puerto de la Libertad. ¿Y qué más? ¿Y qué más? ¿Y qué más? Bueno, vámonos con música mejor. Me llega lo más nuevo, oiga. Siempre está llegando música nueva. Gracias a nuestros contactos. Los Artistas Unidos del Salvador. ¡Qué chivo está El Salvador! Se llama. Ahí está Cocolito. Hasta Cocolito salió. ¡Ey, Cocolito!

0: Los artistas salvadoreños unidos. ¡Qué chivo es El Salvador!
1: ¡Qué chivo!
0: ¿Está chivo a usted?
1: ¡A chivo El Salvador!
0: ¡A chivo!
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2: Y a las 4:30 minutos en el Ritmo Guanaco, en este ombliguito de la semana, 19 de agosto del 2026. La temperatura está marcando 87 grados Fahrenheit, 31 Celsius, parcialmente nublado los cielos. Esta noche temperatura mínima de 69 con cielos claros. Mañana esperamos temperatura máxima de 84. Mayormente soleado, luego mínima posibilidad de alguna lluvia en un 20%, lluvia por la noche en un 30%, la temperatura mínima en 65. Sol para el viernes, 78 la máxima nada más, mínima de 64 en la noche, y comienza el fin de semana lluvioso. 40% de posibilidad de lluvia para el viernes por la noche, y de ahí 50 el sábado, 60 por la noche, 50% de lluvia para el domingo y 40% en la noche, ya después ya entradita la nochecita y en la madrugada, aclarando un poco los cielos, parcialmente nublados. 617-750-7793, si usted desea comunicarse conmigo, Hey Vicentino, Mi Market y Cocina le ofrece servicio de comida hispana y americana para toda ocasión especial que usted vaya a celebrar. 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
2: Bueno, le cuento en notas deportivas, Obed Vargas saldrá cedido del Atlético de Madrid y varios clubes de la Liga Española ya preguntan por el mexicano. El Atlético apuesta por una cesión para que el mediocampista mexicano tenga los minutos que no tendría en el Metropolitano. Betis, Valencia, Getafe y otros clubes españoles han mostrado interés. Tras el rechazo del Atlético por la oferta de Julián, el club culé prioriza el fichaje de Lautaro Martínez para la posición de 9. Deco se ha reunido con su agente en Madrid en los últimos días y el Barça acelera a por él. Actual del Inter, según informa Quijante. Desesperado, teniendo jugadores. Hoy se cumple un mes desde que España consiguiera su segunda estrella en Estados Unidos, una final que sigue estando muy presente, sobre todo para el dolor de los argentinos. El último en pronunciarse ha sido Chiqui Tapia, o sea, el presidente de la Federación de Argentina, aprovechando el cumplemes del partido. Un mes pasó, un mes de aquella final, un mes de la mentira, es que les mintió el presidente de la FIFA, les dijo, esta es suya. Y por eso dice un mes de aquella final, un mes de la mentira, afirmó el argentino en sus redes sociales. Ya esperaban ganarla también, sí. El Madrid cerca de fichar a Sergio Martínez. ¿Quién es Sergio Martínez? La joven perla del Racing está a punto de firmar con el club blanco tras debutar en primera con su club. Vamos hasta El Salvador. Ya Chico Osorio está listo ahí. Démosle, pues vámonos con Chico Osorio. Sí, hasta El Salvador. Adelante, Chico.
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3: En Ritmo Guanaco Internacional, estas son las informaciones deportivas en este 19 de agosto. Esta noche se enfrentan Maratón de Honduras y Alianza en juego del Grupo B de la Copa Centroamericana de CONCACAF. Este compromiso es clave para las aspiraciones internacionales de ambos clubes. Se realizará en el Estadio General Francisco Morazán de San Pedro Sula. El monstruo verde llega en un gran momento y se mantiene invicto en esta competencia con 4 puntos. Para Paquidermos, este es su último partido de la fase de grupos. Se ubican temporalmente en una posición favorable con 6 unidades. Albos no ganan en territorio catracho desde el año 2017 y necesitan asegurar puntos para evitar complicaciones de última hora con la clasificación. Maratón ha ganado 4 de los 5 duelos directos oficiales ante Alianza. El antecedente más cercano en este torneo ocurrió en la edición 2024, donde se impusieron 1-0. Previo al encuentro, escuchamos a Silvio Rudman, director técnico de Maratón de Honduras.
4: Sí, sabemos de que vamos a enfrentar a un muy buen rival, que está muy bien dirigido, con Tito Pompey y Martín Andrisi, gente amiga, hemos trabajado juntos en Boca Juniors y una amistad muy grande. La verdad que el mayor de los respetos para Alianza, un equipo que lo hemos visto en varias oportunidades, un equipo que juega bien, un equipo que siempre quiere proponer. respetando Alianza, pero bueno, nosotros venimos en un camino ascendente, venimos con un equipo que va encontrando equilibrio, y sabemos que mañana es un partido importantísimo para nosotros, en lo cual siempre vamos a tratar de tener un orden, siempre vamos a tratar de ser un equipo intenso, un equipo dinámico, en lo cual siempre salga a proponer, y mañana no va a ser la excepción.
3: A continuación, Narciso Osvaldo Orellana, mediocampista de Alianza.
5: La verdad es que hemos trabajado en eso esta semana. Por ahí siempre el profe nos dice dónde está el rival, dónde juega más fuerte, pero igual te lo digo, nosotros venimos mentalizados en hacer un buen trabajo. No va a ser fácil, te lo digo, porque Maratón viene de ganar. Lastimosamente nosotros perdimos en Estelí, pero contento porque entramos de partido, hicimos buenas jugadas, lastimosamente no pudimos concretar. Esperamos el día de mañana, pues, tener oportunidades y completarlas. No, la verdad, por ahí lo principal es la concentración, entrar siempre en los primeros minutos, porque sabemos que acá los rivales una te tienen y la mandan a guardar. Va a ser importante no cometer errores como lo que hicimos en Estelí. Y te lo digo, venimos mentalizados, fuertes en hacer un buen papel y bueno, vamos a salir a buscar el partido.
3: Paz y Municipal de Guatemala disputan esta noche un partido trascendental por la jornada 4 del Grupo D de la Copa Centroamericana. Ambos conjuntos llegan con una necesidad imperiosa de sumar día 3 para posicionarse firmemente en los puestos de clasificación a cuartos de final. El cotejo tendrá lugar en el Estadio Cuscatlán de la capital salvadoreña. Este compromiso representa el primer enfrentamiento oficial en la historia de ambas escuadras en este torneo de CONCACAF. El cuadro salvadoreño viene con motivación tras golear 4-1 a Verdes en la fecha anterior, dejando atrás su caída inicial ante Motagua en Tegucigalpa. El representativo Chapín llega en calidad de invicto con un triunfo y un empate. Antes del encuentro, escuchamos al colombiano Miguel Ángel Murillo, del Deportivo FAS.
6: Mostramos lo que tenemos para dar, que si el equipo está al 100, podemos sacar un buen resultado el día de mañana. Entonces, nada, estamos tranquilos, sabemos que es un partido importante, pero concentrados en dar lo mejor para el día de mañana. Bueno, como grupo tenemos aspiraciones fuertes. Siempre ese grupo creo que ha estado mentalmente en todo momento bajo la misma línea. Queremos competir en todas las frentes que tenemos, queremos dar lo mejor. Creo que tenemos un grupo con el cual podemos marcar una nueva historia para Paz. Creo que Paz se merece estar peleando siempre en todos los torneos en los que se enfrenta, y creo que como grupo estamos tratando de demostrar eso. Nuestras aspiraciones son grandes, soñamos en grande, y mientras que no se demuestre lo contrario, creo que vamos a seguir peleando, vamos a seguir demostrando de que FAS tiene que estar siempre peleando en todos los torneos que participe.
3: A continuación, Marvin Morales, integrante de Los Rojos del Municipal.
7: La verdad que es un estadio para mí muy especial. En este estadio cumplí 50 juegos con la Selección Nacional de Guatemala, y es un estadio que me trae muy lindos recuerdos. Ni que hablar de lo emblemático que es este estadio, ¿no? Sin duda un estadio muy lindo, la grama está espectacular, lo estuvo en esa noche que llovió mucho, y sin duda creo que mañana también va a estar en muy buenas condiciones. Luego creo que esperemos que sea una noche especial para nosotros, que tengamos un gran juego y que sumemos de a tres. También es importante, creo que nosotros venimos con esa mentalidad de poder sumar de a tres. Obviamente nos enfrentamos a un gran rival como buenos jugadores, y bueno, esperemos que sea una noche muy buena para nosotros dentro del terreno de juego.
3: En este miércoles seguimos escuchando a Dani Gutiérrez. Feliz tarde.
2: Gracias, chicos, gracias. 4:43 ya en el ritmo guanaco. Es miércoles, ombliguito de la semana. 617-750-7793 si desea comunicarse conmigo. Hasta las 5:30 estoy aquí.

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1: Y a las 5 de la tarde, 3 minutos 5:03 en el Ritmo Guanaco, en este miércoles, ombliguito de la semana, 19 de agosto del 2026. La temperatura está marcando 87 grados Fahrenheit, 31 Celsius, parcialmente nublado los cielos. Para esta noche esperamos temperatura mínima de 69 con cielos claros, mañana 84 la máxima, mayormente soleado y luego mínima posibilidad de alguna lluvia en un 20%, en la noche aumenta un 30% la posibilidad de lluvia y la temperatura mínima en los 65 grados Fahrenheit. 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
1: 5:24 ya en el Ritmo Guanaco.
2: Llegó el cumbiazo.
1: 5:24 ya, 5:24.

Y me voy. Regreso mañana a las 3:30 aquí en el 1600 AM. Ritmo Guanaco, 32 años. Un piquito más. Gracias a Dios, aquí estamos todavía. Hasta que Él lo permita, ¿eh? Hasta que Él diga hasta aquí. Y ahí nos vamos. Sí, Él es el que manda. Ahí no importa la situación, la crisis, la enfermedad, el problema más grande que estés pasando en tu vida. Tranquilo, ponelo en las manos de Dios, confía en Él, espera. Él te va a ayudar en el momento de lo decir lo mejor para vos. Sí, porque Dios tiene control de todo. De verdad que sí. Así es que vos solo confía en Él al 100% y ahí te va a ayudar en lo que necesites. Y sabes otra cosa, que Dios te ama tal y como sos, así como sos, Dios te ama y nadie te puede amar en esta vida como Dios te ama. Nadie. Que Dios me los bendiga. Feliz tarde. Aquí estoy mañana de regreso a las 3:30 en WNR.com para todo el mundo y 1600 AM en Boston. Hasta mañana.

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